0: Sí, es más fácil decir que alguien tuvo suerte. Por eso, en esta cápsula de Ubicatex, tenemos que saber que para quien nos critique, para quien diga que tuvimos suerte, para quien diga que fue de chiripa, nosotros debemos saber que detrás de cada logro hay horas de dedicación, horas de trabajo que nadie vio. Hay noches sin dormir, momentos de duda, renuncias y sobre todo, decisiones difíciles. No es suerte levantarte temprano. No es suerte hacer las cosas cuando parece que todo se ha derrumbado. No es suerte llorar en silencio cuando uno siente que las cosas no van a salir como uno espera. Así que la próxima vez que veas a alguien triunfar, tú siempre tírale buena vibra. Y si alguien trata de demeritar tus éxitos y tus logros diciendo que tuviste suerte, siempre, siempre vea tu valentía y recuerda el gran amor con el que lo hiciste. Soy Axel Ortiz, en Facebook psicólogo Axel Ortiz y en Instagram arroba mirando en mí.
1: Efectivamente, se esforzó, rompió sus miedos. Miedos todos tenemos, ¿eh? Y si no funciona, y si no sale como yo esperaba, y si no me quieren como yo quiero, pues él dice que le cierres a la puerta y lo que sigue. Ya nos vamos. A nombre de todos los que hacen posible por el placer de vivir internacional, te decimos gracias. Que mi Dios, donde quiera que estés, bendiga tus pasos, bendiga tus decisiones. El problema no es lo que te pasa. La broncota es cómo reaccionas a lo que te pasa. Esa es la bronca. No, no fue que te mentaron la progenitora. Fue que tú se la devolviste y te corretearon 10 cuadras. Esa fue la bronca. No, no fue que le hablaste mal a tu papá y a tu mamá. Es que nunca le dijiste perdóname, papá, por ser tan grosero. Esa es la bronca. La reacción ante lo que me pasa. Hasta la próxima.
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Llegando a cabina de Máxima 99.1, tu estilo de vida para acompañarte. Saludando en este jueves 13 de agosto, soy Charlie Romero. Recuerda que estoy vía mensaje de WhatsApp en el 656-199-5991. 656-199-5991. ¿Cómo te va? Espero manejes con precaución. Cuídate mucho, recibe un gran abrazo. Recuerda también que estoy conectado en www.maximafm991.com. Y acabas de escuchar esta canción de María José, Arrepentida y Sola. Y también tengo noticias para el Circo Tiani, así que más adelante, para que conozcas la dinámica de cómo puedes ganar accesos para la función del día de mañana y también accesos para Cinépolis Arena. Yo voy con Basilo, se llama Mi Primer Millón, que yo quiero pegar en la radio. A las 6:17 en Máxima 99.1, tu estilo de vida. 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
1: Incertidumbre por retiro de visas sacude la frontera. Alcalde pide esperar información oficial. La incertidumbre por versiones sobre el supuesto retiro de visas estadounidenses a personas que tuvieran hijos en Estados Unidos comenzó a generar inquietud en esta frontera, ante lo cual el alcalde en funciones, Héctor Ortiz Orpinel, llamó a no dar por hecho ninguna medida mientras no exista una comunicación formal de las autoridades norteamericanas. El tema cobró fuerza principalmente a través de redes sociales, donde comenzaron a circular reportes sobre personas a quienes presuntamente les habrían sido revocado el documento migratorio bajo esas circunstancias. Una situación especialmente sensible para Ciudad Juárez por su estrecha relación cotidiana, familiar, laboral y comercial con Estados Unidos. Ortiz Orpinel reconoció que la información ha provocado preocupación entre la población, pero advirtió que el gobierno municipal carece de competencia para determinar, confirmar o intervenir en decisiones relacionadas con la expedición o cancelación de visas. Por ello, sostuvo que cualquier modificación, restricción o criterio migratorio deberá conocerse mediante los conductos diplomáticos correspondientes y no únicamente a partir de publicaciones o versiones difundidas en plataformas digitales.
2: Bueno, miren, ahí yo creo que hay que esperar la información formal de las instancias estadounidenses. Eso no corresponde ni siquiera al gobierno federal ni al municipal, mucho menos. Pero estamos atentos, sobre todo, y la recomendación que nosotros podemos hacer es que esperen a, sobre todo, cualquier tipo de comunicado que hagan en este sentido. Entiendo, yo estuve analizando un poco el tema, no es específicamente como se ha manejado en redes sociales, en algunos medios de comunicación, por eso es importante tener la información prevista. Lo que les puedo decir, y muy por el contrario, la propia embajada ha reconocido esta coordinación que se tiene con el gobierno municipal respecto al tema de seguridad pública y en otras áreas que tenemos, y eso es basado en eso, en que siempre esperamos a cualquier tipo de información hasta que sea formalizada a través de los canales diplomáticos necesarios.
1: Para Plataforma Informativa, Alan Arciniega.
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Música de Kineos, ruleta rusa, a las 6:29, una temperatura en los 33 grados centígrados, 10% de probabilidad de lluvia en este momento. ¿Y qué te parece si, de volada, yo te obsequio estos accesos para Circo Tian Espectacular en sus últimas 2 semanas en Ciudad Juárez, con este espectáculo a la altura de Las Vegas? 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Esto se llama Ave María con Stephanie Salas, a las 6:30.

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Esto se llama Te Dedico con Carlos Vives. Es Máxima 99.1, tu estilo de vino. Bueno, la actitud de jueves. Espero que tú también te estés divirtiendo como acá nosotros en cabina. Son las 6:52 p.m. Y bueno, tengo este acceso doble para ti, para que nos acompañes a Cinépolis Areno en la Talamás, que presentan los estrenos de la semana con la película Paw Patrol, la vino película y Loco México Mágico. 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Voy con la música de Alejandra Guzmán. Una de las cosas que sí debes de cuidar mucho es tu corazón. Una vez que se entrega, ya no regresa de la misma manera. 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

No está sola esta canción de Gloria Trevi sonando en Máxima 99.1. Tu estilo de vida, son las 7:12. Disfrutando de esta tarde de jueves, que sigo con esta cortesía doble para que vayas a Circo Tiani Espectacular en sus últimas 2 semanas aquí en Ciudad Juárez. 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Voy con esta canción que me pide el buen Fercho San, que está en sintonía. Abrazo para ti. Se llama Y Voy a Ser Feliz, es de Marisela. 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
2: INE frena campaña del PAN contra Morena y ordena retirar espectaculares. El Instituto Nacional Electoral puso freno a la campaña del Partido Acción Nacional contra Morena y ordenó retirar los espectaculares y videos difundidos con mensajes que vinculan al partido guinda con la violencia y la muerte, por lo que el PAN deberá sacar de circulación parte de la propaganda utilizada en su confrontación política. La presidenta nacional de Morena, Ariadna Montiel, había acudido ante el INE para denunciar los anuncios colocados en Chihuahua y solicitar medidas cautelares al señalar que el contenido afectaba la imagen de su partido, de modo que la autoridad electoral dio entrada a la petición y ordenó retirar los materiales señalados mientras

sacar de circulación parte de la propaganda utilizada en su confrontación política. La presidenta nacional de Morena, Ariadna Montiel, había acudido ante el INE para denunciar los anuncios colocados en Chihuahua y solicitar medidas cautelares al señalar que el contenido afectaba la imagen de su partido, de modo que la autoridad electoral dio entrada a la petición y ordenó retirar los materiales señalados mientras continuaba.

0: petición y ordenó retirar los materiales señalados mientras continuó.
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Mérida, las 7:29. Y bueno, que el día de hoy conmemoramos el Día Internacional de la Zurdera. Así que si tú eres zurdo, bueno, recibe un gran abrazo. Que esta jornada internacional promovida por la Internacional de Zurdos, que pretende dar a conocer y ayudar a reducir esas dificultades que encuentran las personas zurdas en una sociedad predominantemente diestra. Y es que algunas de estas dificultades son tener que usar herramientas pesadas para diestros, como las tijeras, los cuadernos en espiral, las sillas o bancas para escribir. Pero no todos se quedan en situaciones cotidianas, y es que a lo largo de la historia y en diversos países del mundo, el colectivo de los zurdos ha sufrido situaciones de discriminación e incluso acoso. Y es que todos hemos escuchado historias de niños zurdos a los que se les corregía o regañaba para que no usaran su mano izquierda, ya sea para escribir, comer o cualquier otra actividad. Incluso puede que conozcamos a alguna persona que de niño era zurdo, pero que cuando lo reprimían, las personas adultas, bueno, le hicieron ser finalmente diestro para toda la vida. Y pues afortunadamente hoy en día ser zurdo ya no se considera como un estigma o una desviación. Así que abrazo para ustedes, nuestros amigos zurdos, que sí, yo noto como que a veces batallan para escribir, pero será cuestión de acostumbrarse, ¿verdad? Porque yo soy diestro. Entonces, pues ahí está la fecha de hoy, jueves 13 de agosto. Voy con la música de OV7, Mírame a los Ojos, en Máxima 99.1, tu estilo de vida.

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6: Cruz Pérez Cuellar le responde a Maru Campos. Prefiere el confrontamiento político antes que atender a Chihuahua. Cruz Pérez Cuellar, candidato a la coordinación estatal por la defensa de la Cuarta Transformación, respondió a la gobernadora Maru Campos tras los señalamientos que realizó en su pasada rueda de prensa. Pérez Cuellar acusó a la mandataria estatal de mantener en el abandono áreas como carreteras, salud, seguridad y la Sierra de Chihuahua, además de privilegiar la confrontación política sobre la atención a los 67 municipios.
7: Gobernador, aviso sus comentarios y me da mucha pena que usted se sienta abandonada por su equipo de trabajo, pero lamentablemente así se sienten las y los chihuahuenses, abandonados por usted, abandonadas las carreteras, la salud, la seguridad, la sierra de Chihuahua, es más, los 67 municipios. Usted ha preferido confrontarse con la presidenta Claudia Sheinbaum en lugar de gobernar el estado. Tiene Chihuahua inundado de espectaculares, de guerra sucia y de ataques permanentes contra nuestro movimiento. Se olvidó de gobernar, de escuchar, de estar con la gente. En pocas palabras, se olvidó de su responsabilidad con las y los chihuahuenses.
6: Pérez Cuellar sostuvo que el sello de la actual administración estatal será el abandono y cuestionó que Campos Galván haya optado por confrontarse con la presidenta Claudia Sheinbaum. Finalmente, aseguró que la ciudadanía tiene memoria y sabrá distinguir entre quienes han permanecido cerca de la gente y quienes, dijo, dejaron de escuchar y atender las necesidades de Chihuahua.
7: El sello de su gobierno es el abandono. Así quedará registrado en la historia de nuestro estado. La gente sabe perfectamente quién ha estado cerca de ellos y quién la abandonó. El pueblo tiene memoria y por eso usted y el PRIAN ya se van.
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línea de cosas prohibidas. Amantes del peligro, Pascal, Mariana, Seoane, en Máxima 99.1, tu estilo de vida. Son las 7:54 minutos. 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Voy con la música de La Oreja de Van Gogh, La Playa. 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

se llama Sin Ti, Morat y Jay Weller en Máxima 99.1, tu estilo de vida. Si no te diste cuenta, bueno, Instagram acaba de cambiar su icónico logo de texto tras una década, despidiéndose así de su famosa tipografía cursiva. Y bueno, este rediseño radical afectará la identidad visual que se consume a diario y bueno, desatando una ola de opiniones divididas. Y es que este sorpresivo anuncio fue realizado precisamente hoy jueves 13 de agosto por Adam Mosseri, quien es el actual jefe de la plataforma perteneciente a Meta, que a través de sus cuentas oficiales confirmó la actualización visual de Instagram. Y bueno, según el directivo, decidieron apostar por un formato con minúsculas, buscando una estética mucho más limpia, moderna y minimalista. Entonces, si no lo has notado, yo creo que en los próximos días estarás viendo este nuevo logo de tu plataforma de Instagram. 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
1: Denuncia Morena ante el IE, campaña del PAN por espectaculares. La dirigente estatal de Acción Nacional, Daniela Álvarez Hernández, informó que el partido de Morena interpuso una denuncia en contra de la campaña emprendida durante la semana pasada, en el que dispusieron carteleras con la leyenda Muerte y Morena es lo mismo. Álvarez Hernández indicó que el partido político de Morena interpuso una denuncia ante el Instituto Nacional Electoral en contra de la campaña emprendida el pasado jueves 6 de agosto y en el que el Comité Directivo Estatal del PAN hizo públicas dos carteleras con la leyenda Muerte y Morena es lo mismo, una colocada en Ciudad Juárez y otra en Chihuahua capital. La presidenta del PAN indicó que, luego de 4 horas de haber realizado la rueda de prensa en la que se presentó la campaña ante medios, fue informada sobre la denuncia en cuestión. Concluyó la dirigente estatal de Acción Nacional, Daniela Álvarez Hernández, al afirmar que, siempre y cuando el órgano electoral a nivel nacional no le notifique una medida o sanción respecto a la campaña, las carteleras de Muerte y Morena es lo mismo continuarán montadas en los espectaculares.
2: Es que sí lo subí a mi... la carátula la subí a mis redes sociales, sí presentaron una denuncia ante la autoridad electoral, pero me parece... No teníamos ni 4 horas de haber subido la cartelera cuando la queja ya estaba presentada. Sí hay una queja, pero es ante el INE. Y a mí no me ha notificado nada hasta ahorita la autoridad, entonces pues mis carteleras siguen arriba.
1: Para Plataforma Informativa, Alan Arciniega.
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en la noche ya de jueves en sintonía de Máxima 99.1. Tu estilo de vida, son las 8:27. Maneja con precaución. Y bueno, gracias a ti que te reportas vía mensaje de WhatsApp en el 656-199-5991. 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Voy con la música de Dua Lipa, Verde Maná, Oye Mi Amor. 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

Pongo con Hash a las 8:45. Dice por acá el mensaje: ¿puedes ponerme algo de León Larregui? Claro que sí, voy con esta canción. Brillas en Máxima 99.1, tu estilo de vida.

0: marcando una generación. Bella Nova con Baila mi corazón en Máxima 99.1, tu estilo de vida. 8:55 minutos. 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Vamos con Benny Ibarra, Nacer una vez más. 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

Momento nostálgico de la noche con RBD. Sálvame en Máxima 99.1. Tu estilo de vida, 9:15. También escuchaste Bailé con mi ex de Becky G. Luis Miguel con Entrégate. Iniciando esta hora con la canción El fin del mundo, Lala Love You y Ajolotes Mexicanos. 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Voy con Elena Ross, Emanuel Turizo, La Semana. 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

Lo nuevo de CD9 se llama Paisajes y lo escuchas en Máxima 99.1, tu estilo de vida, 9:37 minutos. 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Yo voy con Chayanne, esto que me piden en WhatsApp, tu respiración. 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

Amor de Mujer con Paulina Rubio. Dice por aquí en WhatsApp, ¿puedes poner lo de la guitarra de Lolo? Bueno, vamos con esto de Miranda. Se llama Don. En Máxima 99.1, tu estilo de vida.

música de Maluma, Baby, con Junio sonando en Máxima 99.1, tu estilo de vida, 10 con 11 minutos. 656-199-5991, que en estos momentos está llevando este juego número 3 de los Indios de Ciudad Juárez contra los Manzaneros de Cuauhtémoc, con un marcador 0-0 que acaba de terminar la séptima entrada en esta serie de semifinales de la Liga Estatal de Béisbol 2026. Y bueno, que puede que este juego se extienda hasta el fin de semana, porque el que gane 4 de 3, bueno, ya pasa como el primer finalista, y que estos juegos puede que se extienda hasta el próximo sábado, que regresen a Cuauhtémoc para que se juegue el siguiente partido. Voy con la música de la quinta estación, se llama Que Te Quería, sonando en Máxima 99.1, tu estilo de vida.

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0: La música de Café Tacuba con María, sonando en Máxima 99.1, tu estilo de vida, 10:39. Este himno para las almas en pena. Ese espíritu que sigue caminando por las calles y que también podemos asociarla hacia el tema de la soledad, el dolor, que con la atmósfera de esta canción refleja una profunda tristeza, recuerdos de besos perdidos y un vagar sin descanso por el entorno urbano. Vamos ahora con Sebastián Yatra. ¿Cómo mirarte? En Máxima 99.1, tu estilo de vida.
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amor de papel con sentidos opuestos en Máxima 99.1. Tu estilo de vida 10:52. Soy Charlie Romero. Yo me retiro. Nos escuchamos mañana viernes 14 de agosto. Mientras tanto, que sigas disfrutando lo que queda de esta noche de jueves. Cuídate mucho. Gracias que me permites acompañarte cada tarde, cada noche. Y asimismo te invito a que sigas a mis compañeros Edson Ramos a las 5 de la mañana. De 7 a 9 tenemos la primera emisión de Plataforma Informativa. A las 10 llega Chuy Holguín. Bueno, que Edson Ramos serás el último día ya para que tome sus merecidas vacaciones. 2 semanas y ya estará de regreso por acá en Máxima 99.1. A las 12 llega mi compañero Félix Arzabala, que está cubriendo a Sandy Hernández, también para que sigas su programación. A las 2 tenemos Plataforma Informativa, segunda emisión. A las 5 el doctor César Lozano y yo a las 6. Y yo te dejo con Yuridia, Eres Mi Nada, en Máxima 99.1. Tu estilo de vida. Hasta mañana. Buenas noches.

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17: Hola, hola, bienvenidos a un nuevo episodio de Ya Oíste. Yo soy Génesis Sainz Silva, un gusto estar con ustedes. Hoy abordaremos un tema que la verdad yo siento que es muy poco conocido, pero que es muy importante hablarlo, y es el embarazo psicológico. Y para ayudarnos a entender qué es, por qué ocurre, cómo se trata, nos acompañan la doctora Diana Bautista II, que es ginecóloga. Mucho gusto, ¿cómo está, doctora?
18: Muy bien, un placer estar con ustedes y muy contenta de hablar de ese tema.
17: Uy, se va a poner interesante. Y también tenemos a nuestra queridísima amiga Sharon Paredes. Ella es neuropsicóloga, ya nos ha acompañado en otros podcasts. Bienvenida, ¿cómo estás?
19: Muchas gracias, aquí de vuelta, ya sabes, que me encanta estar con ustedes, compartiendo conocimientos.
17: Uy, yo soy feliz porque siempre que les digo, cuando iniciamos el podcast, nos desconectamos del mundo y aprendemos. Me gustaría que nos contaran un poquito de qué es en realidad esto.
18: Ok, pues el embarazo psicológico es una condición en donde la mujer cree que está embarazada, pero además tiene síntomas de embarazo. Entonces, dentro de estos síntomas, pues podemos tener congestión mamaria, crecimiento abdominal, sensación de movimientos fetales, puede llegar hasta el punto en que la paciente puede tener contracciones.
17: ¿Qué?
18: Entonces, tiene todos los síntomas de una paciente embarazada y hasta muchas veces hasta exacerbados.
19: Otro de los síntomas que comparte la doctora, incluyamos la amenorrea, y es algo muy importante que dice la doctora, no es una cuestión solamente de creerse, porque los síntomas están ahí. Exacto, los síntomas son reales. Entonces, estamos hablando no solamente de una cuestión psicológica, no solamente de una cuestión fisiológica, sino también neuroendocrina, ¿no? Porque también tiene que ver los cambios hormonales. Entonces, ¿en qué se presentan estas situaciones? ¿En dónde las podemos ver? En personas, en mujeres que hayan tenido un duelo, por ejemplo, perinatal, postnatal, también en personas que tengan muchos deseos de quedarse embarazada, también se presentan en pérdida de pareja. Pero está muy asociado, ¿verdad?, con esta obsesión, puede llegarse a convertir en una obsesión o también este deseo intenso de estar embarazada, ¿no? Entonces, no solamente en eso, también en personas que incluso tienen miedo de quedarse embarazadas.
17: Creo que he escuchado más esa parte del miedo porque, pues claro, ¿no? O sea, se protegen y todo, pero dices que yo no quiero. Y tantito a lo mejor no vino su periodo porque a lo mejor se estresó de que justo ya dijo ya no, ¿qué acabo de hacer? O el trabajo y no les baja, ¿no? Entonces es como de ya, he escuchado más que es por el miedo que por otra, que es la parte justo del duelo. Eso se me hace muy interesante. O sea, a partir de un duelo, ¿vuelven como esa parte, se activa o cómo es eso?
19: Sí, o sea, digamos que son situaciones o factores de riesgo, y más en una mujer que probablemente, ¿verdad?, tiene un historial para procesar emociones de una manera no confrontativa. ¿Cómo se puede diferenciar? Que en la psicosis, una vez que ya es revelado a través de estudios, ya sea de sangre, ¿no? O también, sí, en este tipo de estudios clínicos en donde ya se le menciona a la mujer, no estás embarazada, cuando es psicosis, a pesar de que me están diciendo la verdad, yo todavía me aferro. Entonces, aquí, por ejemplo, tendría que ver con una cuestión de cómo se conecta con la realidad. Y, por ejemplo, en otras situaciones que no tienen que ver con psicosis, todavía la persona sí mantiene este contacto con la realidad porque llega a cuestionarse. Claro. Y entonces los síntomas que tuve que fueron. Entonces, puede que se trate de otra cosa. O sea, todavía tengo un cuestionamiento reflexivo.
18: De hecho, la paciente, bueno, hay que diferenciar. Hay la paciente que también simula. Esa es la paciente que no va a tener síntomas, sino que dice, yo estoy embarazada y me lo estoy inventando, ¿no? Por ciertas cuestiones psicosociales principalmente. Okay. Pero la otra es la que ella cree que sí está embarazada. Y la que, como ya mencionamos, tiene síntomas y que además se hace prueba de embarazo.
17: Esa es la se me vino, qué bueno que lo mencionó, porque se la hace la prueba y sale positiva.
18: Hay cosas que pueden suceder. Una es la prueba puede salir, tienen falsos positivos. O sea, entonces la prueba confirmatoria es en sangre, es una hormona que se llama gonadotrofina coriónica, fracción beta. Okay. Que es exclusiva del embarazo y que se va duplicando, triplicando cada 48 a 72 horas. Uh-huh. Sin embargo, lo primero que hace la paciente, pues eso, la mujer, es hacerse una prueba en orina.
17: Claro.
18: ¿Vale? Entonces, pueden haber elevaciones mínimas por la alteración neuroendocrina, pero esa hormona no va a elevarse arriba de 14 miliunidades. O sea, es muy poquito y es poco significativo. Entonces, ¿qué es lo que hacemos nosotros? Tomar esa hormona de control. Ahora, algo importante que tenemos, la presión social. Eso es súper importante, que actualmente muchas de las pacientes, más las que van al instituto, pues están embarazando ya un poquito más grandes, ¿no? Porque ya tienen una licenciatura, tienen posgrados, maestrías y todo eso. Pero también hace que la gente te diga, oye, ¿y para cuándo?
17: Ya se te fue el tren.
18: Ya se te fue. O vas a tener alteraciones, o no te vas a poder embarazar. Y fíjate que me he dado cuenta que hay como un piquito, como a partir de los 35 años, que la presión social como que pega todavía mucho más, ¿no? Sí, ¿no? ¿No? De, yo ya tuve tantos, o ya te casaste, o todo eso. Entonces, eso involucra mucho que las mujeres empiecen con este tipo de trastornos.
19: Ahí hay algo importante que me gustaría mencionar, y es que el ISSSTE tiene el código mariposa, que justamente este código mariposa se centra en brindarle empáticamente a una mujer que ha pasado por un proceso de duelo peri o postnatal. Y entonces, en ese momento, lo que se recomienda es darle un espacio y también brindarle quizá contención emocional y consejería.
17: El tratamiento que lleva es más parte psicológica, va de la mano con la parte ginecológica. ¿Cómo es ese trabajo en conjunto para ayudar?
19: Es psicológica. O sea, una vez que ya se identificó que no hay un embarazo real, ya es psicológico, y en algunos casos puede ser con tratamiento farmacológico y con el psiquiatra.
18: La paciente tiene un por qué siente esos síntomas, ¿no? No de repente me los inventé.
17: De la nada.
18: Si bien están relacionadas con el deseo de un embarazo, también es cierto que, ejemplo, o sea, tenemos alteraciones en hormonas. Las mujeres nos regimos por hormonas.
17: Sí.
18: Todos nuestros días están regidos por hormonas, y de acuerdo a la edad que tenemos, pues es obviamente si se disparan, si bajan, si se alteran y todo eso, ¿no? Yo les digo, es como de repente ir al dentista, ¿no? Pocas veces vas regularmente al dentista, ¿no? Lo mismo, pero cuando vas te encuentras todo lo habido y por haber. Igual sí. Con los ginecos, ¿no? Cuando vamos, pues encontramos todas las alteraciones hormonales que puedes llegar a tener, y eso lo vinculamos a la sintomatología biología que tú tienes, tengas o no un deseo de embarazo.
1: Okay.
18: Entonces, en ese sentido, por ejemplo, muchas mujeres dicen, oye, yo digo que estoy embarazada porque aparte de que no menstruo, pues tengo secreción por el pezón, ¿no? Y tengo salida de leche, ¿no? Lo que llamamos la galactorrea. Pero además, yo siento que mis mamas están congestionadas. Pero además, siento que ya me estoy hiperpigmentando, ¿no? O sea, que me salen las manchitas del embarazo, el dichoso melasma. Fíjate, me está creciendo el abdomen, entonces, ¿de dónde me crece el abdomen si no estoy embarazada? Y puede ser esto tan prolongado como el trastorno que tenga cada paciente, ¿no? Porque hay unas que se pueden aventar los 9 meses diciendo que están embarazadas y hasta que ellas puedan aceptar una asesoría por psicología, porque tampoco las podemos obligar a ir.
19: De hecho, pues me gustaría dejar el correo de saludmental@iste.gov.mx si llegan a tener alguna otra duda también al respecto del tema, o bien alguna orientación, pues podemos responderles por correo electrónico.
1: Muchas gracias por

0: Y pues recuerda que la salud mental también es importante para todos hoy en día. Yo soy Génesis Zaine Silva y fue un gusto estar con ustedes. Nos vemos en un próximo episodio de Chao Istre. Adiós.
1: Adiós. Adiós.
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Me contaron de Romeo y Julieta y pensé, qué hermoso cuento. 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

0: tengo una buena canción para cantar, a ver.
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Máxima 99.1, tu estilo de vida. Muy buenos días, son las 5:20. Que pues, ahí está ya. Ahí está, muchísimo mejor. A ver, ya, ahí está. Son las 5:20 de la mañana, momento en que las reglas se tienen que romper. Claro, las reglas se hicieron para romperse, dicen. Eso es lo que la gente cuenta, ¿eh? A mí no me diga nada, pero eso es lo que la gente cuenta, banda. Oigan, ¿qué onda? ¿Cómo están? ¿Cómo les fue de agüita? Fíjense que estuvo bien impresionante, como... Déjenme, se los cuento, ¿no? Salgo de mi casa, su casa, y todo normal, ¿no? Todo normal, nubladito, el viento bien sabroso, bien rico... Pero a partir de la casa de Juanga, porque vivo muy cerca de la casa de Juanga, a partir de la casa de Juanga, pues comienzo a ver charquitos y más charcos. Y no repitan tantas veces charco, por favor. Sí, no va a ser que invoquen al diablo, está canijo, ¿no? Y todavía le sigo pedaleando y más charcos y más charcos todavía. Y así. Yo, ¿qué onda? O sea, llovió, me dicen aquí los compañeros que por ahí de 20 minutos llovió, pero tupidito. No es. O sea, dije nomás tupidito. Todo bien cura, la neta, ¿eh? Sí, me sacó de onda ese rollo. Estuvo bien raro. Pero bueno, en fin, qué bueno que ha caído lluviecita. Ojalá y cayera más. Nos dicen que por allá por Plaza Juárez que no llovió nada. Chanfle, pues está como por sectores, ¿no? Vamos a ver qué es lo que pasa. Eso sí, la temperatura, banda, está sensacional en este preciso momento. Mira, nos encontramos en 24 grados. La humedad en el ambiente es de 62%. La probabilidad de precipitación se mantiene, aunque es muy poca, es un 10%. El viento a 14, ahora está como en 18 kilómetros por hora más o menos. Para el día de hoy va a estar fantástico. Máximas de 34 y las mínimas van a ser de 24. También para el día de mañana se espera lluvia. Ya para la próxima semana ya vamos a picar los 38 a partir del martes. 38, miércoles ya picamos los 39, otra vez regresamos a las temperaturas altas. Por lo pronto, este día, el día de mañana y pasado mañana, el domingo, pues hay que disfrutarlo, ¿no? Porque estas temperaturas, para que vuelvan así, ya será como hasta mediados de septiembre, ¿eh? Más o menos. Oye, te recuerdo que ya también me voy de vacaciones, ya nos vamos. El día de hoy es el último día que estaré aquí por la mañana. Mañana a las 12 del mediodía, mañana tenemos el top 10 de Máxima a las 2 de la tarde para que no te lo pierdas. Mañana de 12 del mediodía a 5 de la tarde estaremos aquí y ya, ahora sí, nos vamos de vacaciones y nos escucharemos a partir del 1 de septiembre, ¿va? Y si se tienen que romper las reglas, hay que romperlas bien, hay que saber romperlas. ¿Qué te parece si en la canción donde se rompe absolutamente toda la programación ponemos algo así? ¿Te acuerdas de Lauren Wolf? ¿Te acuerdas de la canción de Saxo? Pues vamos a escucharla entonces porque es viernes y el cuerpo lo sabe a través de Máxima 99.1, tu estilo de vida.

0: mañana te recuerdo de nueva cuenta, mañana tenemos el top 10 a las 2 de la tarde, por obviamente aquí en el 99.1.
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0: ¿Y qué te parece si ahora con esta canción tomamos un poquitín de café?
2: ¿Ya tomaste café
0: o todavía no? Esto se llama Cada vez que te veo de negro, Can.

Ay, ¿a poco no te ha gustado esto? Cada vez que te veo de negro, Khan, uno de los clásicos de la electrónica. Oigan, banda, pues, ¿qué onda con ustedes? ¿Cómo andamos? Hoy ni se me acercan tampoco porque, sí, me levanté tarde, me alcancé a dañar, pero ya no me perfumé y huelo a puro mapache. Si los mapaches nos tenemos que perfumar a fuerzas, ¿ok? Oigan, ¿qué celebramos el día de hoy, ¿Qué celebramos el día de hoy? Bueno, pues hoy hay muchas cosas que celebrar. Por lo pronto te digo que es el Día Interamericano de la Calidad del Aire. ¿Para qué? Bueno, pues para visibilizar este gran problema y promover acciones que mejoren la calidad del aire, como siempre nos la dice César Díaz. Y estas lluviecitas, bueno, pues nos ayudan para que respiremos mejor, para que se caiga todo el mugrero que anda por los cielos, ¿no? Así que esto se conmemora cada segundo viernes de agosto. Te recuerdo que cada segundo el aire que respiramos nos conecta con la vida. Sin embargo, la contaminación atmosférica amenaza, pues, este recurso vital y silencioso, afectando la salud de millones de personas y el equilibrio de nuestros ecosistemas. También hoy es Día Mundial del Lagarto. Yo conozco algunas lagartonas, pero ¿lagartos cuáles? Al rey lagarto, ¿cómo no, verdad? La principal finalidad de esta efeméride es la de dar a conocer la importancia de las especies de lagarto, así como las amenazas que afronta, tales como el tráfico de fauna. A ver si no, mamás, ustedes que me están escuchando, ¿a poco no andan unas lagartonas atrás de sus hijos? ¿Verdad? Así dice mi abuelita, que en paz descanse. Ay, mi hijo, detrás de ti anda pura lagartona. Qué razón tenía mi abuelita, que en paz descanse. Oye, hoy en Estados Unidos se está festejando el día del Cream Cycle. ¿Qué es el Cream Cycle? Bueno, pues así a grandes rasgos es una paleta de naranja con un centro de vainilla. Las has probado seguramente en Gringolandia cuando vamos, ¿no? Ya aquí también las venden, pues son muy ricas. Yo me acuerdo mucho de la marca esta de, no sé cómo se llama, la del conejito. No, la de la revista, no. De la nieve y todo eso, ya ves que también hay un conejito. Bueno, pues esas, hay muchas paletas así, de esas de naranja, que tienen vainilla en el centro, muy, muy ricas. También hoy es Día Nacional de los Criptógrafos Navajo. ¡Quejo! Bueno, pues esta fecha honra a los miembros de la nación Navajo que sirvieron como criptógrafos, los code takers, durante la Segunda Guerra Mundial. ¿Qué hicieron? Bueno, utilizando su idioma nativo para crear un código militar que resultó crucial para las comunicaciones seguras del ejército estadounidense.

tengo esta nueva tarjeta, no le genera intereses, no tiene que pagar más. ¿Cuántas veces no hemos pensado que tener una tarjeta es gastar lo que nos gusta o cuando necesitamos? Pues eso es. Ah, pero ahí van de, ah, mira, que no te cobra nada esa tarjeta, Simón. Entonces, ¿para qué la están sacando? Ni modo que para ayudarte. ¿Quién te va a ayudar? ¿Quién te va a ayudar? Nadie te ayuda. Entonces, ponte trucha ahí, papá. Pues, ¿qué les digo? Si los papás están sacando en la tienda de la llavecita y deben toda su vida. Todavía deben la cuna, la sonaja, el portabebé del niño. Y es más, ya esas deudas pasaron al hijo y ya tiene 40, 50 años, ¿no? Entonces, sí, está un poco complicado, ¿no? Oye, ¿te acuerdas del año 2012? No sé por qué en el año 2012 yo me acuerdo que salió mucha música muy, muy, muy buena. Como, por ejemplo, ¿te acuerdas de esta de Daddy Yankee? Se llama Limbo y lo escuchamos aquí en el 99.1, Tu Estilo de Vida.

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Uy, ¿a poco no esto sonaba por allá del año 2012? Híjole, qué recuerdos, neta, ¿eh? Qué recuerdos cuando fue el segundo reinado de Daddy Yankee y Don Omar, ¿no? ¿Te acuerdas que se calmó un poco el reggaetón? Este ya no fue reggaetón. Ahora sí que regresaron los reggaetoneros, pero con un electro latino por allá del 2011-2012. Luego se volvió a caer, luego regresó el reggaetón en esta oleada que se acaba de ir también, que hace como un año y medio, ¿no? Dos. Y volvió el pop, ¿no? Y así anda la música, ¿no? Con que arriba, abajo, arriba, abajo, arriba, abajo. A ver con qué nos sorprende. Tal vez podría ser otro electro latino, ¿no? Que también ahí deberíamos de incluir a Juan Magán, el rey del electro latino. ¿Cómo no? Por supuesto. Pero bueno, en fin, amigos míos, les platicaba que cómo corre el tiempo. Ya 14 de agosto. 14 de agosto, increíble. 226 días transcurridos, 139. Va a acabar el año, banda. 139 ya únicamente. Estamos en la semana número 33. ¿Cuánto falta para Navidad? 19 semanas, 19 semanas completitas, 4 meses, 11 días, 133 noches, 132 días. Estamos prácticamente a la vuelta de la esquina. ¿Va? Son las 5:47 minutos de esta mañanita y nos vamos a ir con lo siguiente. Yo digo que algo así sonaría bastante chévere. Desde esa noche de Thalía y Maluma. Eso está muy bueno para esta madrugada en Máxima 99.1.

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0: Ahí está sonando Maluma, está sonando J Balvin también a través de Máxima 99.1, tu estilo de vida. Oigan, en el Santoral, Alan, bueno, no es Alan porque tienen acento en la segunda A. Alan no lleva acento, sí. Alan sería. Hay alguien que se llame Alan. Y Anastasia, muchas felicidades hoy en su día. Bien, esperemos si lo celebren con algún pastelito o algo, no sé. Ya no se celebran mucho los santos, pero pues ojalá y el día de hoy sea diferente, ¿no? Oye, ¿cuánto falta para Halloween, Machape? Estamos a únicamente 78 días. 78 días para que llegue Huawolín. ¿De qué te vas a disfrazar? Pero algo que dé miedo, ya te dije. Algo que dé miedo, no que levante pasiones, por favor. Y doctor César Lozano, sí, sí, las manos sí, sí pueden hacerte feliz, por supuesto. Estoy segurísimo de que sí. Sí, las manos sí te pueden hacer feliz, te pueden curar y te pueden sanar por el placer de vivir a través de esta estación. Sí, sí, doctor. Créame que sí. Vamos a ver, en los signos zodiacales estamos con Leo. Leo que va a terminar el 22 de agosto. Tus signos compatibles, Leo, Escorpio, Sagitario y Aries. Con un cachetadón te curan también. Si no agarras la onda y mocos. O con un cocazo, ¿no? ¡Órale, cocazo! Y a ver si con eso, no manches. A ver, ¿cómo fue el del cocazo?
1: ¡Órale, cocazo!
0: Dale, así. En el horóscopo chino estamos con el caballo de fuego. Y en el horóscopo maya, que también va a terminar el 22 de agosto, estamos con el murciélago. Si tú naciste del 26 de julio al 22 de agosto, eres murciélago en el horóscopo maya. Amigos míos, para finalizar la hora, esta va a ser la última canción de la hora, porque por dos semanas no vamos a estar, vamos a estar de vacaciones, ya se los había advertido, no me van a escuchar en dos semanitas, y primeramente Dios, aquí estaremos el primero de septiembre, ¿va? Algo que me encontré de Juliana Gatas, de Miranda, esta rola me gustó, se llama Soy Así, vamos a escucharla en las moviditas de las 5 de la mañana. Ahorita a las 6 ya le bajamos al BPM y ya nos ponemos algo tranquilo, ¿va? Nos dicen, ¿y yo 29 de septiembre, Ángel Vázquez, qué soy? No, pues no sé, pues sin ni que fuera el mapache Sasú, amigo. Ese es el que tenemos ahorita, el que mencioné, pero Tenchino, ¿qué será? Pues no sé qué eres, amigo, no sé. Un 29 de septiembre, no, ni idea que seas. Son las 5:57, cerramos con esto. Somos Máxima 99.1, tu estilo de vida.

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0: 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Muy buenos días, son las 6 de la mañana con 18 minutos. Ya mi querida Dalef se va al hospital ahora sí a trabajar. Bendiciones, amiga mía, que te vaya muy bien en el camino, ¿va? Vámonos a las efemérides de voladín, de voladón, porque hay muchas el día de hoy. Y si no, pues las partimos en dos. 1936, banda. Nace Aurora Clavel, actriz mexicana, cumpliría años el día de hoy, se nos fue en 2025, el año pasado. 1938, nace Rubén Galindo Aguilar, actor y director de cine mexicano. 1941, nace el cantante estadounidense David Crosby, quien forma parte de The Byrds. 1945, nace Steve Martin, actor y comediante estadounidense, interpreta a Tom Baker en Más Barato por Docena. ¿Se acuerdan del papá? Más Barato por Docena. 1946, nace el cantautor, músico y productor estadounidense Larry Graham, quien destaca como bajista de The Family Stone. 1949, nace Tina Romero, primera actriz mexicana. 1952, nace Robert Zemeckis, cineasta estadounidense. El creador de las películas del futuro, ¿no? El director. 1952... nace Alejandro Alonso, cantante mexicano de música cristiana, ya se nos fue en 2022. 1953, nace el compositor y director de orquesta estadounidense James Horner, dedicado principalmente a componer bandas sonoras para casi 100 películas como Titanic, Corazón Valiente, Karate Kid y Avatar, ganador de dos Óscares, se nos fue en 2015. 1957, nace el actor mexicano Alejandro Tomasi, sale en las novelas, ¿lo recuerdas? 1957, nace Tony Moran, actor estadounidense, interpreta a Michael Myers en la película de Halloween de 1978. 1959, nace Irwin Magic Johnson, el basquetbolista estadounidense, como no, el Magic Johnson. En el 59 nace Marcia Guy Harden, actriz estadounidense, interpreta a la doctora Sarah Jane Reynolds en la película de Fluver. Qué buena película, ¿no? La de Fluver. 1960, nace la soprano, bailarina y actriz británica Sarah Brightman. En el 63 nace la actriz francesa de cine y activista Emmanuelle Beard, interpreta a Claire Phelps en Misión Imposible. 1964, nace Christy Conaway, actriz y diseñadora de moda estadounidense, interpreta a Ice Princess en Batman Returns. En el 66 nace la estadounidense Halle Berry, quien se convierte en la primera mujer de color en ganar un Oscar como mejor actriz por su labor en Monster Ball como Leticia Musgrove. En el 68 nace Catherine Bell, actriz británica, interpreta a Susan Ortega en Todopoderoso, buena película. En el 68 nace Terry Notary, actor estadounidense, interpreta a Bright Eyes en El Planeta de los Simios. En el 69 nace Alejandra Procuna, actriz mexicana. En el 73 nace Lorena Marlene Cortinas Galván, Lore Lore, actriz y cantante infantil regiomontana, ex miembro de Fandango. En el 74 nace la cantante, compositora, DJ, presentadora de radio y televisión estadounidense Anna Matronic, es vocalista del grupo estadounidense Sister Sister. En el 78 nace el actor inglés Neil Christie Newbon, conocido por haber interpretado a Nikolai Ginovaev y Carl Heisenberg en Resident Evil 3 del 2020 y Resident Evil Village respectivamente. En el 79 nace Karen Martínez, actriz colombiana, esposa del cantautor Juanes. Ya no son tan poquitas, nos las echamos ya de una vez, ¿no? En el 83 nace la actriz de origen ucraniano Mila Kunis, guapísima. Mientras que se me salió la baba. Interpreta a Lori Collins en Ted, la de Ted, ¿cómo no? 1983 nace la guapísima Marimar Vega, actriz mexicana. En el 85 nace Regina Murguía, actriz y cantante mexicana, integrante del grupo JNS, guapísima. En el 86 nace Susana Melikian, actriz ucraniana mexicana. En el 87 nace Sergio García Malfabón, judoka mexicano. En el 88 fallece Enzo Ferrari, constructor de qué carros, pues ya sabes, del Ferrari, ¿no? 1990 nace Micaela Castellotti, actriz argentina, interpreta a Linda Luna en la serie Isa TKM. En el 90 nace Ana Lorena Sánchez, actriz mexicana. En el 92 fallece Tony Williams, cantante estadounidense de la banda The Platters. En el 96 nace Brianna Hildebrand, actriz estadounidense, interpreta a Negasonic en Deadpool. ¿A ¿cómo no? Sí, la recordamos. Vamos a ver acá de los 2000, ¿cuál podría interesarnos? 2007, muere de un ataque al corazón el actor Eduardo Noriega, de la época de oro del cine mexicano. Vamos a ver, 2014, muere Rick Parashar, fundador de los estudios London Bridge en Seattle y uno de los productores más involucrados en la escena grunge. ¿Verdad? 2015, fallece el productor estadounidense Donald William Bob Johnston. 2016, muere el actor y dramaturgo mexicano José Israel Martínez Mesa, autor de La Virgen Loca, único espectáculo teatral con 40 años de funciones ininterrumpidas y por el cual ingresa al libro de los récords. Y esto es lo que sucedió en un día como hoy. Hay saludos a acá en TikTok, cuando se conectan dice, ay, pues así leyendo cualquiera, no, hombre, si en una página hubiera todo esto, qué bendición. Pero no, hay que trabajar. Y ni modo que me la sepa todas, imagínate, en un día tan chino, ¿no? 6:24, escuchas Máxima 99.1, tu estilo de vida.
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Son las 6:37, prácticamente ya con 38. Banda, pues nos vamos con el significado de los sueños. Saludos a las sanitas de WhatsApp, a las lores de TikTok. Sí, tenemos puras Lorenas, puras Anas. ¿Qué, no había otro nombre o como por qué todos y todas se llaman así? Ay, Dios, vamos a ver por acá. Ana Laura, Anita Bailón, está José Norberto por acá, Lore, Lorena Mendoza, Henry, Melting, ¿quién más anda conectado, Carmencita, que nos está escuchando desde el gimnasio, está ejercitándose y nos tiene puestos, muchísimas gracias. Uy, uy, porque Lorena está imponente y hermoso. Cálmate. Vamos a ver ahora sí, amigos míos. A ver, ¿ustedes han soñado con insectos? Es horrendo, pero cuando sueñas, no sé, con una cucaracha, ¿no? Bueno, depende de la cucaracha. Pero con el insecto, hablando de cucarachas, es horrendo, ¿no? Ah, bueno. Los insectos son criaturas irritantes y potencialmente pegrilosos que pueden atacar sin previo aviso y en gran número, provocando enfermedades y en algunos casos la muerte. ¿Qué significa esto, chavo? La muerte, chavo. ¿Verdad? Cuando les dice don Ramón. Así que si aparecen en tus sueños, ¿qué o quién está infestando tu vida? Aunque los sueños relacionados con insectos suelen advertirte de una pequeña irritación en tu vida despierta, es importante señalar que los insectos suelen tener cualidades que admiramos. Por ejemplo, las hormigas son trabajadoras, las abejas fabrican miel, las arañas son ingeniosas, etcétera, etcétera, etcétera. Utiliza tu sentido común y algunas asociaciones generales al interpretar los sueños en los que aparecen esos insectos. Y en tu investigación no descuides la importancia de aprender sobre el insecto de tus sueños, porque la naturaleza es una gran maestra. Quizá algo de cómo sobrevive esa criatura puede ofrecerte algún comentario o consejo sobre cómo desenvolverte mejor en tu vida de vigilia, en tu vida despierta. Si sueñas con cucarachas, ¿qué podrá ser? La cucaracha es el animal más longevo del mundo, ¿no? Han pasado 10.000 extinciones y las cucarachas siguen vivitas y coleando. Entonces, podría ser un buen significado soñar con cucarachas, ¿no? Probablemente. Averíguale, aquí nos acaban pues de dar el open solamente al tema. Te digo que voy a buscar un libro donde nos diga así como que cualidades de cada sueño, ¿no? En este caso, que se desarrolle mejor en cada insecto, estaría genial. Si alguien conoce de un libro así, bueno, pues póngase en contacto conmigo y dígame dónde lo puedo encontrar, ¿va? Pero

Bueno, aquí nos dice que hay que averiguar más del insecto con el que ha soñado y ve las virtudes de ese insecto que pueden ser buenas para ti. ¿Va? Son las 6:41 de la mañana. Ya en la semana me habían pedido este tema, es de Claudio Bermúdez. Se llama Ven junto a mí en Máxima 99.1, tu estilo de vida.

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6: Cruz Pérez Cuellar le responde a Maru Campos. Prefiere el confrontamiento político antes que atender a Chihuahua. Cruz Pérez Cuellar, candidato a la coordinación estatal por la defensa de la Cuarta Transformación, respondió a la gobernadora Maru Campos tras los señalamientos que realizó en su pasada rueda de prensa. Pérez Cuellar acusó a la mandataria estatal de mantener en el abandono áreas como carreteras, salud, seguridad y la Sierra de Chihuahua, además de privilegiar la confrontación política sobre la atención a los 67 municipios.
7: Gobernadora, vi sus comentarios y me da mucha pena que usted se sienta abandonada por su equipo de trabajo, pero lamentablemente así se sienten las y los chihuahuenses, abandonados por usted, abandonadas las carreteras, la salud, la seguridad, la Sierra de Chihuahua, es más, los 67 municipios. Usted ha preferido confrontarse con la presidenta Claudia Sheinbaum en lugar de gobernar el estado. Tiene Chihuahua inundado de espectaculares, de guerras sucia y de ataques permanentes contra nuestro movimiento. Se olvidó de gobernar, de escuchar, de estar con la gente. En pocas palabras, se olvidó de su responsabilidad con las y los chihuahuenses.
6: Pérez Cuellar sostuvo que el sello de la actual administración estatal será el abandono y cuestionó que Campos Galván haya optado por confrontarse con la presidenta Claudia Sheinbaum. Finalmente, aseguró que la ciudadanía tiene memoria y sabrá distinguir entre quienes han permanecido cerca de la gente y quienes, dijo, dejaron de escuchar y atender las necesidades de Chihuahua.
7: El sello de su gobierno es el abandono. Así quedará registrado en la historia de nuestro estado. La gente sabe perfectamente quién ha estado cerca de ellos y quién la abandonó. El pueblo tiene memoria y por eso usted y el PRIAN ya se van.
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0: beso de despedida, porque yo regresaré a las 9 de la mañana y mañana te recuerdo que estaremos de 12 del mediodía a 5 de la tarde, porque pues ya nos vamos de vacaciones, estamos a una nada. Mañana último día y luego hasta el 1 de septiembre nos vamos a escuchar, ¿eh? Así que eres a la medida de tus sueños. Todo lo que te permita soñar será tu margen de desarrollo. ¿Cuál es tu sueño? ¿Desde cuándo no tienes un sueño ambicioso que te motive? Vivimos una crisis de sueños. Parece que nos da miedo soñar por si no se cumple. Quizá por si sí se cumple. Sueña. Tus sueños son la clave para crear tu camino. Marcan el objetivo a conseguir y el camino que necesitas recorrer para conseguirlo. Si no sueñas, tu vida se convierte en lo que ves. Tus objetivos serán pequeños y tu camino también. Eres a la medida de tus sueños. Permítete soñar y vive para hacer tus sueños realidad. 7 de la mañana en punto. Ahora mismo nos vamos con Plataforma Informativa. Soy el Mapache. Regreso a las 9. No solo tengas un buen día, ten un máximo día en Máxima 99.1. 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
1: Muy buenos días, ¿cómo está? Hoy es viernes, es 14 de agosto y con mucho gusto les saludo aquí en Plataforma Informativa. Ya se la sabe, transmitimos el Máxima 99.1 FM desde Ciudad Juárez, Chihuahua. Este trabajo lo hacemos aquí en quinto piso de Plaza Grande. Nos ubicamos en Avenida de la Raza y Lago de Páscuaro. Y desde aquí, pues hoy, viernes 14 de agosto, le digo buenos días, bienvenidos.
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1: Chocan municipio y Junta Central de Agua y Saneamiento por viviendas del bienestar. El alcalde Ortiz Orpinel acusa falta de inversión a la descentralizada. No nos van a callar, apunta, y así lo dice desde Chihuahua Capital, Daniela Álvarez. Se instala el Consejo Consultivo de Seguridad Vial y Movilidad. Ordena la Conagua rezago de 26 mil trámites y endurece vigilancia al uso del agua. Busca regularizar a productores y castigar a quien lucre con el recurso hídrico. Claudia Sheinbaum descarta dar espacio en la mañanera al PRI y al PAN. Fortalece la Universidad Autónoma de Ciudad Juárez la red de apoyo con tutores del bienestar, esto para detectar alertas en salud mental. Sesiona el Tribunal Superior de Justicia por primera vez en esta frontera. Le tengo los resultados. Por cada dos juarenses, fíjese esta estadística, por cada dos juarenses, hablamos de 1,650,000, circula un vehículo en la ciudad, es decir, un carro por cada dos. Esta ciudad entonces se enfrenta un rezago muy importante en la movilidad. El ICATEX apuesta por capacitar talento juarense para traer producciones de Netflix. Prepara un centro de artes cinematográficas. Y la JMAS, la Junta Municipal de Agua y Saneamiento, concluye la reposición del pavimento para continuar la producción o la construcción, mejor dicho, allá del puente Paso Las Torres, Talamasca, Mandari. Don César Díaz en la línea nos da datos de clima y calidad del aire.
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1: ¿Cómo te va, señor? Buenos días.
2: ¿Qué pasa, Pepe? Muy buenos días. Feliz viernes a todas, a todos. Una mañana de 22 grados centígrados, Pepe, mayormente nublado. Y así continuará prácticamente todo el día nublado. La probabilidad de lluvia continúa, aunque bajó un poco, bajó a 20%. Hay probabilidad todavía que caiga algo de llovizna ligera, ojalá y así sea. Y la máxima del día de hoy, Pepe, será de 34 grados centígrados. Para el día de mañana sería mayormente despejado, amaneceríamos con 22 grados centígrados y 35 como máxima. Y el domingo parcialmente nublado con 23 como mínima y 34 como máxima. Las probabilidades de lluvia continúan para el fin de semana bajas, pero podría ser, nomás el sábado es el día que se aclara un poco más.
1: Bien. ¿Qué más, señor?
2: Viento, Pepe, estará de calma moderado entre 6 y 11 kilómetros y habrá algunas ráfagas ocasionales por encima de los 20. Prácticamente los tres días va a estar muy similar en relación al viento. Vamos a lo que es calidad del aire, Pepe. En este momento, Clínica Nutricional está con, déjame aquí, ya entré a la página, .045 de ozono, Pepe, y 31 puntos en partículas. Ingeniería y Arquitectura, la Avenida del Charro, .032 el ozono y el particulado está en 27 en este momento. Planta tratada de aguas residuales, acá por la Juan Pablo II, .029 el ozono y el particulado está en 24 puntos. Canal Elira, allá en el Parque Oronda, .020 en el ozono, y el particulado está en 18.1. Atans, allá las maquilas en 5.025 el ozono, y el particulado PP en Advance está en 31. Anapra trae 42 de partículas, Riberas del Bravo 41 y el Chamizal en 1.3. Estamos en calidad buena de partículas. Ha ayudado la lluviecita, Pepe.
1: Sí, claro, y bueno, ojalá siga lloviendo para el fin de semana. Mejorar, ya sabemos que la movilidad es difícil, pero para mejorarle lo que se pueda y hasta donde se pueda la calidad del aire, el agua siempre va a ser muy buena.
2: Sí, ahí vienen, aparte ya entran nuevamente a las escuelas la otra semana, o algunas ya entran en próximamente, y pues van a aumentar el flujo vehicular, pues hay que tener paciencia. Lo bueno es que las máximas, ya tanto esta semana como las de la semana que entra, ya no subirán a 39, 40 grados.
1: Sí, oye,
2: estaremos
1: está...
2: más o menos promedio en los 35 grados como máximas, Pepe.
1: Ok, bien.
2: Que todavía está, que digo, todavía es caluroso.
1: Claro,
2: ¿no?
1: Claro.
2: Pero ya no tanto.
1: Todavía no hace. Está bueno, señor, ¿algo más que agregar?
2: El martes, Pepe, ya adquirimos los equipos, ya nomás estoy esperando una cuestión administrativa ahí. El martes iniciamos con nebulizaciones, prácticamente vamos a estar en varios lugares donde hay acumulación de agua, tanto diques, las acequias, y ya estamos haciendo, creo que viste lo del punto de acuerdo de la reasignación o reactivación,
1: sí,
2: de los agentes,
1: sí,
2: ecológicos.
1: Sí, sí, sí, sí.
2: La idea es a partir de la primera semana de septiembre, para que no confundan, no sé, ya había algunos comentarios ahí que no contestan, pues si todavía ni siquiera está habilitado el teléfono, el teléfono se habilitó ayer, para que no confundan y digan cosas que no son, y efectivamente es mensaje de WhatsApp, y estaremos la otra semana dándolo más puntual, y también diciendo exactamente qué es lo que van a hacer. Van más directo a las inspecciones de quemas abiertas, de recicladoras, de denuncias, en ese sentido. Porque acá se volvió loco el Poncho. Ya, perdón. Y no van a estar haciendo intervenciones, no es multas, ni mucho menos.
1: Pues se deberían,
2: ¿no? O sea, multas a ciudadanos, pues. Vámonos a la cuestión de lo que han estado solicitando, que es mucha denuncia de tema cielo abierto, más otras más de ruido y otro tipo de situaciones, ¿no?
1: Bueno, ahí lo platicamos luego. Yo digo que se debería hacer otra cosa, pero yo no soy el titular. Gracias, César, un buen fin de semana.
2: Igual, nos vemos.
1: Un abrazo, buen día, gracias.
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1: 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Son las 7:08, arrancamos la información. No es un tema nuevo, tiene por lo menos año y medio discutiéndose por qué no se ha empezado a construir el proyecto de viviendas del bienestar en esta ciudad. ¿Por qué? Porque no hay agua. Porque no han surtido el agua, no han llevado el agua para esa zona. Por lo tanto, el municipio que representa el proyecto, pues le interesa mucho al municipio el proyecto de viviendas del bienestar, pues no puede avanzar porque no hay agua, y la Junta Central de Agua y Saneamiento, pues como que está parado ahí el asunto. Entonces, hay choque entre la Junta Central y el municipio por el proyecto de viviendas del bienestar.
3: El retraso en la construcción de las viviendas del bienestar abrió un nuevo choque entre el gobierno municipal y la Junta Central de Agua y Saneamiento, luego de que el alcalde Héctor Ortiz Orpinel rechazara que los terrenos entregados carezcan de factibilidad de agua y atribuyera el problema a la falta de inversión estatal en infraestructura hidráulica. La confrontación surgió después de que el director de la Junta Central de Agua y Saneamiento, Mario Mata, señalara que el avance del proyecto habitacional se encuentra detenido por problemas de factibilidad en los predios proporcionados por el municipio. Ortiz Orpinel rechazó esa versión y sostuvo que el obstáculo no está en los terrenos, sino en la negativa de la Junta en destinar recursos para llevar la infraestructura necesaria hasta las zonas contempladas para el Programa Federal de Vivienda.
4: Me parece que es una persona que pues, desde Chihuahua no puede venir a opinar lo que no sabe, digo, que se lo informen bien aquí dentro del municipio. Se les ha pedido, han tenido, yo creo que le falta información porque el director nacional, por ejemplo, de Infonavit, lo ha platicado hasta con la gobernadora del estado. Yo creo que les falta mucha comunicación entre ellos. Y la verdad es que es muy lamentable que en lugar de ver cómo encontrar soluciones, siempre encuentran la manera nada más de evitarle que los ciudadanos tengan un programa tan importante como el que está empujando la presidenta de la República.
3: La disputa coloca nuevamente sobre la mesa uno de los principales retos para el crecimiento urbano de Ciudad Juárez, la disponibilidad de infraestructura hidráulica suficiente para acompañar nuevos desarrollos habitacionales y garantizar servicios básicos, mientras que la Junta Central de Agua y Saneamiento sostiene que existen problemas de factibilidad en los predios, el municipio insiste en que el proyecto puede avanzar si el gobierno del estado dispone recursos para ampliar las redes y generar las condiciones de abastecimiento. El desacuerdo deja así el futuro inmediato de las viviendas del bienestar, en medio de una confrontación institucional, donde ambas partes mantienen posiciones distintas sobre la causa del retraso y sobre quién debe asumir la responsabilidad de resolver la infraestructura de agua necesaria para poner en marcha el proyecto.
5: Para Plataforma Informativa, Juan Ramón Rosas.
1: Cuando lo dijo en redes, no nos van a callar, fue la presidenta del PAN en Chihuahua, Daniela Álvarez Hernández, informando que fue notificada por la autoridad electoral respecto a 3 quejas presentadas por Morena en su contra, relacionadas con posicionamientos distintos y contenidos difundidos públicamente. Una de las quejas corresponde a la cartelera de la campaña Muerte y Morena es lo mismo. Otra, a una rueda de prensa que hizo Daniela, transmitida en sus plataformas digitales. Y una tercera, al video en el que habla sobre los perfiles de Morena que aspiran a representar a ese partido rumbo a la gubernatura en 2027. La dirigente estatal del PAN adelantó que recurrirá a los tribunales para defender su libertad de expresión y sus derechos políticos, señalando que Morena busca censurar y callar a quienes cuestionan lo que representa y las decisiones que ha tomado desde el poder. Desde el PAN Chihuahua dicen: respaldamos la defensa de la libertad de expresión y reiteramos que no nos vamos a quedar callado frente a los intentos de censura que hace Morena.
6: Vamos a recurrir a los tribunales defendiendo nuestra libertad de expresión y nuestros derechos políticos. Morena todo lo quiere censurar, todo lo quiere callar, quiere que nadie hable de lo que representan, que representan a la muerte, al narco y a lo más oscuro que existe en nuestro país. Quiero decirles que desde aquí, desde el estado de Chihuahua, vamos a seguir llamándole a las cosas por su nombre, porque Morena y Muerte es lo mismo, porque Morena representa lo peor que existe en nuestro país. Morena defiende a los delincuentes. Durante los gobiernos de Morena, la crisis en el sector salud es la peor que ha habido en la historia de nuestro país.
1: Ordena la Conagua rezago de 26,000 trámites y endurece vigilancia al uso del agua. Quieren regularizar a productores en el campo y castigar a quien lucre con el recurso hídrico.
7: La Comisión Nacional del Agua busca poner orden en el uso del recurso en Chihuahua mediante la regularización de concesiones agrícolas y una mayor vigilancia sobre quienes extraen o comercializan agua de manera indebida. Luego de que la dependencia recibiera denuncias principalmente por nuevas perforaciones de pozos, mientras prepara sanciones más severas para quienes lucren ilegalmente con el líquido. El director local de Conagua, Román Alcántara Alvidres, explicó que uno de los principales retos es reducir el rezago de trámites que recibió al asumir el cargo, ya que de los 26,000 expedientes pendientes actualmente quedan alrededor de 18,000, por lo que el nuevo decreto de facilidades administrativas publicado en julio permitirá recuperar la vigencia de concesiones vencidas desde 2009 y dar certeza jurídica a productores que quedaron fuera de los procedimientos por incumplimiento de forma.
8: Vamos bien, hemos atendido diferentes denuncias que se han hecho en la construcción construcción de pozos, en la venta de pipas. Hemos avanzado bien. ¿Qué es lo que te digo? Nosotros ahorita estamos muy concentrados en el ordenamiento, en la regularización. Nosotros evidentemente vamos a sancionar cualquier conducta que sea irregular.
7: La regularización resulta clave para el campo, debido a que un productor sin una concesión vigente tampoco puede acceder a diversos subsidios federales o estatales, por lo que Conagua busca encontrar mecanismos legales que permitan recuperar los títulos sin retirar derechos de aprovechamiento por errores administrativos que no necesariamente implican un uso indebido del recurso.
8: O personas que estén lucrando con este recurso tan importante. Pero lo que estamos concentrados ahorita en la Conagua a nivel nacional y aquí la propia Conagua en Chihuahua, es en el ordenamiento y específicamente para el tema agrícola. Estamos trabajando mucho en eso. Había una deuda muy grande hacia los productores con esta incertidumbre jurídica que ellos tienen por no contar con un título de concesión y bueno, todo lo que ello implica.
7: En paralelo, la dependencia mantiene operativos derivados de las denuncias ciudadanas y envía inspectores cuando se reporta la perforación de un pozo, además de iniciar procedimiento contra quienes incumplan la normatividad vigente. Mientras se espera el reglamento de la reforma a la Ley de Aguas Nacionales que establecerá las nuevas sanciones e implicaciones penales para quienes hagan un uso indebido del recurso y obtengan un beneficio económico. De modo que el mensaje de la autoridad se concentra en perseguir el lucro indebido.
8: Recuperar la vigencia de títulos de concesión que fueron vencidos en la temporalidad desde el 1 de enero del 2009 hasta la fecha de emisión de este decreto de publicación, que es ahora en julio del 2026, y eso nos va a poder permitir avanzar mucho, principalmente con el rezago que tiene la propia institución.
7: Para Plataforma Informativa, Kevin de la Rosa.
1: La presidenta Claudia Sheinbaum ayer fue muy enfática cuando dijo que descarta que tengan espacio dentro de la mañanera el PRI y el PAN. Esto porque integrantes de esos partidos plantean la posibilidad de ir allí a la conferencia mañanera con Sheinbaum.
9: Luego de que integrantes del PRI y el PAN plantearan la posibilidad de contar con un espacio similar a la conferencia mañanera para ejercer su derecho de réplica ante lo que consideran información falsa, la presidenta Claudia Sheinbaum fue cuestionada sobre la posibilidad de abrir este espacio a la oposición. La presidenta Claudia Sheinbaum señaló que la mañanera es un espacio del gobierno de México destinado a informar a la población y a cumplir con una responsabilidad institucional. Destacó además que se trata del programa en vivo con mayor audiencia en México y atribuyó su alcance a la manera en que su gobierno comunica sus acciones y resultados. Sheinbaum sostuvo que si el PRI y el PAN considera necesario contar con un espacio propio para responder a los señalamientos del gobierno federal, son los propios partidos quienes deben generarlo y desarrollar sus mecanismos de comunicación con la ciudadanía.
10: Este es un espacio del pueblo, es la mañanera del pueblo. Es un espacio donde el gobierno de México ejerce una responsabilidad que es el de informar a la gente. Si la gente nos ve, pues es que le gusta la mañanera, ¿no? Si no le gustara, pues no nos vería. En vivo, pues somos de los que más visitas tenemos, de todos los que hacen programas en vivo a través de las redes sociales. Pero eso tiene que ver, pues, con la manera en que informamos, cómo informamos, que la gente está pendiente. Pues un partido político también lo puede hacer, está en todo su derecho. Pero cada quien su espacio. Entonces aquí es el espacio de la mañanera del pueblo. Ya si el PAN, el PRI, el mismo Morena quieren tener su espacio, pues tienen su espacio. Deben hacer su espacio informativo. Si no tienen rating, pues ¿qué le vamos a hacer?
9: Para Plataforma Informativa, reportó Pablo Varela.
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1: Hola Daniel, buenos días, ¿cómo andamos?
13: ¿Qué tal, auditorio Pepe? Muy buenos días, estamos ya enfilados a lo que es la estación sur o avícola de la Policía Municipal, porque como cada viernes se reúnen los integrantes de la Mesa de Coordinación para la Construcción de la Paz aquí en Ciudad Juárez. Vamos a estar ahí presentes porque esta sesión va a ser encabezada, comenzará a las 9 de la mañana, ya nos dijeron, va a estar el alcalde Héctor Rafael Ortiz Orpinel y también el general Reyes, el nuevo titular de la guarnición militar, que ayer asumió el cargo después de que estuviera durante más de 7 meses el general Mauricio Cantino Báez, el cual fue concentrado en la Ciudad de México. Van a presentarle a los encargados de cada una de las corporaciones policíacas al nuevo titular de la guarnición militar. Va a tener un informe pormenorizado de las actividades que realizan dentro del Plan Juárez Seguro y también le van a hacer le van a dar a conocer cómo operan en las bases de operación interinstitucional, las BOI, que andan, son células que andan ahí recorriendo la ciudad, los puntos donde se registra la mayor incidencia delictiva en la ciudad, en donde participa la Policía Estatal, la Policía Municipal, la Agencia Estatal de Investigación, Fiscalía General de la República y otras dependencias aparte de la Guardia Nacional y el Ejército, Pepe.
1: Bien, Daniel, ¿y qué otra cosa vamos a encontrar por ahí?
13: Nos indican que esta reunión va a tardar, ahora sí va a durar, porque como es la presentación del general, pues va a durar un poco más de lo habitual. Vamos a estar pendientes, por eso vamos temprano, para poder entrevistar a los funcionarios que llegan de manera puntual. Nos indica la Fiscalía Zona Norte que ayer hicieron dos cateos, estos por parte del el Comité Local de Búsqueda y el área de la Fiscalía Especializada en las Mujeres. No hay resultados, no hubo resultados en las incursiones en dos viviendas ubicadas en la zona suroriente de la ciudad, pero también nos indican que estuvo demasiado tranquilo. Ayer nada más atendió la Fiscalía la situación de un homicidio que ocurrió poco antes de las 5 de la mañana en lo que es ya la zona de Salvarca, en Praderas del Sausal. Es una información que les proporcioné ayer por
1: sí,
13: la mañana,
1: sí, sí.
13: Donde una pareja que salía de un domicilio fue atacada a tiros, muere la persona, el hombre joven de unos 30 años, y una mujer queda lesionada. No nos han dado a conocer la identidad y si había algún parentesco entre las víctimas, pero es el único evento de homicidio doloso que se atendió ayer. Sigue la cifra, se mantienen 19 víctimas de homicidio doloso, además de la víctima en reducción esquelética que fue localizada en un terreno del periférico Camino Real, lo que fue el día martes.
1: Ok, sí. Ahora, con la llegada de este señor a la guarnición, Daniel, ¿hay algunos otros movimientos de jefaturas de operación?
13: No. Esperábamos que hubiera algún movimiento porque nos había dicho el secretario de Seguridad Pública del Estado, Gilberto Loya, que iba a buscar una aventura política, pero al parecer se va a mantener ahí en la Secretaría de Seguridad Pública, o habrá alguna posibilidad de que lo proponga la gobernadora para ocupar otro cargo dentro de
1: la Fiscalía.
13: De la Fiscalía.
1: Sí.
13: Se habla de que podrían crear la Fiscalía Autónoma. Entonces, sí. Eso tardaría unos meses más, pero por lo pronto se mantiene Gilberto Loya ahí. No hay ningún otro cambio. Sigue la estructura bien definida por parte de la Secretaría de Seguridad Pública Municipal al frente de César Omar Muñoz Morales y también en la Coordinación General de Seguridad Vial, ahí está Jesús Manuel García Reyes.
1: Bien, algo que tengamos que agregarle a la información hoy, Daniel.
13: Tenemos un incendio, Pepe, que se registró un poco antes de que concluyera el jueves, pero se mantuvo ocupado hasta los bomberos. Es una casa abandonada, sin embargo, esta casa era ocupada por un hombre que pues acumulaba ahí basura y muebles en desuso. Esto fue en el Infonavit Juárez Nuevo, en las calles Lorenzo Lechuga e Inocente Hernández. Fue a las 23:30 cuando vecinos reportaron que había un incendio. Una vecina se acercó con los policías y les dijo que ella tenía videos donde se podía apreciar a un hombre con un pantalón de mezclilla azul y una camisa roja que llevaba un galón en sus manos. Se metió a esta casa y después, como a los 2 minutos, salió, pero cuando salió comenzó el fuego. Entonces creen que fue un incendio provocado y las autoridades andan buscando a esta persona, un hombre de unos 30 años, del cual se tiene su característica, pero no fue detenido, Pepe.
1: Ok, bien. Ayer te hacíamos en la tarde noche una, tratando de encontrar cuántas visas han retirado a mujeres aquí en esta zona, y llegábamos al punto de 93 mujeres que les han quitado la visa porque parieron de aquel lado en los últimos, 15-16 años. Pero no hay una justificante real de nada, y no hay números oficiales tampoco. Estos son datos de algunos abogados. Todo el mundo habla de que, bueno, pues los gringos pueden hacer lo que quieran con sus documentos, y si no les gustó o por alguna razón ha decidido el gobierno federal que suspendan el paso a mujeres que hayan nacido, que hayan tenido a sus hijos de aquel lado, pues no hay manera de detenerlos, porque finalmente tanto la visa como el Sentry son documentos de ellos. Pero, ¿qué escuchas tú, Daniel? ¿Qué sabes?
13: Mira, ayer estuvimos por la tarde también en el Puente Libre, tengo algunas imágenes que pudimos captar. Había muchas mujeres, muchas personas había lo doble de lo habitual de personas esperando en sus vehículos a los hijos que están estudiando en la ciudad del Paso. Pudimos platicar con algunas personas, tienen miedo, tienen temor de cruzar, algunas madres porque dicen que saben que hay el retiro de estos documentos por parte de la Aduana y Protección Fronteriza de los Estados Unidos. Este operativo que fue ordenado por el presidente Donald Trump mantiene pues también despejados los puentes, Pepe. Ayer por la tarde tú podías ir al Paso, tardabas hasta 5 minutos para cruzar, no había fila, era una situación extraordinaria porque hay temor por el retiro de los documentos para cruzar hacia los Estados Unidos. Y pues hoy vamos a volver ahí por la tarde, por cierto, para a ver si podemos entrevistar a algunas personas que nos den algún testimonio y también buscar si hay alguna entre ellas que le hayan quitado el documento por tener algún hijo allá en algún hospital de la ciudad del Paso o en Nuevo México. Nos indican que prefieren dejar a los hijos que se crucen solos, ya no llevarlos, y están una cantidad al doble de los vehículos que se estacionaban ahí por las astas banderas y en las inmediaciones del Parque Chamizal. Ayer estaba saturado de padres de familia esperando a sus hijos que regresaran entre 4:00 p.m. y 4:30 p.m.
1: Bien, bueno, pues ahí sí surgiera dato. Va a ser difícil hoy en la mañana, pero bueno, ahí te encargo. Otra parte, y así, aunque no es un tema directamente con tu fuente, pero Rafael Buchart, ya ves que lo suspendieron e incluso lo detuvieron por el asunto hace 2 semanas ahí con unos ciudadanos, ya regresó a la administración del Parque Central y debe haber generado algunos datos. Entiendo que hay hasta vigilancia policíaca ahora en el Parque Central. ¿Tú qué sabes, Daniel?
13: Estuvimos ahí en el módulo que tiene Juárez Bus adquiriendo una tarjeta antier. Vimos ahí hay vigilancia por parte de la policía estatal. No sabía que se trataba de este asunto. Y mucha actividad, muchos adultos mayores que eran atendidos ahí en una oficina de Austria Galindo.
1: Sí.
13: Y pues también a bastantes estudiantes de la Escuela Preparatoria de Excelencia, la escuela que se encuentra ahí también enclavada. Pero vimos 2 patrullas de la policía estatal. No sabía que se trataba de esto, pero sí hay vigilancia ahí al exterior, en la parte sur de lo que es el Parque Central Poniente.
1: Bueno, pues ahí te encargo, si tienes ahorita durante la mañana datos, aquí vamos a estar hace un rato en la plataforma y si no, seguimos en contacto.
13: Vamos a ver si podemos entrevistar a alguna persona que le hayan retirado su visa. No podemos entrevistar a Andrés Manuel López Beltrán, pero ya también se la quitaron.
1: Sí, bueno, sí está trascendiendo que también el Andy se quedó sin visa. Bueno, pues algo va a pasar. Algo tendrá que pasar acá. Ahí en cuanto tengas información, aquí estamos en la plataforma.
13: Gracias, muy buen día.
1: Gracias, Daniel Domínguez, reportero de Diario, y acá para nosotros lo hace en la plataforma informativa. Va la señal allá con Edson Ramos, Elisa Dos Amantes para el primer corte. Al regreso, seguimos aquí con más información.
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1: La Universidad Autónoma de Ciudad Juárez fortalece la red de apoyo con tutores del bienestar, esto para detectar alertas en salud mental con sus estudiantes.
32: La Universidad Autónoma de Ciudad Juárez impulsa el programa Tutores del Bienestar para capacitar a docentes y personal administrativo en la identificación temprana de situaciones que puedan afectar la salud mental de integrantes de la comunidad universitaria, con la intención de ampliar las redes de apoyo dentro de la institución. La capacitación busca que quienes participen cuenten con herramientas para reconocer señales de alerta, brindar un primer acompañamiento y orientar a estudiantes o trabajadores que requieran atención especializada, de modo que la prevención se convierta en una tarea compartida dentro de los espacios universitarios. Con este programa, la UACJ pretende fortalecer una cultura de cuidado y atención oportuna al involucrar a más integrantes de la institución en una red capaz de identificar posibles situaciones de riesgo y canalizarlas hacia profesionales cuando sea necesario, por lo que la convocatoria busca ampliar el número de personas preparadas para brindar este tipo de acompañamiento.
33: Este programa consta de una capacitación de 6 módulos en temas relacionados a salud mental, detección y orientación en violencia y en adicciones, cultura de paz, primeros auxilios psicológicos, inclusión y otros temas más. Uno de los beneficios es que es bajo la plataforma Saberes, obtendrás 40 horas de tutorías tu insignia oficial como tutor de bienestar y una constancia de la Dirección General de Bienestar Universitario. Uno de los objetivos principales de este programa es que tanto personal administrativo como personal docente sea la primera línea para la detección oportuna en temas relacionados a salud mental en nuestros estudiantes.
2: Para Plataforma Informativa, Abigail Cancino.
1: Se ha estado manejando la estadística oficial de que somos 1,600,000+ habitantes en esta frontera. Ese es el dato oficial. A partir de ese dato, ayer en la instalación de la del proyecto este de movilidad de la ciudad que está trabajando el IMIP, se habla de la siguiente estadística. Si hay 1,600,000 habitantes, pues más o menos la mitad son 800,000+. Son la misma cantidad de vehículos que hay en la ciudad. Oficialmente hay 803,000 los regularizados, más todos los que andamos sin regularizar, pues no sé cuántos sean. Entonces, por cada dos juarenses hay circulando un vehículo. Grave el asunto, ¿no? Por cada dos personas, un vehículo circulando.
3: Con alrededor de 803,000 vehículos registrados, equivalente prácticamente a una unidad por cada dos habitantes,

0: tales y se presentó el proyecto Ciclorrutas, fomento a la bicicleta y convivencia familiar, como parte de una estrategia que busca ampliar las alternativas de desplazamiento y reducir la dependencia del automóvil particular. El alcalde Héctor Ortiz Orpinel señaló que las condiciones actuales obligan a replantear la movilidad urbana y dejar de enfocarla exclusivamente en los vehículos, para incluir también a peatones, ciclistas, motociclistas y usuarios del transporte público.
1: A mí me encantaría que ya tuviéramos una ciudad integrada, ¿verdad? Que como lo dice la ley de movilidad en sus pasos, pero también sabemos que el rezago lamentable que existe en nuestra ciudad, pues nos indica que tenemos que hacer estrategias en dos vías. Una, como digo, la prevención hacia futuro para evitar el rezago, y dos, ver cómo dentro del rezago que se tiene la infraestructura que ya está instalada en nuestra ciudad, cómo la podemos hacer más conveniente para poder ir integrando a nuestra comunidad. La movilidad no solamente, como bien dicen, es para el vehículo, es para también los peatones, es para quienes les gustan las bicicletas, quienes les gustan las motocicletas, como es mi caso, por ejemplo, pero también el transporte público falta y es parte de la movilidad.
0: Fueron integrados como consejeros gubernamentales la regidora Mireya Porras Armendáriz, que no acudió al compromiso, el coordinador de Seguridad Vial, Jesús Manuel García Reyes, la directora de Desarrollo Urbano, Claudia Morales Medina, Daniel González García, de Obras Públicas, tampoco asistió, aunque mandó un representante a tomar protesta por él, y el regidor, José Eduardo Valenzuela Martínez, que tampoco asistió a la reunión. También rindió protesta Álvaro Roberto Manuel Mora Palacios, quien fungirá como secretario del Consejo Consultivo de Movilidad y Seguridad Vial, con 803.000 vehículos registrados y una infraestructura sometida a creciente presión. Ciudad Juárez enfrenta ahora el reto de avanzar hacia un modelo de movilidad menos dependiente del automóvil y con mayores condiciones de seguridad para quienes diariamente recorren sus calles.
2: Para Plataforma Informativa, Juan Ramón Rosas.
3: El ICATESH está apostándole por capacitar talento juarense y así, capacitando ese talento, atraer producciones de Netflix acá a esta zona. Para eso preparan un centro de artes cinematográficas.
4: El Instituto Chihuahuense para el Trabajo del Estado de Chihuahua busca fortalecer la preparación de talento en Ciudad Juárez para que la frontera pueda convertirse en una opción para producciones cinematográficas y audiovisuales de gran escala, incluidas las que pueden llegar a través de las conversaciones que mantiene con Netflix, por lo que ya trabaja en ampliar su oferta de capacitación especializada. El director general del ICATESH, Arturo Morales Reyes, explicó que antes de concretar resultados de colaboración con Netflix, se realizarán reuniones con las Secretarías de Educación y Cultura del Gobierno Federal, así como con la Cineteca Nacional, para presentar las capacidades que existen en Chihuahua y establecer condiciones que facilite la llegada de producciones nacionales e internacionales.
5: Que Ciudad Juárez necesitaba ese tipo de actividades para atraer del Paso, de Albuquerque, de Durango, en este caso, lo que viene siendo en el cine, vamos a traer producciones de otros estados para que vengan a capacitarse aquí en Ciudad Juárez. Ese es el objetivo primeramente que nada. Y sobre todo, dar esa versatilidad, precisamente cuando estuvimos con, y que estamos en pláticas ya con Netflix.
4: Morales Reyes señaló que bajo la premisa de desarrollar el capital humano en esta frontera, se podrá generar una bolsa de talento local capaz de atender las necesidades técnicas de las producciones y al mismo tiempo ofrecer nuevas oportunidades laborales para quienes buscan incorporarse a la industria audiovisual, de modo que la llegada de proyectos también se traduce busquen beneficios económicos para la población.
5: Pues ahí les ofrecemos a través de la infraestructura de los ICAT en los 32 estados, es precisamente esa facilidad de logística, en lugar de traerse personas, no sé, de Los Ángeles y estar moviendo, nosotros a través del ICAT, por ejemplo en el estado de Chihuahua, podemos generar que las producciones que sean en Ciudad Juárez, sí, que sean en Batopilas, en Krill, y eso pues en términos económicos es muy atractivo para esas producciones.
4: En ese sentido, adelanto que las próximas semanas será inaugurado el Centro de Artes Cinematográficas ICATESH con alternativas dirigidas a jóvenes y adultos, lo que busca convertir la formación audiovisual en una vía de desarrollo profesional para la población y fortalecer las condiciones de Juárez para recibir producciones.
5: Pero ahorita, primero que nada, empezamos en Juárez por la importancia que se merece esta ciudad, precisamente para que vean que el estado de Chihuahua, en específico Ciudad Juárez, pues tiene ya esas bases que se requieren para la industria en varios aspectos técnicos.
4: Para Plataforma Informativa, Kevin de la Rosa.
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16: La presencia y la voz con la galería y con la agenda de cultura de la universidad y de Juárez, Blas García Flores. Bienvenido, señor.
17: Pepe, muchas gracias, buenos días y gracias por el espacio para difundir nuestros eventos y pues con mucha actividad. Afortunadamente tenemos bastante actividad cultural por parte de la universidad. Como siempre voy a empezar invitando a toda la gente a que nos visite en el Centro Cultural de las Fronteras. Este centro cultural es de la ciudad. Muchas veces se cree que porque es de la UACJ o lo administra, solamente es para la comunidad universitaria y no es así. Es para toda la ciudad. Ahí tenemos café, librerías, salas de exposición, sala de cine. Y precisamente vengo a hablarles sobre el ciclo de cine que tenemos en estos días, que empezó ya desde el miércoles, que es un ciclo de cine que hemos hecho año con año ahí en el cine universitario, en el Cinito, que se llama Derechos Humanos Universales e Inalienables. Se proyectan películas que tienen que ver con este tema. Y el día de hoy se presenta un documental muy interesante que se llama Nachunema, es una palabra rarámuri, Nachunema. Me puse a investigar qué significa. Significa ponerse de acuerdo y resolver un conflicto en comunidad. Es los procesos que hace la comunidad tarahumara en la tarahumara. Aquí lo interesante es que hay un conflicto entre dos jóvenes rarámuris, uno de ellos menor, pelean, uno de ellos sale herido y el otro es detenido. Y cuando está con el juez, este joven no habla español, entonces se le sugiere al juez que decline y que hable con la comunidad tarahumara para que sea la comunidad la que lo juzgue. Uh-huh. Entonces vienen los gobernadores de las comunidades de estos dos jóvenes a Ciudad Juárez, a la colonia tarahumara, y ahí lo juzgan.
16: Y es aquí donde hacen, llevan a cabo la conclusión del juicio.
17: Así es, este es un documental de 2021, pero pues tuvo que ser un poquito antes, pero ha sido el único caso en el estado de Chihuahua que se ha hecho así, que ha sido el sistema de justicia de la comunidad rarámuri la que ha decidido. Se llama, pues, Nachunema, el juicio a Ramiro. Es un documental que dura media hora. Al final va a haber comentarios hoy en la sala Arturo Ripsen del Centro Cultural de las Fronteras. Y mañana se acaba este ciclo con esta película, con este clásico, esta obra maestra de Stanley Kubrick, que es La Naranja Mecánica. No, pues, ¿tú a qué edad más o menos viste La Naranja Mecánica?
16: Cuando recién salió.
17: Yo me acuerdo cuando la vi, me impactó. Esta película que nos habla sobre temas muy, muy, muy actuales como la libertad, el libre albedrío, el control del Estado, los procesos o procedimientos que a veces nos imponen sobre lo que podemos hacer o decir. Entonces, no quisiera contarles mucho de la trama, pero esta película es solo para adultos. La película de mañana, la de hoy, la del juicio Ramiro, es para adolescentes y adultos.
16: Y fíjate, yo la vi como adolescente.
17: Fíjate, ¿la viste de trampa o qué?
16: Es más, no. Incluso la vi en el cine, ahorita te digo, en el cine Plaza.
17: Ah, órale.
16: En el cine Plaza, y la vi después de leer la pequeña novela, porque es muy pequeña la novela
17: de Antonio Burgess. En la que está basada, la de... Sí,
16: Antonio Burgess.
17: Sí, ¿con qué sueñan las ovejas eléctricas, sí, no? Sí, algo sí, así. Sí.
16: Es una novelita. Ajá. Leí la novela y luego salió la película, hicieron referencia y pues el Pepe iba a todas. Y en el Cine Plaza, que era un lujo ir al Cine Plaza.
17: ¿A poco? Era un cine muy bonito, sí, claro, sí.
16: En la 16 de septiembre.
17: Claro, claro.
16: Noche Triste, costado de catedral, frente a la plaza.
17: Sí, sí, sí, por eso se llamaba así, ¿no? Sí, Cine Plaza. Cine
16: Plaza, precioso cine.
17: Sí.
16: Es nostalgia.
17: Sí. Pura. Yo recuerdo que también vi la película siendo menor de edad, pero me acuerdo que me impactó por algunas cuestiones que yo decía, cómo convive tanta violencia con la música de Beethoven, por ejemplo, en la película, ¿no?
16: En aquel entonces yo me acuerdo que un profe nos decía, es que ¿para qué andan viendo si eso es hiperviolencia?
17: Ajá.
16: Pues a mí no se me hizo tanto.
17: No, es que como que había una búsqueda de la estética de la violencia, ¿no?
16: Y ciertamente la utilización de la música clásica en ese tipo de acciones, pues es impactante.
17: Sí, exacto.
16: Es impactante.
17: Bueno, pues esta película se proyecta mañana.
16: Déjame te presumo que en mi oficina, allá en el estudio, al lado izquierdo, está el Ciudadano Kane. y atrás en la recepción está la naranja mecánica.
17: Oh, qué padre. No hace falta al otro lado del puente de Juan Gabriel.
16: Es la ventana.
17: Bueno, también queremos invitarlos. Continuamos el día de hoy con las charlas de este programa que se llama El Arte de Ser, donde son charlas que, en las que hablamos sobre la vida y obra de Juan Gabriel. El día de hoy se presenta la mesa El Noa Noa, Juan Gabriel desde la iconografía, y tenemos a tres investigadoras, tres maestras universitarias que nos van a hablar sobre la obra de Juan Gabriel desde la iconografía, desde Juan Gabriel como un icono. Esto va a ser hoy a las 6:00 p.m. en la sala de Teatro Experimental Octavio Trías del Centro Cultural Paso del Norte. A las 6:00 nos vemos ahí. Para eso son charlas, no son conferencias, no es una cosa académica, son charlas en las que queremos que se hable desde lo más cercano, desde lo sentido, pero en este tema de la iconografía el día de hoy va a estar con nosotros la doctora Fanny Solís. Ella está en el área de administración del ICSA, la doctora Silvia Verónica Ariza y la doctora Daniela Córdoba Ortega, que ellas están en el IADA. Y el moderador de esta mesa va a ser el maestro Salvador Sánchez, que es el coordinador de la carrera de diseño gráfico del IADA, a las 6:00 en el Octavio Trías del Paso del Norte. Y mañana tenemos la mesa Yo no sé qué me pasó, Juan Gabriel desde lo queer. Esta palabra queer, que literalmente significa extraño, poco usual, y que también se ha usado para, lo han usado aquellas personas que no se identifican con la heteronormatividad, que más bien tienen otra identificación de género, y esta charla es mañana sábado 15 a las 6:00 p.m. También en el Teatro Octavio Trías del Centro Cultural Paso del Norte, y esta charla está a cargo de el maestro José Roberto Campos Vallardo del IADA, el licenciado Pedro Adoniram García Castruita, que es un activista muy importante de los derechos de estos grupos, él es trabajador social, y la doctora Diana Lizeth Carrión de Lucio del ICSA. En este caso, la moderación va a ser a cargo de la maestra Araceli Hidalgo, que es la jefa del Centro Cultural de las Fronteras. Como les repito, estas charlas son, lo que buscan es que sean para todo público, no que sean masterclass o conferencia, magna conferencia conferencia magistral, sino que sea...
16: Es más bien más libre,
17: ¿no? Sí, más libre, un formato más cercano, más amable, donde hablemos sobre Juan Gabriel. Y luego también les queremos pedir que estén muy pendientes, porque hoy viernes 14 a las 11:00 a.m. es la rueda de prensa donde se van a dar los detalles de Juan Gabriel Sinfónico. Juan Gabriel Sinfónico es el homenaje que hace la UACJ en conmemoración del 10º aniversario luctuoso de Juan Gabriel, y representa la colaboración interinstitucional más importante de esta gestión hasta el momento en términos de cultura. Es un concierto a cargo de la Orquesta Sinfónica de la UACJ, junto a la Orquesta Sinfónica de la UACH y con el apoyo del gobierno del estado. Estos conciertos son 27 y 28 de agosto a las 7:00 p.m. en el Teatro Víctor Hugo Rascón Banda, y el día de hoy a las 11:00 por las redes sociales de la universidad se va a dar a conocer cuál es la dinámica de la entrega de boletos, dónde va a ser, desde qué horas, desde qué día, así que les pedimos que estén atentos para que puedan ser parte de este evento, que sabemos de antemano, Pepe, que nos van a faltar conciertos, porque el Rascón Banda solamente cabe en 1,700 personas. Entonces nada más vamos a hacer dos conciertos, seguramente se nos va a quedar gente afuera, pero para que esté pendiente y pueda tener su lugar de este evento. Y ya para cerrar, no puedo pasar esta ocasión para invitarlos, ya que el día de mañana también, el sábado 15 de agosto a las 5:00 p.m. se presenta este gran grupo icónico de nuestra ciudad, Los Frontera, de Ciudad Juárez, celebrando 55 años de trayectoria en el exterior del CEMA, del Centro Municipal de las Artes, como parte del Festival Cultural 60 y más. Mañana a las 5:00 p.m. puede ir a ver a Los Frontera, ahí en el centro de la ciudad, y luego, si quiere, se viene a la charla de Juan Gabriel a las 6:00 en el Paso del Norte. Toda esa información la puede encontrar usted en nuestra página de Facebook, Arte y Cultura UACJ, donde va a ver toda la actividad que la Dirección General de Difusión Cultural y Divulgación Científica de la UACJ realiza, Pepe.
16: Muy bien, señor. Pues bueno, vamos a estar pendientes de esos eventos en la UACJ. Te esperamos aquí la próxima semana para más datos.
17: Con mucho gusto.
16: Don Blas García Flores, gracias.
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16: seguridad vial y movilidad en esta frontera.
18: Con el objetivo de fortalecer la participación ciudadana en la construcción de políticas públicas para mejorar la movilidad y la seguridad vial, la mañana del jueves fue instalado el Consejo Consultivo de Movilidad y Seguridad Vial, luego de que los consejeros rindieron protesta durante la sesión ordinaria. Este consejo está integrado por representantes de dependencias municipales como Seguridad Vial, Obras Públicas, el Instituto Municipal de Investigación y Planeación y Desarrollo Urbano, entre otras, y es encabezado por el presidente municipal en funciones, Héctor Rafael Ortiz Orpinel. Durante su mensaje, el alcalde destacó la importancia de contar con un espacio formal para escuchar las propuestas de la ciudadanía y sumar distintas perspectivas a las decisiones que se toman desde el gobierno, pues es necesario escuchar para contar con la visión de los ciudadanos.
19: Si vamos dejando mayor rezago, pues nunca se puede avanzar realmente en una movilidad para la ciudad. A mí me encantaría que ya tuviéramos una ciudad integrada, ¿verdad? Que como lo dice la ley de movilidad en sus pasos, pero también sabemos que el rezago lamentable que existe en nuestra ciudad pues nos indica que tenemos que hacer estrategias en dos vías. Una, como digo, la prevención hacia futuro para evitar el rezago, y dos, ver cómo dentro del rezago que se tiene la infraestructura que ya está instalada en nuestra ciudad, cómo la podemos hacer más conveniente para poder ir integrando a nuestra comunidad.
18: Destacó que uno de los principales retos es atender el rezago existente en infraestructura y movilidad y a la vez generar estrategias de prevención y avanzar hacia una ciudad más integrada. Por su parte, el director del Instituto Municipal de Investigación y Planeación, Roberto Mora Palacios, presentó el proyecto de reingeniería de ciclorrutas, el fomento al uso de la bicicleta y convivencia familiar. Explicó que previamente se cuenta con un diagnóstico de los pares viales de Costa Rica, Panamá, 5 de Mayo, Bolivia y Las Tascas, donde se captó la percepción ciudadana sobre servicios como alumbrado público, pavimentación, parques y jardines, ciclorrutas, rampas y accesibilidad. Entre las principales problemáticas identificadas se encuentran la falta de mantenimiento de las ciclorrutas, acumulación de basura, problemas de drenaje, falta de estacionamiento, congestión vial, accidentes, baches y deterioro del pavimento. Ante esta situación propuso el programa piloto para la ciclovía recreativa, con el que se estima el cierre temporal de 3 tramos de vialidades durante 4 domingos consecutivos de las 6:30 de la mañana al mediodía, para permitir que familias, ciclistas, peatones y personas que se desplacen con sus mascotas puedan utilizar estos espacios de manera segura. Se informó que estas ciclovías podrían instalarse en tramos de calles diversas como Tomás Fernández, Lote Bravo y la Avenida Heroico Colegio Militar, y desde las primeras actividades realizar la medición sobre la participación de ciclistas, peatones y familias, y estudiar a fondo los grupos etarios, origen y destino, tiempos de permanencia, la percepción sobre seguridad, la interacción con automovilistas y el impacto en el comercio, entre otras.
20: Para Plataforma Informativa, Fernando Luévanos.
16: Por primera vez, el Pleno del Tribunal Superior de Justicia del Poder Judicial del Estado de Chihuahua llevó a cabo en esta frontera una sesión plenaria extraordinaria y pública. Con esto marca un precedente en la forma de acercar el ejercicio de la justicia a las distintas regiones de Chihuahua. La sesión de ayer jueves 13 de agosto se realizó en las instalaciones de la Cámara Nacional de Comercio. Participaron 34 magistradas y magistrados integrantes del Pleno del Tribunal Superior de Justicia. Uno de los asuntos centrales de la presentación fue la presentación y el análisis del Plan de Desarrollo Institucional 2025-2035 del Poder Judicial del Estado de Chihuahua. Ahí se establece la ruta estratégica que deberá seguir la institución durante la próxima década para fortalecer su funcionamiento, modernizar sus procesos y mejorar la impartición y administración de la justicia. Este Plan de Desarrollo Institucional constituye un instrumento de planeación de largo plazo mediante el cual el Poder Judicial define objetivos, prioridades y líneas de acción para orientar decisiones institucionales, fortalecer la eficiencia de los órganos jurisdiccionales y avanzar en aspectos como la modernización, profesionalización, transparencia, acceso a la justicia, atención a las necesidades de la ciudadanía.
21: Acumular más bajo que se cubra en el Tribunal Superior de Justicia al momento que se decrete la suspensión, así como el pago de las aportaciones correspondientes a pensiones civiles del Estado previstas en los artículos 20 y 22 de la ley de dicha institución. Notifíquese personalmente a la recurrente y por oficio.
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16: Es la opinión y la presencia del maestro Wilfrido Campbell Saavedra aquí en la plataforma. Te saludo con mucho gusto, Willy. Buenos días.
0: Buenos días, Pepe. Buenos días a todo el auditorio. Hoy vamos a abordar un tema totalmente político. A 10 meses y fracción de las próximas elecciones, ¿cuáles son las fortalezas y debilidades? ¿Cuál es el posicionamiento que actualmente tienen los dos bloques que compiten por quedarse con el gobierno de Chihuahua?
16: Ok. Y no hay candidatos todavía.
0: Sin candidatos, así es. Haremos otro análisis ya cuando estén los candidatos.
16: Perfecto.
0: Sí. Este análisis es sobre fortalezas y debilidades de Morena y del PRIAN en Chihuahua rumbo a las elecciones locales del 27. Morena llega a las elecciones en Chihuahua con ventaja en encuestas y fuerte presencia territorial en Juárez, pero enfrenta divisiones internas y desgaste por polémicas de sus aspirantes. El PRIAN, o sea, el PAN, PRI, lo que queda del PRD, conserva la gobernatura y ha recortado distancia con Marco Bonilla como figura sólida en Chihuahua capital, aunque arrastra el desgaste del gobierno estatal y la falta de cohesión y claridad en la alianza con el PRI.
16: Pues es que no hay como tal una alianza, es etérea.
0: Sí.
16: Es rara.
0: ¿Cuáles son los escenarios claves para hacer este análisis? Primero, hay una competencia cerrada. Aunque Morena mantiene ventaja, el PAN ha reducido la brecha de 12 a 10 puntos en encuestas recientes. Las candidaturas decisivas son Cruz Pérez Cuellar, es el perfil más competitivo por Morena. Andrea Chávez sufre una campaña de rechazo tanto del PRIAN como de Fuego Amigo, lo que podría debilitar su candidatura si fuese nominada. Y las alianzas estratégicas, el rol del PT y del Partido Verde será crucial para Morena, mientras que el PRIAN depende de que el PRI aporte legitimidad aunque su peso electoral sea bajo. ¿Cuáles son las fortalezas de Morena en Chihuahua? Son cuatro. El crecimiento estructural desde 2018 al 2024. Aunque Chihuahua ha sido históricamente adverso para Morena, el partido ha consolidado presencia territorial en municipios fronterizos y zonas urbanas con población joven y trabajadora. El arrastre que le proporciona es otra fortaleza el gobierno federal. La identificación con programas sociales y con la marca presidencial sigue siendo un activo, especialmente en sectores populares y adultos mayores. Hay también algo que le favorece, una oposición fragmentada en ciertos municipios. En ciudades como Juárez, Morena se beneficia de divisiones internas del PRI y del PAN, lo que le permite competir con más fuerza. Y la narrativa de cambio institucional es otra ventaja. Morena mantiene capacidad para presentar una narrativa de renovación, así entre comillas, frente a gobiernos locales percibidos como tradicionales o ligados a élites económicas. ¿Cuáles son las debilidades de Morena? Una estructura territorial desigual. En Chihuahua capital, Delicias, Cuauhtémoc y Parral, Morena sigue sin cuadros consolidados, operadores locales fuertes o redes comunitarias comparables a las del PAN.
16: Okay.
0: También es una debilidad los conflictos internos y candidaturas improvisadas. La selección de candidatos ha generado tensiones entre grupos locales y dirigencias nacionales. Eso afecta cohesión y operación electoral. Y hay desgaste de gobiernos municipales morenistas. En Juárez, donde Morena gobierna, hay críticas por servicios públicos, seguridad y obra urbana. Esto puede limitar su capacidad de retener o de ampliar su apoyo. Y la percepción de falta de experiencia administrativa. En zonas rurales y empresariales, persiste la idea de que Morena no garantiza estabilidad económica o seguridad, lo que reduce su atractivo. Eso en cuanto a Morena. Ahora, el PRIAN en Chihuahua, PAN, PRI, PRD, lo que queda. ¿Cuáles son las fortalezas? Una base histórica sólida en el estado. Chihuahua es uno de los bastiones tradicionales del PAN desde los años 90, con fuerte presencia en clase media, empresariado y zonas agrícolas. El gobierno estatal panista tiene una estructura consolidada, es otra fortaleza. La administración estatal ha mantenido control territorial, operadores, recursos y alianzas con sectores productivos. Esto fortalece su coalición. Y la percepción de experiencia administrativa y narrativa de orden y estabilidad. El PREAN suele capitalizar la percepción de profesionalización en seguridad, en finanzas públicas y en gestión municipal. Y otra fortaleza es las alianzas locales con actores económicos y sociales, o sea, cámaras empresariales, asociaciones agrícolas, sectores conservadores que suelen inclinarse hacia el PAN, le facilita movilización y financiamiento. ¿Cuáles son sus debilidades del PREAN? El desgaste natural del gobierno estatal. Cualquier administración enfrenta críticas por seguridad, agua, transporte y corrupción. Eso puede erosionar la coalición si no se gestiona bien. La falta de renovación generacional. En varios municipios, los cuadros del PAN y del PRI son los mismos de hace décadas, lo que genera percepción de vieja política. La competencia interna entre PAN y PRI. Aunque la coalición funciona, las tensiones por candidaturas pueden fracturar la unidad, especialmente en municipios medianos. Y hay una limitada penetración en sectores populares urbanos. En Juárez y zonas periféricas de Chihuahua capital, el PRIAN enfrenta dificultades para conectar con jóvenes y trabajadores informales. ¿Cuáles son los factores estructurales que van a influir en esta elección del 2027? Son los siguientes. Seguridad pública sigue siendo el tema dominante en Chihuahua. Afecta la evaluación de gobiernos locales y estatales. La economía fronteriza, la dinámica maquiladora y el empleo en Juárez pueden favorecer narrativas de continuidad o de cambio según el desempeño. La relación con el gobierno federal es otro factor estructural. Si hay tensiones entre Estado y Federación, esto puede influir en la percepción de cooperación institucional. Y la movilización territorial. El PAN tiene ventaja histórica, pero Morena ha mejorado su capacidad de operación en zonas urbanas. Y las candidaturas. En Chihuahua, la figura del candidato pesa más que la marca partidista. Perfiles locales serán decisivos. Si los candidatos no tienen buenos candidatos para diputados o para presidentes municipales, puede afectar el resultado total en el estado. ¿Cuáles son los riesgos y oportunidades? Riesgos. Para Morena, consolidar unidad interna y evitar que las divisiones se traduzcan en fuga de votos. Para el PRIAN, capitalizar el desgaste del gobierno federal y la inseguridad en Chihuahua, pero necesita cohesión interna y narrativa renovada. Y riesgo para los dos, para ambos bloques. La elección se definirá en el territorio municipal, con Juárez y Chihuahua capital como polos de poder. En síntesis, Morena llega al 2027 con crecimiento territorial y arrastre federal, pero enfrenta conflictos internos y debilidad en municipios clave. El PRIAN mantiene estructura sólida y experiencia administrativa, aunque sufre desgaste y falta de renovación. En Chihuahua, la competencia dependerá de seguridad, economía fronteriza y la fuerza de las candidaturas locales.
16: Ahí te quiero hacer un comentario.
0: Échale.
16: No está definida una alianza PRI-PAN. PRD prácticamente ya no existe, pero surge la posibilidad de alianza con Movimiento Ciudadano.
0: Sí.
16: Pero me puse a revisar, Willy, los resultados electorales de los últimos movimientos y no les da.
0: Pero no les da aunque tuvieran la alianza, porque en la última encuesta de preferencias el PRI apenas llega, según distintas encuestas, entre el 4 y el 7%. Sí, sí. Entre el 4 y el 7%.
16: Sí, sí. Entonces, tú dices, bueno, sí, ok, que se puede dar de facto una alianza hacia julio del próximo año, cuando digan, ok, vamos con candidato común, que sería lógico.
0: Sí.
16: Y el candidato común que fuera del PAN, del PRI, de Movimiento Ciudadano,
0: que fuera.
16: De todos.
0: ¿Qué porcentaje aportan?
16: Es que no hay un porcentaje importante fuera de lo que pueda crecer el PAN.
0: Pero si en Parral, que era su búnker de Movimiento Ciudadano, la preferencia ahorita está en el 22%, sí, en Parral nada más.
16: ¿No? Entonces, no, pues no sé, se me hace medio gitano el asunto. Igual en política hay movimientos y la gente puede decidir en su momento, en un momento dado, determinado voto. Habrá que condicionar muchas cosas: una campaña política, una buena propuesta, buen candidato, un buen recurso, etcétera.
0: Yo quisiera comentarte que dentro del PRI hay un malestar que todavía no aflora, pero en esto de lograr la coalición, el PRI estaba acostumbrado durante 70 años a ser el que llevaba la batuta de las coaliciones y las alianzas. Uh-huh. Y en lo que queda del PRI en Ciudad Juárez hay preocupación, mortificación, incomodidad de sentir que la alianza se dará siempre con el PAN como la fuerza dominante.
16: Okay.
0: Sí, es la alianza entre el caballo y el jinete. Nunca habrá duda de quién trae la rienda.
16: Sí, claro, claro. ¿Y quién manda?
0: Sí.
16: A la hora de dirigirla ahí, ¿no?
0: Sí.
16: Ese es el asunto, Willy. ¿Cómo entonces pensar en que haya una alianza que pueda ser triunfadora? Finalmente, pues ese sería el objetivo, ¿no?
0: Sí. Yo creo que de todos modos se necesita la alianza. Los dos bloques lo necesitan.
16: Sí, claro.
0: Sí. Y si no es para ganar, es para conservar lo que se tiene o obtener un poco más de las distintas posiciones que hay en la estructura estatal.
16: Ahorita escuchándote me pongo a pensar, dije, bueno, municipio de Juárez tiene un regidor del PAN, tiene un regidor del PRI. Ups.
0: ¿Sí?
16: ¿A cuánto te alcanza en una alianza?
0: No. Pero también eso me dice que... ya, ¿te acuerdas del dicho popular de que los pueblos tienen los gobiernos que se merecen?
16: Sí, claro.
0: Bueno, yo como corolario diría, también tienen las oposiciones que se merecen.
16: Willy Campbell en la plataforma informativa. Así déjalo porque si no se van a agüitar más, señor. Gracias, Willy.
0: Gracias.
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16: Defender los derechos de Ernesto Rufo es defenderlos de todos. Así lo dijo María Eugenia Campos Galván, la gobernadora de Chihuahua, participando en el encuentro de apoyo al exgobernador de Baja California, Ernesto Rufo Appel. Ahí llamó a defender la libertad, los derechos civiles y el Estado de Derecho. Expresó Maru su solidaridad con la familia Rufo y advirtió que el proceso contra el exmandatario debe ser conducido con estricto apego a la ley. No estamos aquí para ser jueces o fiscales. Nos corresponde exigir que el Estado respete la presunción de inocencia, el debido proceso y el derecho de Ernesto a aclarar su caso con apego a la ley. La mandataria chihuahuense cuestiona el trato que ha recibido Ernesto Rufo y señala presuntas irregularidades, entre ellas que otros imputados del mismo caso enfrenten su proceso desde su domicilio. Mismo expediente, trato distinto. Maru Campos.

0: La de Rufo trasciende partidos e ideologías porque implica defender los derechos de todos los mexicanos. Y defender los derechos de Ernesto es defender los derechos de todos y cada uno de nosotros. El derecho a que el Estado nos trate como ciudadanos y nunca como enemigos. En el encuentro que tuvieron ayer allá en Baja California, Verónica Rufo, hija de Ernesto, transmitió un mensaje de su padre, quien pidió que esta causa no se convierta en una lucha contra personas, sino una defensa de la verdad, la justicia y el Estado de Derecho. Ahí estuvo Maru Campos, acompañada por otros integrantes del Comité Plural y el exgobernador de Guanajuato, Juan Carlos Romero Hicks, quien llevó un mensaje de solidaridad suscrito por mandatarios del Estado. Sí, tenemos a Maru. Adelante con Maru Campos.
1: Bueno, creo que el país está enfrentando a una situación muy difícil en términos de gobernabilidad, en términos de Estado de Derecho, de respeto a las instituciones, y la prueba pues es que una servidora también ha sido perseguida políticamente hace unos meses sin el debido fundamento legal, y lo que hoy sucede también con el exgobernador de Baja California, con Ernesto Rufo, es justamente eso también. Una orden de aprehensión sin tomar en cuenta, y un proceso sin tomar en cuenta su presunción de inocencia y el debido proceso. La gobernadora de Baja California no es para nada vinculada a proceso, no es para nada molestada por ninguna institución de manera judicial. Lo mismo que Rubén Rocha, que tiene más de 100 días perdidos, ¿alguien sabe dónde está? Sin embargo, el exgobernador Ernesto Rufo, sí, quién sabe quién más venga hacia adelante, están ya juzgados de una manera irregular, de una manera injusta, otra vez sin cuidar la presunción de inocencia ni el debido proceso, y sabemos lo que está pasando en este país y no podemos quedarnos callados.
0: María Eugenia Campos Galván. El PAN, por cierto, busca cerrar filas y frenar el avance de Morena en el estado de Chihuahua.
2: El coordinador de la bancada del PAN en el Congreso del Estado, Alfredo Chávez, señaló que el próximo Consejo Estatal del partido será un espacio para fortalecer la unidad interna y definir la ruta que seguirá Acción Nacional rumbo a los próximos procesos electorales, ante el reto de conservar el gobierno del estado. Chávez respaldó la posibilidad de que el alcalde de Chihuahua, Marco Bonilla, sea considerado entre los perfiles del partido para la contienda de 2027, por lo que llamó a los panistas a mantenerse unidos y construir una propuesta que les permita conservar la administración estatal. El legislador también arremetió contra Morena y afirmó que el PAN buscará impedir que el partido guinda llegue al Palacio de Gobierno, ya que desde su perspectiva, Acción Nacional debe dar la batalla electoral con una propuesta que permita mantener el rumbo político del estado.
3: Creo que hay una muestra de unidad ya muy clara en Acción Nacional en torno a cerrar filas en las elecciones que vengan, los candidatos y candidatas que saldrán, pero hay un cierre de filas importante. Yo creo que el sábado va a ser esta parte de cerrar filas en torno a Chihuahua, a nuestra gobernadora, a nuestros probables candidatos y candidatas, a nuestros coordinadores. Y yo lo vuelvo a decir, yo veo a Marco Bonilla apuntalando esta elección, lo tengo que decir porque lo conozco hace muchos años, veo que es la mejor opción para Acción Nacional. Y bueno, pues ya el sábado tendremos buenas noticias que les daremos, pero estamos contentos. En el PAN hay un ánimo de unidad, de mucho trabajo que está haciendo nuestra jefa estatal, y un ánimo también de conservar el gobierno, no por el poder mismo, sino por lo que representa que un arco partido no se instale en este palacio. Este palacio no es del PAN, este palacio es de los chihuahuenses, y no queremos narcotraficantes en este palacio.
2: Para Plataforma Informativa, Abigail Cancino.
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0: La Junta Municipal de Aguasaneamiento concluye la reposición de pavimento para continuar la construcción del puente Paso a Las Torres, Talamasca Mandari.
17: La Junta de Agua y Saneamiento de Juárez concluyó los trabajos de reposición de pavimento en el Boulevard Manuel Talamasca Mandari y Avenida de las Torres, luego de realizar la desviación de una línea de agua potable necesaria para permitir el avance de la construcción del puente Paso Las Torres Talamasca Mandari. Lisbeth Chimal, coordinadora del Departamento de Bacheo, informó que durante esta semana se colocaron 200 metros lineales de carpeta asfáltica en el tramo intervenido. Previamente, la JMAS instaló 400 metros de tubería de 16 pulgadas para desviar la línea principal de agua potable e interconectarla con la red ubicada sobre la Avenida de los Bravos 2000.
18: La reparación de Torres de Lama para la introducción de la tubería de agua potable para el desvío de agua potable para puentes consta de 200 metros lineales aproximadamente.
17: La circulación por el tramo intervenido quedará habilitada este viernes, una vez que concluyan las labores de retiro de escombro. Con estas acciones, la JMAS contribuye a la continuidad de la construcción del puente, obra que busca mejorar la movilidad en esta zona de Juárez.
18: Nos llevó toda esta semana, estuvimos trabajando todo el fin de semana. Toda esta semana trabajamos, el día de hoy damos por concluido los trabajos de asfalto y hay que dar liberado la vialidad a partir del día de mañana en lo que recogen el escombro.
17: Para Plataforma Informativa, les habló Uriel Cruz.
0: Dice el alcalde Ortiz Orpinel que la Junta Central de Agua y Saneamiento no quiere invertir para el desarrollo de viviendas del bienestar.
19: Luego de que el director ejecutivo de la Junta Central de Agua y Saneamiento declaró que el municipio aprobó terreno sin factibilidad para el programa de las viviendas para el bienestar, el presidente municipal en funciones, Héctor Rafael Ortiz Orpinel, señaló que es una costumbre de ellos de culpar a todos. Comentó que con tanto presupuesto que maneja la descentralizada, se confirma que no quieren invertir para desarrollar este proyecto, por lo que no puede venir alguien desde la ciudad de Chihuahua a opinar sobre algo que desconocen, por lo que es posible que exista desinformación en el funcionario estatal.
20: La verdad es que me parece que es una persona que pues desde Chihuahua no puede venir a opinar lo que no sabe, digo que se lo informen bien aquí dentro del municipio. Se les ha pedido, han tenido, yo creo que le falta información porque el director nacional, por ejemplo, de Infonavit, lo ha platicado hasta con la gobernadora del estado. Yo creo que les falta mucha comunicación entre ellos. Y la verdad es que es muy lamentable que en lugar de ver cómo encontrar soluciones, siempre encuentran la manera nada más de evitarle que los ciudadanos tengan un programa tan importante como el que está empujando la presidenta de la República.
19: En ese sentido, abundó que el director del Infonavit ha establecido diálogo con la gobernadora del estado y solo es cuestión que le comuniquen al director de la Junta de Agua sobre los avances, pero si teniendo recursos no quieren invertir, entonces ya es otro asunto. El jefe de la comuna lamentó que el tema se haya polarizado y el programa siga detenido, lo que impide que los juarenses tengan acceso a una vivienda.
20: Es que mire, siempre lo que pasa es que ellos no quieren invertir en el tema de una infraestructura cuando tienen millones y millones de pesos ahí y que en lugar de eso pues lo hacen en otro tipo de ámbitos. La presidenta de la República está invirtiendo para generar las condiciones de vivienda que son urgentes dentro de nuestra ciudad. El municipio está invirtiendo en el terreno para, por ejemplo, de Indomables, que es el más avanzado que pudiéramos tener. Pero bueno, si la Junta Central de Aguas, a través de su titular, no quiere invertir para que los ciudadanos lo tengan, bueno, pues eso ya es otra cosa.
19: El programa Viviendas del Bienestar sigue sin iniciar en esta frontera, debido a que la zona donde se busca desarrollar esta obra no cuenta con la factibilidad para los diferentes servicios, por lo que no se cuenta con la infraestructura base para la dotación de agua potable, la distribución de la energía eléctrica y con calles de acceso.
21: Para Plataforma Informativa, Fernando Luévanos.
0: Rompen récord con Juárez, amanece limpio. Retiran 20 toneladas de tiliches por fin de semana.
22: Las últimas jornadas de Juárez Amanece Limpio avanza hacia un nuevo récord de recolección de tiliches en esta frontera. Al concentrar grandes cantidades de residuos mediante los puntos limpios, megadestilichaderos y jornadas que acerca los contenedores a las colonias, donde la participación de los vecinos ha permitido retirar basura que anteriormente terminaba en calles, parques, diques y arroyos. El director de Limpia Municipal, Gibran Solís, explicó que uno de los puntos que refleja el impacto de la estrategia se encuentra en Talamasca Mandari y Mesa Central, donde se recolectan entre 15 y 20 toneladas de tiliches cada fin de semana, volumen equivalente a alrededor de 5 camiones recolectores, lo que demuestra la cantidad de residuos que los propios ciudadanos han comenzado a concentrar en espacios habilitados.
23: Que en su formato, como lo planteamos en Juárez, creo que es de los pocos lugares donde se hace, que consiste o en recorridos con camiones o con los contenedores. Entonces, muy agradecido porque tenemos una gran cantidad de solicitudes, de atenciones. Traemos por ahí algunos detalles y puntos de mejora que desde luego que los vamos a estar trabajando con la comunidad. Básicamente, el primer gran reto es socializar que la importancia del cuidado del programa es es responsabilidad de todos.
22: Solís señaló que debido a que la generación de este volumen de residuos en el sector suroriente representa un reto para el cuidado de la salud pública, se optó por generar la estrategia de puntos limpios donde los vecinos pueden concentrar sus tiliches y facilitar su retiro, en particular para evitar que terminen en arroyos, diques, parques o espacios donde pueden representar un riesgo para la población.
23: Nos referimos, a veces dejamos contenedores y una vez que están llenos la gente sigue dejando basura alrededor y eso desde luego que genera inconformidad con algunos pocos vecinos, ¿no? La idea es que sientan la tranquilidad y la seguridad que si el contenedor se llena vamos a ir a poner uno vacío y si es necesario regresar con una fecha posterior con gusto la semana, pero agradecido te insisto porque el éxito depende siempre y solo de la participación de los juarenses.
22: En ese sentido el funcionario destacó que el resultado también depende de la participación ciudadana, ya que arrojar un mueble, escombro o cualquier otro residuo en un sitio inadecuado puede generar riesgo durante las lluvias o los fuertes vientos, afectar a terceros y obstruir cauces naturales, por lo que llamó a mantener la disposición responsable de los tiliches y aprovechar los espacios que el municipio habilita.
23: Porque hace creo que dos meses pasaditos pusimos un contenedor en el parque de la avenida Armando Escobar, hay una parte de la colonia Hidalgo, donde pensamos que iba a ser muy rápido la atención, pero todavía al de hoy se sigue llenando como se nos siguen llenando los de Riberas del Bravo y algunos otros en Suroriente.
22: Para Plataforma Informativa, Kevin de la Rosa.
0: Vamos ahora con la compañera Abigail, que nos tiene lo siguiente. Déjame lo encuentro. Abre la Universidad Tecnológica de Ciudad Juárez maestrías. Así quieren fortalecer talento que demanda la industria juarense.
1: La Universidad Tecnológica de Ciudad Juárez abrió su convocatoria para las maestrías en Dirección Logística y Cadena de Suministro Sostenible y Sistemas Industriales Sustentables, con una oferta enfocada en dos áreas vinculadas directamente con las necesidades de la industria y la dinámica económica de la frontera. Los programas buscan que profesionistas de la región desarrollen nuevas competencias en logística, cadenas de suministro y procesos industriales sostenibles, de modo que puedan fortalecer su preparación y responder a los cambios que enfrentan el sector productivo, particularmente en una ciudad como una amplia actividad manufacturera. Con esta oferta, la UTCJ amplía las alternativas de posgrado disponibles para profesionistas que buscan continuar su preparación sin salir de Ciudad Juárez, por lo que las personas interesadas deberán consultar los requisitos, fechas y procesos de admisión establecidos por la universidad para incorporarse a alguno de los programas. Para Plataforma Informativa, Abigail Cancino.
0: Reúne Parque Central más de 23,000 asistentes el fin de semana.
17: Más de 23,000 personas acudieron este fin de semana al Parque Central para disfrutar del Festival Soy Joven 2026 y la Copa Cuenta Conmigo, dos eventos que promovieron la convivencia, el deporte y la integración familiar. Las actividades estuvieron a cargo del Instituto Chihuahuense de la Juventud y de la Subsecretaría de Desarrollo Humano y Bien Común. El coordinador del Parque Central, Rafael Buchart, mencionó que el Festival Soy Joven contó con la participación de Lupita Villalobos, Roberto Martínez y Juan Pablo Escobar, además de actividades como graffiti en vivo y dinámicas dirigidas a la juventud. Aunque las condiciones climáticas retrasaron el inicio de algunas actividades, la asistencia se mantuvo y el sábado se registró la mayor concentración de visitantes.
2: Además de esto, es importante mencionar que el Parque Central continúa con operaciones normales, acumulando prácticamente 1,500,000 de visitantes en lo que va del año, manteniendo un ritmo constante para cumplir la meta programada de superar los 3,000,000 de usuarios al cierre de este año.
17: Como parte de su crecimiento, el Parque Central mantiene un proyecto de inversión enfocado en fortalecer los espacios deportivos y de convivencia, con la construcción de nuevas canchas de pádel, fútbol, tochito y básquetbol, así como áreas verdes y zonas de esparcimiento. La administración busca superar los 3,000,000 de visitantes al cierre del año y consolidar el recinto como uno de los principales espacios recreativos y sociales de Juárez,
2: que será mayor a los 2,400,000 que se registraron durante el año pasado. De igual manera, destacamos que sigue adelante el proyecto de inversión, ya que se está llevando a cabo el tema de priorización del deporte, salud y la integración de familias.
22: Para Plataforma Informativa, les habló Uriel Cruz.
0: Programan jornada de atención a las causas en la colonia Francisco y Madero.
19: Como parte de las jornadas para la atención a las causas, se anunció que el sábado se llevarán a cabo estas actividades en la colonia Francisco y Madero. Anunció la coordinadora de atención ciudadana, María Antonieta Mendoza, quien anunció que esta jornada tendrá lugar en el centro comunitario de esa colonia. En conferencia de prensa, informó que las dependencias instalarán módulos de información y servicios, por lo que se contará con la atención de personal de la Secretaría de Seguridad Pública Municipal, la Coordinación de Atención Ciudadana, Servicios Públicos, Educación, Ecología y el Sistema Municipal para el Desarrollo Integral integral de la familia, entre otros. Explicó que Ciudad Juárez se encuentra como primer municipio en cuestión de las atenciones que se han hecho a los ciudadanos, pues desde el 2025 que se inició el programa con el gobierno federal, se han realizado 23 cruzadas.
3: Y también pues es un reconocimiento a las compañeras y compañeros de gobierno municipal, que son quienes realmente hacen posible estos números, ya que con el apoyo de ellos en las brigadas de centros comunitarios, desarrollo social, con las visitas que se hacen en los domicilios, las encuestas realizadas, los espacios recuperados, por ejemplo, dentro del programa de atención a las causas también se encuentra un eje transversal que viene siendo Juárez Amanece Limpio, ya con una intervención de 61 colonias recuperadas en limpieza. Y esto nos permite también pues tener el acercamiento con gobierno federal para solicitar o bajar recursos que beneficie a los juarenses.
21: Para Plataforma Informativa, Fernando Luévanos.
0: Y ahí Angélica nos dice que las mujeres que huyen de la violencia van a tener ropa y apoyo antes de encontrar un refugio. Adelante, Angélica, buenos días.
4: ¿Qué tal, Pepe? Muy buenos días. Te saludo con mucho gusto a ti y a toda tu audiencia que nos sintoniza este viernes en Plataforma Informativa. Soy Angélica Villegas, corresponsal de Circuito Frontera, donde contamos con información relevante sobre lo que acontece en esta localidad. Y déjame comentarte que salir de casa para proteger la vida puede significar dejar documentos, ropa, calzado y artículos personales, una situación que enfrentan mujeres víctimas de violencia cuando el riesgo obliga a buscar protección inmediata junto con sus hijas e hijos. Silvana Fernández Meléndez, coordinadora general del Centro de Justicia para las Mujeres en Ciudad Juárez, explicó que esta necesidad fue detectada entre usuarias que después deben trasladarse a refugios de alta seguridad, alojamientos temporales o redes familiares fuera de la ciudad. Durante ese periodo, contar con ropa interior, productos de higiene o calzado puede convertirse en una necesidad inmediata para quienes dejaron su vivienda sin posibilidad de preparar pertenencias, mientras deciden dónde permanecer.

0: destinada exclusivamente a mujeres que reciben atención en el centro y a sus hijas e hijos cuando carecen de productos básicos. El espacio también podrá ser utilizado por mujeres que participen en procesos de autonomía social y económica, particularmente aquellas que concluyen estudios, buscan incorporarse al mercado laboral y requieren ropa adecuada para presentarse a una entrevista de trabajo. Dijo que el CEJUM reporta aproximadamente 300 servicios mensuales para mujeres, niñas y adolescentes, mientras que la violencia psicológica ocupa el primer lugar entre las situaciones atendidas, seguido de violencia física y violencia sexual.
1: Bueno, este espacio es exclusivamente para mujeres usuarias de aquí del Centro de Justicia, así como para sus hijos e hijas. Este espacio obviamente pues fue derivado a una necesidad que se detectó de que efectivamente muchas mujeres llegaban aquí sin insumos básicos como la ropa, calzado y productos de higiene, y que de aquí pues tienen que ser derivadas a un refugio o a un espacio de alojamiento derivado a su nivel de riesgo. Entonces, cuando una mujer llegue aquí, el protocolo es, si se detecta que se va a ingresar a un refugio o a un espacio de alojamiento y que no cuenta con estos insumos básicos, este espacio va a ser para ellas. Ellas van a poder ingresar y, de acuerdo a su necesidad, van a poder tomar la ropa que se requiere dependiendo los días que se requiera. Igual si traen a sus hijos e hijas, también hay ropa para ellos. También va dirigida a aquellas mujeres que llevan un proceso en el área de empoderamiento social y económico.
0: Sin embargo, la atención disponible para estas mujeres no termina con la entrega de ropa, pues el proceso puede incluir valoración psicológica, trabajo social y orientación jurídica para identificar el nivel de riesgo y establecer alternativas de protección de acuerdo con cada situación. Al respecto, Tatiana Carreón Lara, directora general de la Coordinación de los Centros de Justicia para las Mujeres, explicó que recibir estos servicios no depende de presentar inmediatamente una denuncia penal, debido a que cada mujer puede necesitar tiempo y acompañamiento antes de decidir. También que el centro dispone de orientación en asuntos familiares relacionados con divorcios, guardia y custodia, además de herramientas para reconocer distintas formas de violencia cuando las agresiones psicológicas se han normalizado dentro de una relación de pareja. Por ello, para quienes atraviesan una situación de riesgo, esta ruta permite buscar apoyo antes de definir una denuncia. Mientras que la boutique cubre necesidades materiales inmediatas que pueden aparecer desde el momento en que una mujer debe abandonar su vivienda. Escuchemos su declaración.
2: Eso, que las mujeres sientan la confianza de venir a los centros de justicia para las mujeres, porque aquí no necesitan denunciar. Aquí les vamos a dar un acompañamiento con servicios integrales de psicología, trabajo social. Vamos a detectar el nivel y modalidad de violencia que puedan estar viviendo. Se les dan planes tanto de seguridad como planes personalizados de atenciones. Se les dan ofertas. Es importante que sepan que aquí contamos con un apoyo transversal a través de los cuales bajamos diversos programas de gobierno. Si bien tenemos el área de denuncia, jamás se les va a obligar para que lo hagan. Sin embargo, pues bueno, siempre es importante que ellas tengan todo el conocimiento y la importancia de la denuncia, ¿no? Muchas veces, a veces necesitamos nosotros como mujeres que podamos estar viviendo algún tipo de violencia, estas herramientas emocionales y, por qué no decirlo también, ¿no? Por eso están estas áreas de empoderamiento, herramientas económicas para sentirnos listas y empezar un proceso penal. Por eso es importante el Centro de Justicia para las Mujeres, ¿no? Que da este acompañamiento para que en el momento que estén listas y ya vienen decididas de llevar a cabo la denuncia, pues van a estar siendo acompañadas desde estos otros servicios especializados para ellas. En materia de psicología, tenemos también, es importante que conozcan nuestros servicios en jurídico en materia familiar, ¿no? De divorcios, guardias y custodias, no solamente está desde lo penal, sino bueno, tenemos todos estos servicios que ellas requieran.
0: Sobre este tema y más de interés ciudadano, les estaremos informando en las siguientes ediciones. Queremos invitarlos también a consultar nuestro contenido en el sitio web www.circuitofrontera.com. Informo para ustedes Angélica Villegas en este reporte para Plataforma Informativa.
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1: Pablo Herrera nos hace un reporte allá de la mañanera. Hablan de más de 271 personas repatriadas a México desde enero de 2025.
2: Reportan más de 271.000 personas repatriadas a México desde enero de 2025. Durante la conferencia matutina de este viernes, el gobierno de México presentó un balance del programa México te abraza, estrategia implementada para recibir y atender a las personas mexicanas repatriadas desde Estados Unidos. Las autoridades destacaron que el objetivo es garantizar una recepción digna y brindar atención inmediata a quienes regresan al país. El comisionado del Instituto Nacional de Migración, Sergio Salomón, informó que entre el 20 de enero de 2025 y el 31 de agosto de 2025 fueron repatriadas 271.193 personas a través de los distintos puntos de recepción. Explicó que al llegar a México reciben revisión médica, alimentos, una entrevista y la posibilidad de realizar una llamada telefónica como parte del protocolo de atención establecido por el gobierno federal.
3: Y queremos informarles que a su llegada se les da la bienvenida, se les proporcionan alimentos, se hace una revisión médica inmediata, se hace una entrevista, se les proporciona una llamada telefónica, se les da su carta de repatriación, se entregan sus pertenencias y se hace un traslado al programa México te abraza.
2: La mayoría de las personas repatriadas provienen de entidades del sur del país, entre ellas Chiapas, Guerrero y Veracruz.
3: El 95% de los repatriados son originarios de los siguientes estados: Chiapas, Guanajuato, Guerrero, Veracruz, Oaxaca, Michoacán, Puebla y Estado de México.
2: El funcionario destacó que la política de atención busca evitar que las personas sean tratadas únicamente como una cifra y garantizar que durante su regreso reciban servicios básicos y un trato digno. Para Plataforma Informativa, reportó Pablo Varela.
1: Definen en el Cabildo multotota de 645 mil pesos a la recicladora incendiada. Operaba con dos predios sin licencia allá. Bueno, escuchemos, esto sucedía con el incendio del 1 de agosto, allá en el área de Satélite.
4: Una sanción superior a los 645 mil pesos recibió la recicladora de la colonia Satélite, que se incendió el pasado 1 de agosto, luego de que autoridades municipales detectaron que operaba en tres predios, pero solamente uno estaba registrado formalmente como recicladora y contaba con licencia de funcionamiento. Informó el director de Protección Civil, Sergio Rodríguez. El establecimiento ubicado en el cruce de las calles A y Cuarta acumuló 5.500 unidades de medida y actualización en sus siglas UMA, en sanciones equivalente a 645.205 pesos, como consecuencia de irregularidades administrativas y afectaciones ambientales detectadas tras el siniestro. La magnitud de las multas y las condiciones en que funcionaba el establecimiento fueron expuestas durante una reunión de la Comisión Edilicia de Ecología y Protección Civil, donde funcionarios municipales presentaron a las regidoras el estado administrativo del negocio, los dictámenes correspondientes y las medidas adaptadas después del incendio. De acuerdo con la información presentada, una de las sanciones corresponde a 3.500 UMA, equivalente a 410.585 pesos, mientras que una segunda multa fue fijada en 2.000 por 234.600 pesos, debido a las irregularidades del impacto ambiental relacionado con la operación del lugar.
5: Tiene un giro de negocio, es un predio particular donde almacenaban mucho material combustible, fierro, llantas, basura, maleza, escombro, plástico. No es un terreno como tal que tenga un giro, una licencia o un permiso como negocio, simplemente es una propiedad privada muy grande donde almacenaban todo este tipo de materiales que desafortunadamente generaron un incendio y pues generaron algunas afectaciones allá en las colindancias del terreno.
4: El incendio del 1 de agosto dejó al descubierto no solamente el riesgo generado por la acumulación de materiales combustibles, sino también una operación extendida hacia predios que no tenían autorización para funcionar como parte del establecimiento. Con 645.205 pesos en sanciones, tres predios clausurados y dos espacios utilizados sin licencia para ese giro, el caso permanecerá bajo vigilancia de las autoridades municipales para determinar que cualquier eventual reapertura cumpla con las disposiciones ambientales, urbanas y de protección civil.
6: Para Plataforma Informativa, Juan Ramón Rosas.
1: El CECITES reúne a 600 docentes y así buscan diseñar estrategias para el próximo ciclo escolar.
7: Más de 600 docentes y directivos del Colegio de Estudios Científicos y Tecnológicos del Estado de Chihuahua participaron en la Academia Estatal 2026, donde revisaron las estrategias que aplicarán durante el ciclo escolar agosto 2026-enero 2027, de modo que el subsistema busca ajustar sus métodos de enseñanza a las necesidades actuales de sus estudiantes. La directora general del CECITECH, Adriana Ruiz Ramírez, señaló que estos encuentros permiten unificar criterios entre los planteles y construir una ruta académica común en todo el estado, ya que se busca que los estudiantes reciban una formación que combine conocimientos técnicos, pensamiento crítico y valores para enfrentar los retos de su entorno.
8: Y bueno, la Academia Estatal del CECITECH es un espacio que reúne a más de 600 docentes, a presidentes de academia, a directivos de planteles de todo el estado, así como la dirección académica de dirección general, para reflexionar, para compartir experiencias y fortalecer la manera en la que estamos formando a nuestras y nuestros estudiantes. En estos días de trabajo se nos permite revisar los contenidos, estrategias didácticas y formas de evaluación.
7: Durante la jornada, docentes, directores y coordinadores analizaron contenidos, metodologías y herramientas didácticas para detectar áreas que requieren un ajuste, por lo que el intercambio de experiencias entre los distintos centros educativos permitió identificar prácticas que pueden replicarse y mejorar el trabajo frente al aula.
8: Pero sobre todo, lo que buscamos es construir una visión académica que responda a los nuevos retos de la educación. Lo que queremos es que nuestros jóvenes no solamente adquieran conocimientos, sino que desarrollen un pensamiento crítico, valores y las competencias que necesitan para enfrentar su futuro y contribuir al desarrollo de sus comunidades.
7: La Academia Estatal también puso énfasis en la capacitación continua y la innovación pedagógica con la presentación de experiencias exitosas desarrolladas en los planteles, lo que permitirá modificar nuevas estrategias a las aulas durante el próximo ciclo, en especial para fortalecer la preparación de los docentes y responder de manera más efectiva a las necesidades.
8: Y bueno, pues por eso reconocemos profundamente el compromiso de nuestras maestras y maestros. Son ellos quienes desde cada plantel y cada aula hacen posible que el CECITECH siga ofreciendo esta educación pertinente, humana, tecnológica y de calidad.
7: Para Plataforma Informativa, Kevin de la Rosa.
1: Vamos con Fernando y el Centro Fundacional, porque van a invertirle 725 mil pesos para rehabilitar la Plaza Lápiz.
9: La coordinadora del Centro Fundacional, Daniela González Lara, anunció la inversión de 725 mil pesos para la rehabilitación de la llamada Plaza Lápiz, espacio para la recreación ubicado en la zona centro y que sirve a los niños del sector o quienes transitan por ahí. En conferencia de prensa, la funcionaria informó que en este proyecto se contempla la instalación de una cerca perimetral para ofrecer mayor seguridad a las infancias que utilizan el área y contribuir a la protección del mobiliario, pues es el único espacio en el centro histórico destinado específicamente a los niños.
10: Tenemos contemplado hacer una remodelación del arte asfalto que se encuentra en esta plaza que les comento, además de que ya estamos gestionando la remodelación o rehabilitación de los juegos infantiles, pero lo más importante, que es lo que les quiero anunciar, es la instalación de una reja o de una cerca alrededor. Esto nos va a ayudar a proteger la integridad de las y los niños que se encuentran en este espacio, que ha tenido mucho éxito, también hay que decirlo, porque es el único espacio como tal dedicado a las infancias.
9: Señaló que el proyecto fue programado desde principios de año y se prevé que los trabajos a cargo de la Dirección General de Obras Públicas comiencen a mediados de agosto, con un periodo de ejecución entre 5 a 6 semanas. Se informó que la intervención comprende aproximadamente 450 metros cuadrados y la cerca que será instalada tendrá una altura de entre 1 y 1.2 metros.
10: Vamos a estar trabajando con la ciudadanía a través de la Dirección de Justicia Cívica para que las personas que hayan cometido alguna infracción o alguna falta administrativa pueda ver disminuido con un descuento muy importante o hasta del 100%. La multa a la que hayan sido acreedoras, regresándole un servicio a la comunidad. La idea de todo esto, pues, es trabajar en conjunto, que la gente tome la plaza como propia y, por supuesto, proteger el mobiliario que, pues, es dinero de las y los juarenses.
11: Para Plataforma Informativa, Fernando Luévanos.
1: Concentra Juárez más de la mitad de los casos de rickettsiosis que sucede en el estado de Chihuahua.
12: Ciudad Juárez concentra cerca del 60% de los casos de rickettsiosis registrados en Chihuahua durante 2026, al acumular más de 50 de los 90 contagios confirmados en el estado, mientras que la enfermedad también ha dejado a 43 defunciones, lo que mantiene a la frontera como el principal foco de atención para las autoridades sanitarias. El secretario de Salud, Gilberto Baeza, informó que después de Juárez se encuentra Chihuahua capital con 22 casos, mientras que en el número de fallecimientos la frontera también encabeza el registro con 26 defunciones, seguidas por la capital con 10, de modo que ambas ciudades concentran la mayor parte de las afectaciones. Ante este panorama, las autoridades buscan reducir la presencia de garrapatas mediante acciones como desparasitación de mascotas, destilichaderos, fumigaciones y limpieza de patios, por lo que se pretende reforzar la coordinación con los municipios para disminuir las condiciones que favorecen la reproducción del vector y evitar nuevos contagios.
13: Es el municipio de Juárez el que presenta muchos casos, más incluso que aquí en la ciudad de Chihuahua, pero es un tema de salud pública que otra vez debe involucrarnos a todos. Tenemos que participar autoridades estatales, municipales, la sociedad civil. En el caso de las autoridades municipales y en el caso muy concreto de Ciudad Juárez, bueno, a su cargo está el Centro de Bienestar Animal, bueno, debe poner por ahí en acción a todo su personal, estar viendo el tema de los perritos, de que se encuentren desparasitados o que no haya perritos en la calle, también el tema de las fumigaciones, el tema de los destilichaderos en las casas, hacer efectivas campañas y desde luego la comunicación. Hemos visto aquí a través del IMPAS, de la Presidencia Municipal de Chihuahua, que han hecho esfuerzos importantes en comunicación, el municipio también con la recolección de basura y los programas de destilichadero, y nosotros desde luego lanzando todas estas medidas preventivas y avisos y publicidad hacia las personas para que colaboremos con el tema.
12: Para Plataforma Informativa, Abigail Cancino.
1: Todo listo para la edición 2026 de la Feria de Regreso a Clases.
9: Como parte de las acciones en beneficio de la economía de las familias juarenses, la Procuraduría Federal del Consumidor anunció que ya están listos para la celebración de la edición 2026 de la Feria del Regreso a Clases. En conferencia de prensa, el director de la Oficina de Defensa del Consumidor de la Profeco en esta frontera, Efred Miramontes, señaló que se contará con empresas locales que ofrecerán artículos de excelente calidad y con descuentos del 10 hasta el 50%. Precisó que este evento se realiza desde hace varios años a nivel nacional y en el caso de Ciudad Juárez se concentran más de 20 proveedores que buscan apoyar a los padres de familia en esta temporada de regreso a clases.
14: Son empresas locales, desde grandes, medianas y pequeñas, que ofertan temas como desde artículos escolares, zapatos, tenis, etiquetas para los libros, artículos grabables. Va a haber también servicios dentales, servicios oculares, artículos de limpieza, libros, artículos ortopédicos, todos los artículos que tienen que ver con el tema de regreso a clases y todo aquello que nuestros hijos puedan requerir para pues llevar a cabo el periodo escolar de manera correcta.
9: Entre los productos y servicios disponibles habrá venta de calzado, mochilas, libros, uniformes, etiquetas, tecnologías domésticas, así como servicios gratuitos de vacunación, control de peso, corte de cabello y la expedición de 400 actas de nacimiento. La Feria del Regreso a Clases se realizará del 14 al 16 de agosto en el ala poniente del Parque Central a partir de las 9 de la mañana y se espera una derrama importante en esta temporada, por lo que Profeco garantiza precios regulados y vigilantes para fomentar el ahorro de las familias.
14: Comentarles también que a la par tendremos servicios gratuitos, tendremos 400 actas de nacimiento gratuitas, tendremos corte de cabello gratuito durante toda la jornada, habrá jornada de vacunación, habrá control de peso y tomas de presión para quien lo requiera, así como afiliaciones de diversas oficinas de los distintos niveles de gobierno, como lo comentaba Tania, es un esfuerzo que encabezamos, sin embargo, muy agradecidos con el municipio por su apoyo, y de la misma manera, Estado nos apoya, Federación nos apoya. Entonces, digamos que es un esfuerzo en conjunto de las instituciones públicas para traerle un muy buen servicio a la población juarense.
11: Para Plataforma Informativa, Fernando Luévanos.
1: Ya nos vamos. Gracias por el favor de su atención, por acompañarnos este viernes 14 de agosto y toda la semana. Asimismo, gracias al equipo de trabajo. Gracias a usted por su atención. Nos citamos todos aquí a las 7 de la mañana del próximo lunes. Después espero que sea un excelente fin de semana. Y el lunes aquí a las 7 de la mañana todos para seguir construyendo desde esta frecuencia un pedacito de Juárez, Chihuahua y el país con información. Así que páselo bien. Hasta el lunes. Buen día.
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Muy buenos días, son las 9:17 de la mañana. Banda, déjenme les cuento, después de haber escuchado este super bloque musical que hemos tenido aquí a través del 99.1 de FM. Bueno, pues ya casi se va a cumplir una década del fallecimiento del Divo de Juárez. Así es, ya 10 años así, rápido pasa el tiempo. Bueno, pues a esta década de su fallecimiento, Correos de México ha puesto en circulación una emisión filatélica dedicada al Divo de Juárez, con dos estampillas que recuerdan una de las etapas más importantes de su trayectoria artística. ¿Tú las quieres? ¿Dónde las puedes conseguir? ¿Ya están a la venta? Bueno, pues las estampillas comenzaron a venderse desde el día 10 de agosto, mientras que la presentación de la emisión se realizó el martes 11 de agosto de este año, obviamente, en el patio de carteros del Palacio Postal. Para esta edición, el Servicio Postal Mexicano produjo un tiraje de 300,000 piezas, dividido en dos diseños, que pueden utilizarse para correspondencia o conservarse como artículos filatélicos, como artículos de colección de correos. ¿Tú coleccionas estampillas? De hecho, yo me acuerdo que me regalaron un libro y ¿dónde la habré dejado? Guardé una estampilla que es brasileña, fíjate. Bueno, no he comenzado ninguna colección, pero ahí debo de tener esta estampilla, por ahí la guardé. ¿Tú coleccionas estampillas? ¿Cuáles son las que tienes? Bueno, ¿y cuál es el precio de estas estampillas de Juanga en Correos de México? Bueno, pues el valor de cada estampilla es de casi 8 pesos, 7 pesos con 50 centavos. También existen planillas integradas por 50 piezas, cuyo valor completo asciende a 375 pesos. Y la disponibilidad puede variar dependiendo de la oficina postal, especialmente conforme avance la venta de esta edición conmemorativa. Ahora, te hablaba de que son dos diseños, ¿verdad? Bueno, pues los dos diseños fueron creados para formar una composición, ¿ok? Cuando se colocan juntos o juntas. Entre ellos aparece Juan Gabriel acompañado de una guitarra acústica, una imagen estrechamente ligada a la faceta musical con la que conquistó al público mundial, ¿no? Más bien, y llevó sus composiciones fuera del país, por eso te digo, mundialmente. Ahora, esta fotografía utilizada para elaborar las piezas proviene de las sesiones de Recuerdos 2, álbum publicado en 1984 y uno de los trabajos más representativos de la carrera de Juan Gabriel. En ese disco aparecen temas como Querida, Bésame, Tus ojos lindos mexicanos. Y bueno, pues el diseño de las estampillas estuvo a cargo de María Fernanda Andrade García, quien combinó fotografía e ilustración. Cada pieza mide 24 por 40 milímetros. Pues enhorabuena, ¿tú coleccionas artículos de correos? Bueno, pues estas estampillas no pueden faltar en tu colección, y menos tratándose del Divo de Juárez, ¿verdad? Son las 9:21 de la mañana y pues estaría bien, ¿no? Si estamos hablando de Juan Gabriel, pues estaría muy fregón poner pues alguna canción de Juanga, ¿no? ¿Cuál ponemos? ¿Cuál te gusta como para poner ahora mismo? ¿Podría ser así como esto? ¿Como Bésame? A través de Máxima 99.

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7: Van contra plazas sin árboles. Municipio advierte sanciones y hasta cancelación de licencias. Las principales plazas comerciales de Ciudad Juárez quedaron bajo presión para corregir el déficit de arbolado en sus estacionamientos, luego de que el municipio alcanzara un acuerdo con 7 de los complejos más grandes de la ciudad para iniciar un programa de reforestación, con la advertencia de que el incumplimiento podría derivar en medidas administrativas que incluso alcancen sus licencias de funcionamiento. El regidor Antonio Domínguez Aldrete informó que el acuerdo se logró después de 2 exhortos presentados ante el Cabildo y tras las constantes quejas ciudadanas por la falta de árboles en extensas superficies destinadas al estacionamiento de vehículos, donde durante la temporada de calor se generan grandes concentraciones de temperatura por la ausencia de sombra y vegetación. Como primera medida, las plazas involucradas deberán sembrar al menos el 10% del arbolado que les corresponde conforme a los parámetros determinados por la Dirección General de Desarrollo Urbano. El convenio será formalizado con el gobierno municipal encabezado por el alcalde en funciones, Héctor Ortiz Orpinel, y establecerá compromisos específicos de arbolización. El problema no es menor. Un análisis elaborado por Desarrollo Urbano establece que Gran Patio Zaragoza debería contar con 937 árboles, Plaza Sendero Las Torres con 825, Las Misiones con 1475, Río Grande Mall con 600 y Plaza Las Américas con otros 600.
8: El 6 de junio del 2025 presentamos un exhorto a la Canaco para el Cabildo de Juárez, pues un exhorto, una recomendación para que nuestros empresarios de nuestra ciudad atendieran a una campaña de arbolización en sus establecimientos. No hubo respuesta de la Canaco. Nosotros, posteriormente, el 6 de marzo del 2026, ya presenté un exhorto específico a las 7 plazas principales de la ciudad, que es donde hemos recibido más quejas de la ciudadanía, que es donde pues son estacionamientos amplios y que no cuentan con arbolización adecuada. Exhortamos a la Canaco, a estas plazas comerciales, y bueno, los avances al día de hoy es que hemos llevado a cabo 3 reuniones, 3 juntas de trabajo muy positivas con los representantes propietarios apoderados legales de estas plazas comerciales. Y bueno, te voy a pasar algunos datos. Por ejemplo, en un análisis que hizo Desarrollo Urbano, Gran Patio Zaragoza necesita tener 937 árboles, hablando de un árbol por cada 2 cajones de estacionamiento. Sendero Las Torres debería tener 825 árboles, Plaza Las Misiones 1475 árboles, Río Grande Mall 600 árboles, Plaza Las Américas 600, Plaza Sendero Las Torres 1350.
7: Para Plataforma Informativa, Alan Arciniega.
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0: 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Vaya, qué rápido, qué tarde se hace. 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Son las 9:46. 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
5: Pérez Cuellar le responde a Maru Campos. Prefiere el confrontamiento político antes que atender a Chihuahua. Cruz Pérez Cuellar, candidato a la coordinación estatal por la defensa de la Cuarta Transformación, respondió a la gobernadora Maru Campos tras los señalamientos que realizó en su pasada rueda de prensa. Pérez Cuellar acusó a la mandataria estatal de mantener en el abandono áreas como carreteras, salud, seguridad y la Sierra de Chihuahua, además de privilegiar la confrontación política sobre la atención a los 67 municipios.
6: Gobernador, aviso sus comentarios y me da mucha pena que usted se sienta abandonada por su equipo de trabajo. Pero lamentablemente así se sienten las y los chihuahuenses. Abandonados por usted, abandonadas las carreteras, la salud, la seguridad, la sierra de Chihuahua. Es más, los 67 municipios. Usted ha preferido confrontarse con la presidenta Claudia Sheinbaum en lugar de gobernar el estado. Tiene Chihuahua inundado de espectaculares, de guerra sucia y de ataques permanentes contra nuestro movimiento. Se olvidó de gobernar, de escuchar, de estar con la gente. En pocas palabras, se olvidó de su responsabilidad con las y los chihuahuenses.
5: Pérez Cuellar sostuvo que el sello de la actual administración estatal será el abandono y cuestionó que Campos Galván haya optado por confrontarse con la presidenta Claudia Sheinbaum. Finalmente, aseguró que la ciudadanía tiene memoria y sabrá distinguir entre quienes han permanecido cerca de la gente y quienes, dijo, dejaron de escuchar y atender las necesidades de Chihuahua.
6: El sello de su gobierno es el abandono. Así quedará registrado en la historia de nuestro estado. La gente sabe perfectamente quién ha estado cerca de ellos y quién la abandonó. El pueblo tiene memoria y por eso usted y el PRIAN ya se van.
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Juan Solo, se titula Piel de Azúcar. Oye, hablando de azúcar, ¿qué crees? Pues oficialmente, el pan dulce mexicano fue declarado como patrimonio cultural inmaterial de la Ciudad de México. Este reconocimiento tuvo lugar durante la primera sesión extraordinaria de la Comisión Interinstitucional del Patrimonio Cultural, Natural y Biocultural de la Ciudad de México. La Secretaría de Cultura Capitalina y la Cámara Nacional de la Industria Panificadora, Pastelera y Similares, CANAIMPA, impulsaron la iniciativa que hoy es histórica para el gremio panificador mexicano. Además, se está buscando que el pan dulce mexicano también sea reconocido por la UNESCO. Es el siguiente paso para que el pan de dulce mexicano sea patrimonio cultural inmaterial, es que la declaratoria sea publicada en la Gaceta Oficial de la Ciudad de México del próximo septiembre. Por su parte, CANAIMPA también presentó una solicitud para que la UNESCO reconozca como patrimonio cultural la tradición del pan dulce mexicano, debería de, ¿no? Fue a través de redes sociales que la CANAIMPA compartió un nuevo reconocimiento que promueve una de las tradiciones más arraigadas del país. De este mismo modo, reconocieron que la industria del pan en México cuenta con más de 80 años de historia que respaldan el nombramiento como patrimonio cultural. CANAIMPA declaró a su vez que este día es histórico para la panadería mexicana. Esto gracias que se amplía la visualización más bien del oficio de panadero. A su vez, la organización recordó que la cultura panadera debe de ser preservada y transmitida de generación en generación. Así que un abrazo para todos los panaderos y panaderas de Juárez y El Paso. Por supuesto, de todo México, pero hablamos de aquí. Bueno, ya podemos hablar del estado y todo, ¿no? De hecho, mi abuelito, que en paz descanse, era panadero. No es nada sencillo eso de ser panadero, para nada, pero qué riquisísimo el pan cuando sale así, recién horneado, ¿no? Calentito, híjole. Eso no tiene precio. Bueno, sí, ya está caro, ¿no? Hasta en 15 pesos un pan. Son las 10 de la mañana en punto. Nos vemos, nos escuchamos el día de mañana de 12 del mediodía a 5 de la tarde. Por lo pronto, ya no más mañana, en ese horario. Y ya nos vamos de vacaciones. Nos escucharemos hasta el 1 de septiembre. Así que te dejo con Chuy Holguín y te dejo con Qué Vida La Mía de Rake. Muchísimas gracias por todo, amigos míos. No solo tengan un buen día, tengan un máximo día a través de Máxima 99.1.

9.1, 10 con 14 minutos máximos. Bienvenidos a estos 120 minutos que nos restan de esta mañana de viernes. Y aparte, quincena máximos. Híjole, déjame pongo otra vez la ovación. Viernes 14 de agosto, bienvenidos de aquí hasta las 12 del mediodía. Mi nombre es Chuy Holguín, acompáñame a seguir disfrutando de la buena música que siempre traemos para ustedes. Arrancamos escuchando algo de Timo con No Hay Que Llorar, también a Desacados con Pensando en Esa Chica y por supuesto Fer Araiza, Enamorados, es lo que justo acabamos de terminar de escuchar. Máximos, vámonos con los anuncios parroquiales del día. Si ustedes ya van llegando a su destino, las otras maneras en las cuales nos pueden seguir escuchando en internet. Si tú vas a estar sentado frente a tu computadora, www.maximafm991.com. 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Oigan, Máximos, nuestro número de WhatsApp siempre disponible para ustedes, 656-199-5991, para que lo agreguen a sus contactos y en WhatsApp nos pongan en favoritos. 656-199-5991, que de hecho por acá ya me están pidiendo música. Saludos, Bro Caifanes afuera. Bueno, pues buenos días para ustedes, Máximos. Buenos días, algo de Caifanes. Máximos, así vamos a ir armando este playlist del viernes. 656-199-5991. Vamos a darle la última canción, es de Pandora. Solo él y yo. Ya no sé cuántos solos ando diciendo. Solo él y yo aquí en Máxima 99.1. 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
7: Aprueba Cabildo ampliación de 10 años a sobretasa del predial para el Centro de Convenciones. En sesión ordinaria de Cabildo se aprobó por unanimidad ampliar por otros 10 años la retención de la sobretasa del 3% del impuesto predial a favor de fortalecer el fideicomiso de Centro de Convenciones, trámite que fue solicitado por el sector empresarial. El regidor Alejandro Acosta expuso que esta ampliación fue analizada en conjunto con los integrantes del fideicomiso y la captación de recursos. Mediante este esquema permitirá dar continuidad a los trabajos de equipamiento y construcción de este inmueble, considerado como necesario para impulsar la actividad turística y la atracción de convenciones. Indicó que se mantiene la comunicación con el titular del fideicomiso para dar seguimiento al desarrollo de este proyecto, que ya presenta avances importantes después de más de 20 años que se ha mantenido la gestión, y resaltó que este proyecto ejecutivo ya fue entregado y están a la espera del inicio del proceso de licitación. A su vez, el presidente municipal en funciones, Héctor Rafael Ortiz Orpinel, aclaró que esta sobretasa no se aplica al pago regular que emiten los juarenses, sino que se enfoca en los representantes del sector empresarial ante la necesidad de construir el centro de convenciones.
8: Bueno, con estos pasos importantes, entonces ahora tenemos que el proyecto ejecutivo además ya fue entregado a gobierno del estado a efecto de que se autorice y se revise. Y una vez autorizado, entonces se pueden iniciar los trámites administrativos de licitación para efectos de llevar la primera etapa, que es la etapa de exposiciones. Con la aprobación de esta solicitud de convenio, sin duda seguiremos caminando en la dirección correcta. Por último, quisiera cerrar diciendo, agradecemos al fideicomiso y a las vecinas y los vecinos de la zona. Algo muy importante y que también aquí lo presenciamos, por llegar a acuerdos. Que todos sigamos haciendo equipo para impulsar a nuestra ciudad, su desarrollo económico, su desarrollo turístico.
7: Para Plataforma Informativa, Alan Arciniega.
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Máxima 99.1, 10:49 máximos. Gracias por estar proponiendo el playlist que hasta el momento hemos estado escuchando. Arrancamos con algo de Karol G, Manu Chao con Viajando por el Mundo. También escuchamos algo de Caifanes Afuera. A Morat y Silvestre Dangond con Lo Poco Que Yo Quiera. Y justo lo que acabamos de escuchar, algo del chihuahuense Siddhartha, Pedacito de Mi Corazón. Máximos, nuestras redes sociales. En Instagram nos puedes encontrar como Máxima 99.1 Radio. En Facebook, TikTok y YouTube nos puedes buscar, encontrar como Máxima 99.1 FM. Para que vayas, comentes, le des me gusta, te diviertas y compartas un poquito. Hablando de compartir, Máximos, yo siempre te dejo disponible nuestro número de WhatsApp, 656-199-5991. Aquí estoy, ¿quieres platicar conmigo? Presumirme que estás desayunando a esta media mañana, 10:50. ¿Traes cafetas? ¿Traes un sándwich? ¿Algunas papitas? ¿Algún refresco a esta hora de la mañana? Hoy es viernes, Máximos, y hay que seguirla pasando al máximo. Vámonos con más música, porque luego no les alcanzo a poner todas las canciones, Máximos. Esto que viene a continuación es algo que me estaban solicitando vía WhatsApp, por supuesto. Es de los Enanitos Verdes, igual que ayer. Súbele, cántalo, disfrútalo aquí en Máxima 99.1 FM, tu estilo de vida.

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99.1, 11:14 máximos. Bienvenidos a esta segunda hora, bienvenidos a la hora de las 11 de la mañana. Arrancamos escuchando algo de Maluma Baby con El Vallenato. También escuchamos a Eros Ramazzotti con La Cosa Más Bella. Y justo esto que acabamos de terminar de escuchar de Ricardo Arjona y Gaby Moreno, Fuiste tú. Máximos, le recuerdo nuestro número de WhatsApp 656-199-5991. Recordándote que el siguiente bloque musical es el que me ayudas a programar tú, así que a la voz de ya, 656-199-5991, empiezo a recibir la canción que quieras escuchar en el siguiente bloque musical. Oigan, Máximos, déjenme platicarles algo que, caray, lo que me puse a ver ayer no puede ser posible. Y es que, como salido de un libro, más que nada de Moby Dick, pues que una ballena se nos viene tragando a un, pues de estos monos que le gusta, ¿cómo se llama este? Donde le vas en la canoa. Park rafting, le dicen ahora los chavos. Bueno, resulta que estaban en el mar, en mar abierto. Estaban, pues, practicando, recreando. Ahí estaban, pues ahora sí que en el pequeño kayak, disfrutando del día, cuando de repente que se lo traga una ballena. No puede ser, se lo tragó una ballena. Un joven de 20 años. Esto sucedió allá en la Bahía Águila, en Punta Arena, en la región de Magallanes. Y quien lo grabó fue su papá. Su papá estaba a unos cuantos metros alejado de la canoa de su hijo de 20 años. Y aunque el mar estaba un poquito picado, pues ellos, pues ni cuenta, ¿verdad? La ballena venía por debajo y todo mundo, los dos, papá e hijo, estaban tranquilos, navegando por las aguas. Y que de repente emerge la ballena y se lo tragó completamente con todo y el barco, que es, parece inflable, el pequeño barco, no es como una canoa de esas rígidas, es como más inflable. Búscalo en redes sociales, nomás ponle así, ballena se traga a joven, y lo vas a encontrar. Cómo fue impresionante la manera en la que la ballena emerge del océano y se lo tragó. Venía comiendo, no sé, plancton o algún camarón o algo. Se lo traga completamente, se sumerge la ballena y a los segundos, lo bueno es que a los segundos la ballena lo escupió. A los segundos vemos emerger la barcaza en color amarillo chillante, en amarillo tráfico, y luego ya después, bueno, vemos al joven pues nadando en el agua. Lo había, pues obviamente, tirado de la pequeña barcaza. Lo bueno fue que la ballena lo escupió, Máximos. No puede ser, ¿se imaginan? Tenemos muy pocos, nosotros los humanos tenemos muy pocos, o yo creo que ningún predador, ¿no? Pero se imaginan que estemos dentro de la cadena alimenticia y luego de un animal tan grande como una ballena azul. Caray, Máximos, ¿qué sería de nosotros los humanos? Bueno, en una de esas sí tendríamos un planeta mejor, menos contaminado, ¿no? Ya, no quiero seguir metiendo malas ideas aquí. No. Es viernes, Máximos. Hay que seguir escuchando buena música. Así que los invito, 656-199-5991. Aquí ando, Máximos, escuchando y armando el playlist del día, de este día. La canción de Manu Chao, me gustas. Por acá me están pidiendo algo de Benny Ibarra. Uno de Benny Ibarra. Por acá, esto es de los boletos. Por acá. Oye, pues ya dime si así se llama la canción. Es que me están pidiendo la canción de ¿cuál? Ah, ya. No, acá está arriba.
Estuviste en mis pensamientos. No sé si es una declaración o es el nombre de una canción. Así me puso. Bueno, yo nomás pregunto, es viernes y el puerco lo sabe, ¿no? Ay, ay, ay. Máximos, vámonos con más música. Esto que viene a continuación es algo de Luis Ángel. Por acá me están diciendo, yo lo vi. Lo de la ballena, saludos. Oigan, estuvo impresionante, ¿eh? Cómo la ballena se lo traga. Lo bueno es que lo escupe. Imagínense tener de depredador a un animal tan grande como las ballenas. Nadie, yo creo que se atrevería a andar en los océanos, ¿eh? Así de fácil. Por acá me piden la calle de las sirenas. Please, please, please. Saludos. Ay, cómo no. Saludos, Almita. Gracias por estar en sintonía de Máxima 99.1 y a todos, gracias por estar aquí conmigo y en comunicación. Ahora sí, vámonos, Luis Ángel Lluvia, aquí en Máxima 99.1 FM, tu estilo de vida.

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8: Juárez abre sus puertas a la memoria de Juan Gabriel. Recibirá las llaves de la ciudad a 10 años de su partida. A una década de su fallecimiento, Ciudad Juárez volverá a encontrarse simbólicamente con Juan Gabriel. El Cabildo aprobó entregar de manera póstuma las llaves de la ciudad al llamado Vivo de Juárez, una de las máximas distinciones municipales como reconocimiento a una trayectoria artística que llevó el nombre de esta frontera a escenarios nacionales e internacionales y a una historia personal profundamente ligada a la comunidad juarense. La entrega está programada para el viernes 28 de agosto a las 7:50 de la tarde durante el Festival Juárez Juan Gabrielísimo en el escenario que será instalado a un costado del Museo Juan Gabriel. La distinción será recibida por la persona que acredite legalmente la representación de la familia o del legado artístico del cantante. La propuesta fue impulsada ante el ayuntamiento por la regidora Carla Michelle Escalante, quien planteó reconocer no solamente la dimensión musical del intérprete y compositor, sino también el peso cultural, histórico y emocional que su figura mantiene en Ciudad Juárez. El acuerdo adquiere un significado especial por realizarse precisamente cuando se cumplen 10 años de la muerte del artista, ocurrida el 28 de agosto de 2016.
9: Hoy quiero componer a consideración de ustedes un reconocimiento que de la música de la perspectiva, pero que se para mucho más que la entrega a la institución. Estamos proponiendo la llave de la ciudad a la vez. Alberto Valdés, un artista cuya historia está profundamente ligada a Ciudad Juárez. Juan Gabriel no solamente hizo historia de la música en esta frontera.
8: Para Plataforma Informativa, Alan Arciniega.
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quién no le gusta estar en la frontera? Bendita Ciudad Juárez. Oigan, y el Divo, que ya mero, digo, desgraciadamente, ¿verdad? Pero ya mero es su aniversario luctuoso, según yo, ¿no? ¡Qué cosas de la vida! Oigan, Máximos, gracias por estar cooperando, por programar este playlist que hemos estado escuchando hasta el momento. Gracias, Máximos. Arrancamos con muy, muy buena música. Por acá me estaban pidiendo algo de Ben Ibarra con Uno. También me estaban pidiendo a Manu Chao con Me Gustas. Escuchamos, obviamente, a Juan Gabriel, Julián Álvarez y J Balvin, La Frontera. Gracias, Máximos, por estar armando el playlist del día de hoy y lo que se nos viene ahorita, ¿eh, Máximos? Gracias a todos ustedes. Oigan, déjenme platicarles. Es viernes y hay que hacer cosas el fin de semana. Y te voy a platicar de 5 series que, según la ciencia, dice que te van a volver más inteligente. Arrancamos esta película, bueno, esta serie, mejor dicho. Son series todas, estas 5 series. Arrancamos con Dark. Está en la plataforma de Netflix y, según la ciencia, estimula la memoria de trabajo, atención sostenida y reconocimiento de patrones temporal espaciales. Ajá. Digo, a lo mejor sí es cierto, ¿no? Severance, esta la encuentras en la plataforma de Apple TV, estimula la flexibilidad cognitiva y razonamiento filosófico ético. Mr. Robot, esta la encuentras en Prime Video, ejercita el pensamiento analítico, resolución de problemas y alfabetización en ciberseguridad. En cuarto lugar está DOA. Esta la encuentras en Netflix. Dice que entrena la deducción, creatividad e interpretación abstracta. Y terminamos con la quinta serie, House of the Dragon, de HBO Max. Según la ciencia estimula la inteligencia social, la teoría de la mente y la estrategia geopolítica. No, pues, ¿cómo me hubiera gustado que estuvieran estas series cuando yo estaba estudiando en la secundaria, Imagínense, por ver la tele te vuelves más inteligente. Bueno, es que también hay que saber qué ver en la tele, ¿verdad? Pues yo, la neta, sí me veía viendo Friends y Los Simpsons. No, no, no. A ver, Máximo, te pregunto, en tu época de secundario, yo entiendo que, pues, a lo mejor no había mucho que ver en la televisión abierta, pero pues de repente pasaban 2-3 programas, ¿no? Yo también recuerdo mucho en aquellas épocas That 70 Show, muy buena serie. Y te pregunto, yo sé que no veíamos este tipo de series, yo lo entiendo, pero te pregunto, Máximo, en tu época de secundaria, en tus 12, 13, 14, 15 años, ¿qué veías en la televisión? ¿Alguna serie te gustaba? Friends, por ejemplo, fue muy popular. Sigue siendo muy popular hasta la fecha. No sé, ¿tú eras de los que veían a lo mejor algo más para niños? ¿Kenan y Kel? O no sé, ¿qué más había en aquellos años en la televisión? Platícame, Máximo. 656-199-5991. Aquí ando. 11:52, vámonos con más música. Esto que viene a continuación también me lo estaban solicitando. Es algo de Kenia Oz, Ruleta Rusa. Súbele, cántalo, disfrútalo. Aquí en Máxima 99.1 FM, tu estilo de vida.

0: Una puntería.
1: 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Máximos, muchísimas gracias por haberme acompañado el día de hoy. 11:56. Desde las 10 de la mañana estuvimos disfrutando muy, muy buena música, Máximos. Muchísimas gracias a todos los que estuvieron acá. Me están escribiendo por WhatsApp, muchas gracias. Y que era Niquel, ¿cómo no olvidarlos? Inolvidable. Oigan, muchísimas gracias a todos los que estuvieron aquí vía WhatsApp, a todos los que ganaron sus boletos para el Circo Tiani. Vayan, disfrútenlo, aunque no alcancemos boletos aquí porque... pues así es esto, ¿verdad? Tenemos pocos y mucha gente quiere boletos, pero hay que ir a ver. La neta, Máximo, yo ahorita te dije que había buenas series para ver este fin de semana, pero ir al circo también es un muy buena excusa para salir de la casa. Máximos, te dejo ya la última canción de esta hora antes de retirarme. Yo te recuerdo que hoy a las 2 de la tarde... Plataforma Informativa Segunda Edición, a las 5 el doctor César Lozano, a las 6 Charlie Ro Romero estará en cabina. Mañana sábado desde las 6 de la mañana te estaré acompañando. El mapache se va a levantar tarde, lo conozco, a las 2 estará de regreso, a mediodía te estará acompañándote para llevarte este conteo de Máxima, así que... Yo te dejo ya, ahora sí, la última canción de esta hora. Gracias por acompañarme. Es algo de Morat, de los chicos de Morat. No se va, súbele, cántalo, disfrútalo. Aquí en Máxima 99.1 FM, tu estilo de vida. ¡Bye, bye!
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5: Prevén que Maru Campos inaugure nuevo centro de salud en Villa Ahumada. Ofrecerán servicios las 24 horas del día. El nuevo centro de salud de Villa Ahumada se encuentra en la recta final para iniciar operaciones, por lo que la Secretaría de Salud Estatal prevé que la gobernadora Maru Campos encabece su inauguración una vez que se defina una fecha compatible con su agenda. Luego de casi un año de trabajos de ampliación y equipamiento que ya supera el 90% del avance. El director del Distrito de Salud Zona Norte, Rogelio Covarrubias, informó que el mueble ya cuenta con los nuevos equipos y únicamente están pendientes 3 médicos generales para cubrir el turno nocturno, 1 oficial administrativo y 3 paramédicos, por lo que el centro podrá ampliar de manera considerable su capacidad de atención una vez que se complete la plantilla. La ampliación permitirá ofrecer medicina general, urgencias, rayos X, laboratorio, trabajo social y psicología, entre otros servicios, lo que reducirá la necesidad de traslados para los habitantes de Villa Ahumada y permitirá responder con mayor rapidez ante emergencias, especialmente en una zona donde circulan diariamente entre 20.000 y 25.000 vehículos, además del flujo de pasajeros que atraviesan el municipio.
6: El señor secretario, nuestro gobernador y el señor secretario tuvieron a bien ampliar ese centro de salud para que trabajara 24/7. Entonces, ya está terminado, ya están los aparatos nuevos. Creo que tenemos un avance que rebasa el 90%. Nos estarían faltando 3 médicos para el turno nocturno. Es lo único que nos falta, lo demás ya está hecho. Es una realidad. La inversión no la tengo porque hay que sumar los aparatos, el costo de los mismos. Estamos trabajando en esa ampliación desde hace casi un año. En el municipio de Villa Ahumada, mire, un presidente municipal nos decía que pasaban de 20 mil a 25 mil personas diarias. Esto sin contar los pasajeros. Y fíjese usted, pues por cada autobús están pasando 40 personas. Entonces, los accidentes ocurren muy frecuentemente en esos lugares. Entonces, tener un centro de salud que trabaje 24/7 es un área de oportunidad muy grande para que las personas sean atendidas y las vidas se salven.
5: Para Plataforma Informativa, Alan Arciniega.
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tardes, amables amigos. ¿Cómo están? ¿Cómo se encuentran en este viernesito coquetón? Viernesito fin de semana, hoy 14 de agosto de 2026. Nos da muchísimo gusto saludarles a través de Máxima 99.1, tu estilo de vida. Yo soy Félix Arzabala, el loco locutor, en ausencia de mi compañera Sandy Hernández, que tomó unos días. Así que, con todo gusto, estamos aquí para llevarles la excelente música, la buena programación y complacerles, saludarles, dedicarles aquí en Máxima 99.1. Hoy viernes, gracias a Dios, ya es viernes 14 de agosto de 2026. Estamos pues prácticamente ya casi a mediados de este octavo mes del año y llevamos 226 días transcurridos en lo que va de 2026, 226 días, pues ahí la llevamos poco a poquito. Faltan por transcurrir 139 días le restan al año y estamos en la semana número 33, la 33ª semana consecutiva correspondiente para el día de hoy, viernes 14 de agosto de 2026. Para ti que cumples años, para ti que tienes alguna celebración en especial, pues muchas felicidades. Tus amigos de Máxima 99.1 te deseamos lo mejor de lo mejor. Ponemos a la disposición de todos ustedes nuestro servicio de WhatsApp para que se empiecen a comunicar si quieren dejar algún saludo, alguna dedicatoria o si quieren escuchar alguna canción en especial. Estamos para complacerles. Nuestro WhatsApp es el 656-199-5991. Si tú todavía no nos agregas a este servicio de mensajería instantánea, adelante, te invitamos para que lo hagas desde tu teléfono celular o desde cualquier dispositivo móvil. 656-199-5991. Vamos a continuar la excelente música que tenemos aquí en Máxima. Esta canción yo recuerdo allá a finales de los años 90, 1998, con Big Boy. Se llama Mis ojos lloran por ti. Es Máxima 99.1, tu estilo de vida.

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1999, finales de la década de los años 90, de lo más romántico con Ricardo Arjona. Ricardo Arjona, aquí en Máxima 99.1. Es tu estilo de vida. Desnuda.

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2: Cruz Pérez Cuellar le responde a Maru Campos. Prefiere el confrontamiento político antes que atender a Chihuahua. Cruz Pérez Cuellar, candidato a la coordinación estatal por la defensa de la Cuarta Transformación, respondió a la gobernadora Maru Campos tras los señalamientos que realizó en su pasada rueda de prensa. Pérez Cuellar acusó a la mandataria estatal de mantener en el abandono áreas como carreteras, salud, seguridad y la Sierra de Chihuahua, además de privilegiar la confrontación política sobre la atención a los 67 municipios.
3: Gobernador, aviso sus comentarios y me da mucha pena que usted se sienta abandonada por su equipo de trabajo, pero lamentablemente así se sienten las y los chihuahuenses, abandonados por usted, abandonadas las carreteras, la salud, la seguridad, la sierra de Chihuahua, es más, los 67 municipios. Usted ha preferido confrontarse con la presidenta Claudia Sheinbaum en lugar de gobernar el estado. Tiene Chihuahua inundado de espectaculares, de guerra sucia y de ataques permanentes contra nuestro movimiento. Se olvidó de gobernar, de escuchar, de estar con la gente. En pocas palabras, se olvidó de su responsabilidad con las y los chihuahuenses.
2: Pérez Cuellar sostuvo que el sello de la actual administración estatal será el abandono y cuestionó que Campos Galván haya optado por confrontarse con la presidenta Claudia Sheinbaum. Finalmente, aseguró que la ciudadanía tiene memoria y sabrá distinguir entre quienes han permanecido cerca de la gente y quienes, dijo, dejaron de escuchar y atender las necesidades de Chihuahua.
3: El sello de su gobierno es el abandono. Así quedará registrado en la historia de nuestro estado. La gente sabe perfectamente quién ha estado cerca de ellos y quién la abandonó. El pueblo tiene memoria y por eso usted y el PRIAN ya se van.
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Bien, continuamos amigos aquí en Máxima 99.1. Ya va a dar la 1 de la tarde, faltan solamente 10 minutos antes de las 13 horas, 1 de la tarde. Síganse reportando al WhatsApp 656-199-5991 y vámonos a dar a conocer rapidísimamente los mensajes que aquí están llegando. Dice, saludos desde las calles de Juárez, aquí andamos ubereando. ¿Podrías poner la canción del taxista con Ricardo Arjona? Porfis, con todo gusto, por supuesto, aquí en Máxima, ya te complazco. Saludos para todos los Ubers, Tidis e Indrivers. Gracias, carnal. Ahí está tu saludo para todos los amigos conductores de las diferentes plataformas de transporte. Uber, Didi e Indriver. Y también para los taxistas, porque si no... Ay, son muy celosas estas muchachas. Ok, vámonos con el siguiente. Dice, ay, porfa, ahí le encargamos algo de la oreja de Van Gogh. Ok, bueno, con todo gusto. Soy Félix Arzabal, amigos. Continuamos aquí en Máxima 99.1, tu estilo de vida. Esta canción está muy hermosa. Es un éxito que dieron a conocer los Babies allá en los años 70. Pero fíjate que hace 4 años... estamos hablando en el 2022 que los Babies sacaron un disco que lleva por nombre Tributo, Tributo a los Babies, donde grandes intérpretes participaron en este disco de los Babies, entre ellos Thalía, y la siguiente canción, vaya que la interpreta excelente, con un estilo muy bonito, muy romántico, por supuesto con Thalía, acompañada de los Babies. Aquí en Máxima 99.1, tu estilo de vida. Son los Babies, con Thalía y los Babies, Triángulo.

Es Máxima 99.1, tu estilo de vida. Muy bien, acabamos de escuchar en el bloque musical estas tres canciones. Primero iniciamos con Los Babies, una canción muy bonita, Triángulo y Thalía. Thalía y Los Babies, Triángulo. También escuchamos con Gloria Trevi, No Está Sola. Y por último, la canción que nos solicitaron los amigos conductores de las diferentes plataformas, El Taxista con Ricardo Arjona. Tengo esto solicitado con La Oreja de Van Gogh. Yo recuerdo esta canción allá por el 2002, hace 24 años atrás. Era cuando estaban en su mero apogeo, a principios de la década del 2000, el grupo español La Oreja de Van Gogh. A ver si recuerdan lo siguiente, pero yo les pido que nos digan dónde escuchan Máxima 99.1 para saludarles y complacerles con todo gusto. Dele, es viernesito, viernesito, fin de semana. La mejor música, la excelente programación y por supuesto los mejores recuerdos de aquella época bonita aquí en Máxima 99.1, tu estilo de vida.

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2: Muy bien, amables amigos, continuamos aquí en Máxima 99.1, tu estilo de vida. ¿Qué tal les pareció estas tres canciones anteriores que acabamos de escuchar en el bloque musical? Iniciamos con La Oreja de Van Gogh, un lanzamiento musical del 2002. Cuídate con La Oreja de Van Gogh. También escuchamos al grupo Maná, Como Te Deseo. Y por último, este dueto perfecto y excelente. A mi punto de vista, a mi criterio musical, la verdad que le dieron al 100. Pepe Aguilar y Miguel Bosé. Miguel Bosé y Pepe Aguilar con una canción propia de la composición de Juan Gabriel, Siempre en Mi Mente. La verdad que la interpretan muy bien, ¿eh? Pepe Aguilar y Miguel Bosé, aquí en Máxima 99.1, tu estilo de vida. Las 13 horas, 1 de la tarde con 18 minutos, es tiempo de darles a conocer la información de los puentes internacionales. Mucha atención para ti que cruzas a la Unión Americana y que deseas la información veraz acerca de los puentes internacionales, pues aquí tenemos ya de última hora el puente Santa Fe, puente Paso del Norte. El puente Santa Fe se mantiene a un tiempo de cruce de 20 minutos, de 20 a 25 minutos para cruzar al Paso Texas. Pero si tú vas a cruzar de forma peatonal, bueno, pues 3 minutos nada más. El cruce a pie, 3 minutos en el puente Santa Fe, en el puente Paso del Norte. Puente Libre de las Américas. El puente Libre de las Américas, tenemos una información de 60 minutos para cruzar en tu vehículo, en tu coche, en tu carro. Pero si vas a cruzar a pie, de forma peatonal, 5 minutos nada más y estarás en la vecina ciudad del Paso. 5 minutos de manera y de forma peatonal. 60 minutos en tu vehículo en el Puente Libre de las Américas. Y por último, el Puente Zaragoza Isleta. El Puente Zaragoza, 10 minutos para cruzar en tu vehículo, 5 minutos a pie, 5 minutos de forma peatonal. Ahí está la información de los puentes internacionales aquí en Máxima 99.1, tu estilo de vida. Les invito para que se sigan reportando al WhatsApp 656-199-5991. Saludos para mi comadre Elvira Navarrete. Dice, extraño el mapache. ¡Ay! Esa comadre, qué bárbara, ¿eh? Saludos para nuestro compañero Exxon Ramos, el mapache. Aquí está su admiradora que lo extraña al 100 y le dedica esta canción aquí en Máxima. Es Ricky Martin en Máxima 99.1. Exitazo de Ricky Martin. Vuelve.

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5: Icatech apuesta por capacitar talento juarense para traer producciones de Netflix. Prepara Centro de Artes Cinematográficas. El Instituto de Capacitación para el Trabajo del Estado de Chihuahua busca fortalecer la preparación de talentos en Ciudad Juárez para que la frontera pueda convertirse en una opción para producciones cinematográficas y audiovisuales de gran escala, incluidas las que pudieran llegar a través de las conversaciones que mantiene con Netflix, por lo que ya trabaja en ampliar su oferta de capacitación especializada. El director general del ICATECH, Arturo Morales Reyes, explicó que antes de concretar resultados de la colaboración con Netflix, se realizarán reuniones con las Secretarías de Educación y Cultura del Gobierno Federal, así como con la Cineteca Nacional, para presentar las capacidades que existen en Chihuahua y establecer condiciones que faciliten la llegada de producciones nacionales e internacionales. Morales Reyes señaló que bajo la premisa de desarrollar el capital humano en esta frontera, se podrá generar una bolsa de talento local capaz de atender las necesidades técnicas de las producciones y al mismo tiempo ofrecer nuevas oportunidades laborales para quienes busquen incorporarse a la industria audiovisual, de modo que la llegada de proyectos también se traduzca en beneficios económicos para la población.
6: Que Ciudad Juárez necesitaba ese tipo de actividades para atraer del Paso, de Albuquerque, que de Durango, en este caso lo que viene siendo en el cine, vamos a traer producciones de otros estados para que vengan a capacitarse aquí en Ciudad Juárez. Ese es el objetivo primeramente que nada, y sobre todo dar esa versatilidad. Precisamente cuando estuvimos con y que estamos en pláticas yo con Netflix, pues ahí les ofrecemos a través de la infraestructura de los ICAT en los 32 estados, es precisamente esa facilidad de logística. En lugar de traerse personas, no sé, de Los Ángeles y estar moviendo, nosotros a través del ICAT, por ejemplo en el estado de Chihuahua, podemos generar que las producciones que sean en Ciudad Juárez, ¿sí?, que sean en Batopilas, en Krill, y eso pues en términos económicos es muy atractivo para esas producciones. Pero ahorita, primero que nada, empezamos en Juárez por la importancia que se merece esta ciudad, precisamente para que vean que el estado de Chihuahua, en específico Ciudad Juárez, pues tiene ya esas bases que se requieren para la industria en varios aspectos técnicos.
5: Para Plataforma Informativa, Alan Arciniega.
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14: Oiga, qué rápido se va el tiempo, amigos. Son las 13 horas, 1 de la tarde con 32 minutos, 28 minutos para que marquen ya las 2 de la tarde. A las 2, la mejor información completa, la información veraz y oportuna en Plataforma Informativa, segunda emisión. Por lo pronto, tengo varios mensajes que vamos a darlos a conocer. Dice aquí el primero de ellos, los mensajitos enviados al WhatsApp. Dice, excelente viernes, saludos desde Las Torres, escuchándolos en el Didi. ¡Eso! ¡Es la actitud, gente! La gente muy trabajadora que le pone machine al jale, escuchando Máxima 99.1, tu estilo de vida. Dice, ¿me podrías poner algo de Yuridia? Eres mi nada, con todo gusto. Gracias por reportarse. Vámonos con el siguiente. Dice, buenas tardes, sí me podría complacer con una canción de Enrique Iglesias, Cosas del Amor. La busco, si la tenemos, por supuesto que le complacemos. Gracias por acompañarnos, pero ¿dónde nos escuchas? Gracias. Bueno, pues aquí estamos en ausencia de nuestra compañera Sandy Hernández y estamos, por supuesto, para complacerles, como ya es de costumbre, en Máxima 99.1, tu estilo de vida. Yuridia, eres mi nada. Buenas tardes, buen provecho.

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Ok, amigos, ya estamos de regreso con ustedes después de esta última pausa de comerciales. Faltan solamente 12 minutos antes de las 14 horas, 2 de la tarde. Yo aprovecho para despedirme. Soy Félix Zarzabala, soy el loco locutor. Para todas las personas que me están preguntando cómo me pueden seguir en las redes sociales, bueno, pues ahí les va. En Facebook, Félix Alberto Zarzabala Orquiz, y también en TikTok, búsqueme, encuéntreme, localíceme como Félix Zarzabala Locutor. Así de fácil, así de sencillo, ¿eh? En TikTok, Félix Zarzabala Locutor. Y bueno, pues en la red social más grande del mundo, Félix Alberto Zarzabala. Gracias. Que tengan ustedes una bonita tarde de viernes. Excelente fin de semana. Que Diosito me los bendiga. Nos estaremos escuchando aquí el próximo lunes. Si Dios no dispone otra cosa, estamos cubriendo unos días a nuestra compañera Sandy Hernández. Por supuesto, en Máxima 99.1. Tu estilo de vida. Ya viene la información, las noticias a las 2 de la tarde. En plataforma informativa.

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1: Hola, ¿qué tal? Muy, pero muy buenas tardes tengan todos y cada uno de ustedes. Gracias, señora, que está en este momento en su casa preparando los sagrados alimentos. Muy buen provecho a todos ustedes, también a las personas que nos sintonizan en El Paso, Texas. Gracias por estar hoy en esta tarde acompañándome en Plataforma Informativa Segunda Edición. Son las 2:01 p.m. Hoy es viernes 14 de agosto del año 2026. Estamos en un día viernes, un viernes fantástico, bien para la industria maquiladora. Algunos de ellos este día cobran, pues muchas, muchas felicidades para ustedes. Y también a todos y cada uno de ustedes les hemos preparado un muy especial programa de noticias y de comentarios y también la información que ustedes desean aprender. Quisiera platicar así rápidamente, si usted me lo permite, estimado Radio Escucha. Hoy por la mañana, desde muy temprano, encontramos las filas de los puentes internacionales pues vacías. Vaya, me vino a la mente aquellos tiempos de la presencia del COVID en aquellos en ese 2020 vacíos, pero un poquito más tarde fue tornándose la actividad leve, pero no esas largas filas a las cuales estamos nosotros en la frontera pues ya más que acostumbrados. Así que, pues muchas personas lo ligan esto a la situación del turismo de nacimiento. Hay alguna, sigue la ola esta de temor por perder su documento migratorio al momento de cruzar a la vecina ciudad del Paso. Vemos también algunos niños, algunos jovencitos que cruzaron solos, ya no los llevó su madre a la vecina ciudad. Y esta es la actividad que se está registrando en estos momentos. Gracias por comunicarse con nosotros al 656-199-5991 y enviarnos sus fotografías. Tengo algunas fotografías del puente Paso del Norte vacío. También el puente de Lalerdo vacío. Por eso les digo, oiga, me recordó aquella imagen triste de falta de personal listo para cruzar, de personas que van de compras. Pero bueno, esperemos y esta situación se controle. Ya lo hemos platicado en el transcurso de las últimas 2 semanas. Esperemos y se normalice este hecho de cruzar a El Paso, Texas, y hacer nuestra actividad normal como lo hacemos acá en la frontera. Vamos, regresamos, estamos allá, estamos acá, los familiares, los amigos, las compras. Esto tiene que parar. Así que pues, le invito a que se quede. Usted que va conduciendo en estos momentos, gracias por sintonizarnos. Esta es la Plataforma Informativa Segunda Edición. Y esto es lo que hemos preparado para usted. Humo blanco, el alcalde de Chihuahua, Marco Bonilla, encabezará la defensa de la patria, familia y libertad del PAN. O sea, es el aspirante a la gubernatura de Chihuahua. La presidenta estatal de Morena, Brigitte Granado, señaló que para el próximo mes elegirán a quién va a representar la defensa de la cuarta transformación en Chihuahua. Retiran visa al hijo del exgobernador Andrés López Obrador, Andrés López Beltrán. Envía una enorme carta a Donald Trump. Luisa María Alcalde rechaza haber exhibido una lista negra de periodistas y medios contrarios al gobierno federal. Detienen a un hombre tras rociar de gasolina a su pareja sentimental. Los teléfonos con terminación cero podrían ser dados de baja el día de mañana sábado. Invitan a todos los dueños de clínicas veterinarias a sumarse como puntos de escaneo de microchip para animales de compañía. Y en los deportes, Indios de Béisbol gana 1-0 a Manzaneros en la Liga Cup en cuartos de final. Con esto y más comenzamos.

0: eso no se detiene. Miles de personas están cruzando la frontera en este momento. ¿Cuánto tardas tú? Este es el reporte de los puentes internacionales. 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
1: Gracias, mire, según el Fideicomiso de Puentes Internacionales, en estos momentos las líneas permanecen de 30 minutos para cruzar. En vehículo, 5 minutos caminando. Puente Santa Fe, 20 minutos para cruzar. También podemos observar que el puente Zaragoza es su mejor opción para hacerlo. No hay nada de tráfico, no hay personas en este momento transitando. Y el puente Santa Teresa, 15 minutos, usted ya está del lado americano. Pero le pregunto a usted, ¿lleva usted dólares?
0: En la frontera, el tipo de cambio no es un número, es parte de la vida diaria. Así está el peso frente al dólar el día de hoy.
1: Bien, y usted en este momento va a la vecina ciudad de El Paso, Texas. Le recuerdo que el dólar en este momento en las principales casas de cambio está en 16 pesos con 45 centavos a la compra y 17.45 a la venta. El banco de su preferencia está cotizándose en este momento en 16 pesos con 28 y en 17 con 55. Así que pues la mejor opción es la que usted decida, estimado Radio Escucha.
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1: Y parece ser que el clima ha dado un poquito de tregua en cuanto a la situación climática, pues no se ha sentido tan caluroso. Lo cierto es que son 32 grados centígrados, que equivalen a 90 grados Fahrenheit. En este momento es un cielo bastante despejado. También para en la noche serán 30 grados centígrados con 85 en la escala de los Fahrenheit. Va a ser una noche agradable. No se pronostican lluvias hasta este momento. Sin embargo, se pueden observar hacia el suroriente de la frontera algunas nubes negras. Esperemos que con estos 20, 25 kilómetros que de aire sean retiradas, se retiren, según lo vemos en el proyecto que nos manda Protección Civil. Así que pues estaremos muy al pendiente. Mientras tanto, pues tenga mucho cuidado porque posiblemente en algunas zonas esté el pavimento mojado. Recuerden que el agua y el aceite no se llevan y puede provocar algún accidente. Maneje con mucha precaución, se lo vamos a decir, hasta el cansancio. Y en otra información, hace unos momentos, como dicen en la Grey Católica, ¿no? Humo blanco. La dirigencia estatal del Partido Acción Nacional pues ya aseguró hace unos instantes en una rueda de prensa que Marco Bonilla será quien defienda los intereses de su partido en las próximas elecciones. Estuvo en esta rueda de prensa Daniela Álvarez, quien es la dirigente estatal, y fue ella y también Santiago Taguada, el representante nacional de este partido, quien indicó y dio las instrucciones del CEN para comenzar en Chihuahua los trabajos de organización y coordinación política de cara a las elecciones del año 2027, cuyo proceso electoral estatal va a iniciar el 1 de octubre. Escuchemos qué fue lo que nos dijo.
2: Quiero ser claro, desde el primer día esta responsabilidad no la asumo para mí, la asumo para Chihuahua, porque todo lo que hemos logrado con los gobiernos del PAN, los resultados, la cercanía con la gente, la confianza recuperada en nuestra institución, ha sido gracias al trabajo de un equipo y al respaldo de una militancia que nunca nos ha dejado solos.
1: Bien, pues ahí escuchábamos a Marco Bonilla, hoy ya pues listo para formar este trabajo, encabezar los trabajos allá para esta próxima elección. Pues veíamos muy, muy, muy contento ahí a Gil Loya. Bueno, prácticamente, pues era uno de los que aseguró haber hecho mucho trabajo en materia de seguridad y pues él quería. Pues le dijeron gracias por participar, aquí tiene su globo, regrese en la próxima elección. También observamos por ahí al señor Valenciano, de Delicias, también de igual forma, pero bueno, ya se ha decidido que es él, es Marco Bonilla, quien pues se llamó a la militancia de este partido a cerrar filas.
3: No me queda la menor duda que bajo su liderazgo vamos a ganar la mayor parte de las contiendas que estarán en disputa en el 2027. Y nosotros, pues a nosotros nos toca defender Chihuahua. Eso vengo el día de hoy, a hacer un llamado a defender Chihuahua. Vamos a defender lo que hemos construido con seguridad, con obra pública, con obra que se ve y que se siente. Vamos a defender con la misma firmeza a los buenos gobiernos panistas de todo el estado y del país entero, que todos los días demuestran que gobernar bien sí es posible, aunque desde el Poder Federal se empeñen en decir lo contrario o en restar los recursos para que se crea lo contrario.
1: Vamos. Bien, ahí tiene usted lo que ocurrió hace unos instantes por parte del Partido Acción Nacional. Bueno, por su parte, la presidenta del Comité Ejecutivo Estatal, Brigitte Granados, pues aseguró que para el próximo mes es cuando se va a elegir a la persona, al aspirante que va a representar la defensa de la Cuarta Transformación en Chihuahua. Y pues hay algunos candidatos que ya están haciendo lo necesario para obtenerlo. Pues aseguró que a ellos, como Morena, no les interesa saber quién es el candidato del PAN, quién es el candidato del PRI, de Movimiento Ciudadano. Simplemente ellos aseguran que van encaminados, van en caballo de hacienda, vaya, como se dice en el argot político, y escuchemos lo que nos dijo Brigitte.
4: Están en su derecho a establecer sus procesos internos. Morena, lo hemos explicado, hubo un registro. Nosotros vamos a elegir al coordinador de defensa de la transformación y la soberanía nacional. Aún no estamos en tiempos para elegir candidatos. Será coordinador o coordinadora de defensa de la transformación y la soberanía nacional. Estamos en ese proceso, ya salió la convocatoria, ya se registraron nuestros aspirantes, ya pasaron los primeros filtros, se están llevando a cabo en estos días las encuestas, se estarán llevando a cabo. No lo vamos a hacer público para que haya el mayor isoparejo, pero yo creo que estamos a unas semanas, a pocas semanas de que conozcamos quién será quien nos represente, quién sea el coordinador o coordinadora de defensa de la transformación. Muy probablemente, pues unas cuantas semanas, ya la Comisión Nacional de Elecciones lo estará determinando. Pero a nosotros no nos preocupa quién es el candidato del PAN, del PRI, de MC. Nosotros estamos muy enfocados en trabajar defendiendo la soberanía nacional, en darle a conocer a las y los chihuahuenses lo que representamos, lo que representa un gobierno de la Cuarta Transformación. Y pues bueno, ya les estaremos dando a conocer en cuanto tengamos los resultados de la encuesta, que será muy, muy pronto.
1: Bien, en otra información, así rápidamente les informo que pues se dio a conocer a nivel nacional que Andy López Beltrán pues le fue retirada su visa después de por parte de Estados Unidos. Hay algunas situaciones que se surgieron en todo el orbe nacional, porque asegura López Beltrán que pues esto se debe a problemas, a politiquería, mencionó, y hizo una carta de 3 párrafos que así rápidamente, por el tiempo que merece usted que va manejando, se la leo al menos algunos de los puntos importantes en cuanto a esta carta que él envía al presidente de los Estados Unidos, Donald Trump. Asegura que me dirijo a usted con el respeto que me merece en lo personal y por su investidura para informarle que Marco Rubio, secretario del Departamento de Estado, y Christopher Landau, subsecretario de esta dependencia, autodenominado el Quitavisa, ha ordenado quitarme el permiso para ingresar a Estados Unidos de América. Como es evidente, esta decisión es de carácter político, más bien politiquero y propagandístico, al estilo hitleriano. Pero no existe ninguna razón que justifique tan arrogante proceder. No sobra asegurar que dichos funcionarios no cuentan con ninguna prueba contra mi persona acerca de algún acto inmoral o delictivo, porque siempre ha guiado mi vida pública y privada con ideales, principios y honestidad infundidos por mis padres, corrijo, y practicados por convicción en mi quehacer político. Esta carta, como les menciono, de 3 cuartillas, También dice que, claro que vamos a tratar de hacerlo un poquito más breve. Aseguró que, claro está, señor presidente, que no me causa ningún problema el no visitar Estados Unidos en estos tiempos decadentes y lamentables de odio, racismo, drogadicción, desintegración familiar, inconformidad social y tristeza, y puede esperar a que las cosas cambien y existan circunstancias favorables como cuando gobernaron Abraham Lincoln y Franklin Delano Roosevelt, esos gigantes de la libertad que trataron a México y a su pueblo con auténtica amistad y respeto a su soberanía. Sin embargo, me gustaría conocer su opinión sobre mi caso y ojalá no lo tome como un desafío, pero considero que sería de elevado nivel moral de interés público que con la franqueza que le caracteriza me contestara cuando menos dos sencillas preguntas. ¿Está usted enterado de lo que estoy exponiendo? Y si lo estaba, ¿no le parece un acto prepotente de su parte que demuestra, como escribió hace poco mi padre, de que usted es un gobernante en la actualidad apático y distinto al que él conoció y trató? Y si no estaban enterado, presidente, y no hay ningún motivo para quitarme mi documento. Bueno, este es un fragmento breve que les hago extender a usted, estimado auditorio, de la carta que hace el mismo Andy López Beltrán a el presidente de los Estados Unidos después de que le ocurrió esta situación. Pues usted tendrá la mejor opinión, porque vaya que para algunas personas él está en justicia, está obrando en justicia porque le quitaron su documento migratorio, y pues otros aseguran que esto está permitido. Ante esta situación también, pues, platicó la presidenta de México, la doctora Claudia Sheinbaum. Escuchemos qué dijo.
5: Mi opinión es que esta cancelación de visas que han hecho, ellos le llaman a personas políticamente expuestas, tiene un sentido político, esencialmente. Porque no es parejo a todos los países. Si su sentido fuera relacionado con delincuencia o con alguna prueba de algún tema relacionado con la entrada de un ciudadano a Estados Unidos. Esa es mi opinión. Podemos hacer una revisión de qué ocurre en otros países de América Latina y qué ocurre en nuestro país. Y esto es un sentido de injerencia en la política mexicana. Esa es mi opinión. Porque no veo yo otra razón.
1: Bien, pues esta situación replicó en el estado de Chihuahua inmediatamente en los políticos. Inmediatamente el presidente estatal del Partido Revolucionario Institucional en Chihuahua y diputado federal, Alejandro Domínguez, aseguró que esta situación es un berrinche del mismo Andy López Beltrán y no sustituye las explicaciones que debe dar a los mexicanos. Así nos lo dijo.
6: Me parece a mí que la aseveración y carta de Andy es un berrinche sin sentido, un berrinche sin el nivel, no tiene el nivel ni político ni institucional para hacer un reclamo al presidente Trump, y me parece a mí que es también la prueba clara y contundente de la información que el gobierno americano tiene en relación a este personaje. Creo que es lo que representa este retiro de la visa, y el gobierno mexicano debería hacer una investigación muy puntual en lugar de estar haciendo tapadera de este junior hijo del expresidente López Obrador.
1: Bien, aquí en unos segundos más estaremos haciendo la pausa comercial. Dejamos el tema, la mejor opinión la tiene usted. Márquenos al 656-199-5991. Y gracias por comunicarse con nosotros. Nos aseguran que en este momento se encuentra un automóvil descompuesto a la altura del puente del Parque Central, y más adelante un automóvil incendiándose, pero ya está controlado. llegar los bomberos, lo que está causando mucho, pero mucho tráfico en la Panamericana. Usted en este momento va por la Panamericana o Tecnológico, como quiera mencionarle, hacia el sur. Ahí hay un problema de tráfico, un vehículo descompuesto y un automóvil incendiándose. Vamos a hacer nuestra primer pausa comercial. Está usted en Plataforma Informativa, segunda edición. Regresamos.
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23: Bien, ya regresamos con más información y mire usted que pintan e instala seguridad vial, señalización en distintos puntos de nuestra ciudad. Esto con el fin de mejorar la señalización en las vialidades de los distintos sectores de esta frontera. La Coordinación General de Seguridad Vial es quien nos informa que por medio del área de control de tráfico realizó diversos trabajos de mantenimiento y aplicación de pintura y señalamientos. En el primero de los casos se llevaron a cabo trabajos de aplicación de pintura amarilla para delimitar un camellón imaginario sobre el bulevar Independencia. Esto en el tramo comprendido entre las calles Puerto Santo Tomás y Puerto de Palos. También en la intersección de las calles Antonio García y carretera Juárez Porvenir se realizó la colocación de estoperoles, huellas de frenado y señalización de alto en los cuatro sentidos para reforzar la seguridad de quienes transitan por este sector. Usted, amigo, va por ahí, pues ya puede observar que hay pintura amarilla. De igual manera, vámonos a la pintura que se colocó en Boulevard Óscar Flores, iniciando el Boulevard Zaragoza y finalizando en las calles Montes Urales, esto al sur de nuestra ciudad. La corporación asegura que están muy pendientes con agentes de tránsito, pues para que usted no tenga ninguna complicación en estos momentos. Y bueno, ya que vamos transitando por aquí, nos aseguran que ya los bomberos, les decía hace unos momentos que había un vehículo varado en el puente de la Tecnológico. Bueno, ya se hizo lo necesario, ya lo retiraron y también sofocaron un vehículo que se incendió extrañamente más adelante, y también ya los señores bomberos hicieron su trabajo. Bueno, vamos con otra información, es que se refuerza la limpieza en los arroyos en Zaragoza para prevenir riesgos durante las próximas lluvias que ya se avecinan. Y es que pues están muy pendientes de la temporada de lluvias y para mantener libres de residuos los cauces de distintos puntos de la ciudad. Pues ahí vemos a la dirección de limpia realizando trabajos y retiro de residuos en el arroyo ubicado en la colonia Zaragoza. La intervención se hizo en respuesta a una petición ciudadana recibida a través de otras dependencias municipales, por lo que una brigada acudió al sector para inspección y atender las condiciones más urgentes. Esta información la da a conocer quién es el titular de esta dependencia, Gibran Solís. El funcionario explicó que durante los trabajos se detectó un acumulamiento importante de escombro, además basura y las tradicionales llantas de desecho. Bueno, por lo que en esta primera intervención se hizo el retiro de estas llantas y se cortó la hierba y también se hizo lo humanamente posible allá para retirar todo el ¿cómo se le menciona? Desasolve toda la tierra que se viene a la calle. Bueno, se me fue la palabra, pero debido a esta cantidad de escombro acumulado, será necesario programar una segunda intervención con maquinaria pesada. Fíjese nada más. Entonces, pues bueno, ya están trabajando también en esta colonia Zaragoza. Ahí vienen las lluvias. Más adelante se sabe muy bien que hay que tener limpios nuestros diques para la captación necesaria de agua, y sobre todo si usted, le estoy diciendo en agosto, hoy precisamente, este 14 de agosto, le digo a usted, si usted vive en un arroyo o donde sabe usted que esto es un arroyo, pues vaya pensándola bastante bien, porque ya hemos tenido situaciones bastante desagradables con el agua. Recuerde, el agua busca su cauce, y si en los años donde usted y yo aún no estábamos pensados a habitar esta tierra, ya existían los ríos, bueno, pues los ríos tienen memoria y van a buscar el cauce, y por ahí donde está su casa, pues por ahí puede pasar y va a pasar esta agua. Así que mucha precaución para todos ustedes. Estamos en agosto, ahí vienen las lluvias, tengan mucho cuidado. Y sobre todo, pues no tire la basura en donde no debe, se lo vamos a decir hasta el cansancio. Vamos a otra información, vamos a platicar ahora sobre el gusano barrenador. Este gusano que ha estado causando bastante mella en nuestro ganado chihuahuense. Bueno, la gobernadora María Eugenia Campos hizo un llamado urgente a la federación para atender esta crisis sanitaria. Y es que aseguró que el espíritu chihuahuense y pues lo valiente que son sus productores, pues están en espera a recibir más y más apoyo. La gobernadora presentó ante los productores, tras reunirse el día de ayer por la tarde ante la Unión Ganadera Regional de Chihuahua, el nuevo protocolo sanitario que se va a implementar en la entidad para hacer frente al gusano barrenador de ganado. En este acto que se llevó a cabo en la sala de subastas del organismo allá en Chihuahua, la mandataria reafirmó el compromiso de su administración para acompañar con infraestructura, capacitación y recursos a las y los productores de los 67 municipios de nuestro estado. Además, hizo un llamado urgente al gobierno federal para dejar de lado las diferencias políticas y atender las crisis sanitarias generadas por este gusano. La nueva estrategia se va a realizar en los 67 municipios, así que pues, se va a plantear en tres ejes, que es fundamental: información, coordinación y operación. Durante esta reunión, la gobernadora presentó las 5 nuevas parihuelas que se adquirieron para fumigar en los puntos donde se ha detectado ya casos activos de este gusano. Vamos a escuchar a la señora gobernadora.
0: Quienes estamos aquí reunidos, y ustedes mejor que nadie, comprendemos la gravedad de lo que esto significa y lo que está en juego. El sustento y la prosperidad de miles de familias chihuahuenses que todos los días entregan su vida en esta noble actividad. Hoy les digo, aquí estamos nosotros, aquí está una servidora y vamos a continuar en este entendido de no dejarnos solos unos a otros. A todos los ganaderos que están aquí presentes y a todos los ganaderos chihuahuenses les digo, nos vamos a recuperar de este nuevo reto como tantas veces lo hemos hecho ya en el pasado. Tenemos los conocimientos y tenemos las herramientas, pero sobre todo tenemos esta gran voluntad y tenemos los aliados para superar esta adversidad. Soy una convencida de que una vez más el espíritu chihuahuense y sus valientes productores serán los vencedores y que una vez más Chihuahua será el ejemplo y marcará la pauta en este país.
23: No, pues esta es la información que nos da a conocer la gobernadora. Bueno, en información policíaca ocurrida en Ciudad Juárez, un sujeto fue detenido tras intentar rociar con gasolina a su pareja sentimental. Y es que nos informan que tras la comisión del delito de violencia familiar, o lo que resulte, pues hay un hombre detenido luego de que agentes municipales realizaran el recorrido en la colonia Oliva Espinosa. Fueron interceptados por una mujer visiblemente alterada, la cual les pedía auxilio. Al brindarle atención y entrevista, esta les comunicó, estoy sinceramente leyendo el comunicado que nos envía la secretaría. Ella les denunció que momentos antes su pareja sentimental había intentado rociar con gasolina para prenderle fuego. Luego, pues, la agredió físicamente y verbalmente tras encontrarse en estado de ebriedad. Bueno, ya está este sujeto ya se encuentra detenido. Esto ocurrió en la calle Olivia Espinosa y soneto 156. Así que pues se dijo llamar Héctor M y tener 41 años de edad. Bueno, vamos a información más agradable. Y es que, amigo, usted es psiquiatra, es cardiólogo y pediatra, y pues ha tenido problemas últimamente para encontrar trabajo. Aquí nuestro compañero Kevin nos informa.
1: La Secretaría de Salud enfrenta dificultades para incorporar especialistas a los centros médicos del régimen estatal en esta frontera, por lo que ha optado por buscar principalmente a médicos recién egresados que estén dispuestos a iniciar su trayectoria profesional dentro de una institución pública, ante la poca respuesta de especialistas con experiencia que ya cuentan con consultorios privados establecidos. El director de Salud Zona Norte, Rogelio Covarrubias, explicó que las principales vacantes se concentran en pediatría, cardiología y psiquiatría, áreas en las que buscan captar personal mediante convocatorias en las plataformas oficiales, ya que atraer a médicos con una práctica privada consolidada resulta más complicado debido a que difícilmente encuentran atractivo cambiar sus condiciones actuales por un puesto institucional.
20: Lo que hacemos es convocar mediante nuestras páginas de gobierno, nuestras páginas oficiales, a los médicos que especialistas en diferentes ramas, pero nuestro objetivo es tratar de captar sobre todo a los médicos que recién egresan. Un médico ya calificado, con antigüedad, con prestigio, probablemente no manifieste un interés muy particular en trabajar en alguna institución.
1: La falta de especialista no se atribuye actualmente a la inseguridad que durante años fue señalada como un factor para desalentar la llegada de médicos, sino principalmente a las condiciones económicas y profesionales, debido a que muchos especialistas prefieren mantener sus consultorios particulares, por lo que la estrategia se ha concentrado en perfiles jóvenes que todavía no han establecido una práctica privada.
20: En cualquiera de ellas, porque su consulta privada pues es generosa y tal vez ya tenga hecha su vida justamente en su consultorio. Entonces andamos buscando recién egresados, gente que no tenga un compromiso familiar, solteros, que quieran iniciar su vida en una institución. Entonces lo que estamos haciendo es buscar a ese tipo de a esos perfiles.
1: Covarrubias señaló que la búsqueda también alcanza a médicos generales al mantener vigente una convocatoria para contratar a 3 profesionales que cubran el turno nocturno en el Centro de Salud de Villa Ahumada, instalación que ya se encuentra terminada, de modo que la incorporación de personal médico es ahora uno de los pendientes para aprovechar plenamente la infraestructura disponible.
20: Y hasta ahorita pues lo seguimos haciendo, nuestro impacto, pero no hemos tenido el éxito que nosotros quisiéramos en la captación de esos recursos. Bueno, la principal, ya lo mencionó usted, las cosas económicas. En algún momento se mencionaba la inseguridad que hay en Ciudad Juárez. Para algunos médicos lo toman a pie juntillas y no hay tal inseguridad.
1: Para Plataforma Informativa, Kevin de la Rosa.
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9: Gracias, ya estamos de regreso cuando son las 2 de la tarde con 44 minutos. Pues mire, vamos a en estos momentos a tocar un tema bastante inquietante que ha surgido desde el día de ayer por la tarde-noche hasta este momento, donde pues seguimos conociendo lo que el gobierno federal ha dado a conocer en cuanto a la libertad de expresión que tiene usted, que tenemos los medios de comunicación, porque pues en esta ocasión ya se ha generado lo que le llaman una lista negra. Bueno, el Voz Populi lo menciona, que es una lista negra que dio a conocer María Luisa Alcalde durante el programa La Mañanera, en la máxima tribuna de comunicación en el país, que esto pues llamó a la inquietud de una importante cantidad de comunicadores en el resto del país, quienes aseguran que pues con ello, al mencionarlos en esta lista, que son opositores a este régimen político actual, pues ellos están vulnerables, se encuentran en situación de peligro, porque los mencionan como los enemigos de lo que dice el gobierno federal. Es por eso que hemos invitado a esta mesa de información al doctor José Eduardo Borunda Escobedo, quien es profesor de tiempo completo por parte de la Universidad Autónoma de Chihuahua, es investigador del CONACYT, también es politólogo y analista político. Él fue el director de la Universidad Autónoma de Chihuahua

0: en esta frontera, también ex consejero del Instituto Nacional Electoral y Estatal, y es articulista en diversos medios de comunicación. Es por ello que, ante todo lo que él representa, pues es necesario conocer su opinión. Muy buenas tardes, doctor Borunda.
1: Muy buenas tardes, Agustín, un gusto estar aquí en Plataforma Informativa. Es un gusto poder compartir las experiencias que de alguna manera hemos estudiado históricamente en Ciudad Juárez, desde el campo de la ciencia política, desde el campo de la comunicación, y sobre todo pues ahora que pues se abre fuego, que hay una línea de declaración de guerra entre los medios de comunicación y el gobierno, innecesaria, pero bueno, para eso estamos, para hacer el análisis correspondiente, Agustín.
0: Así es, doctor Borunda, y para poner un poco más en contexto lo que vamos a platicar, vamos a escuchar a continuación a lo que dice la Consejería Federal en voz de Luisa María Alcalde, de quiénes son, de quién estamos hablando que se sintieron pues agraviados, o quienes están pues ahora sí en el ojo del huracán por parte del gobierno federal, y pues ellos aseguran sentirse pues desprotegidos por sentirse censurados. Escuchemos a Luisa María.
2: Medios y comentaristas, de aquí se origina y se legitima el mensaje. Entonces tenemos varias cuentas, Atypical, tenemos Viviana Velasco, Adela Micha, Ciro Gómez Leiva, Dolia Esteves, Javier Negre, Juan Ortiz, ADN 40, Azteca Noticias, Carlos Alarraqui, Claudio Ochoa, El Universal, Joaquín López Dóriga, La Derecha Diario, Ana Paula Ordorica, Azucena Oresti, Carlos Loret de Mola, Código Magenta, Héctor de Mauleón, Jorge Ramos, Laisha Wilkins, Aristegui Noticias, Beatriz Pajés, Chumel Torres, Denise Dresser, Javier Alatorre y José Cárdenas. Principalmente vemos que quienes tienen mayor interacción, adelante, nos falta una segunda, Latinus, Lourdes Mendoza, Marcelo Carrillo, México a la Derecha, Pascal Beltrán del Río, Reina Jaidé, UNH Plus, Leo Zuckerman, Luis Arturo Herrera, Marco Levario, Nayeli Roldán, Pedro Ferriz, Salvador García Soto, Ultraderecha, León Krause, Luis Cárdenas, María Amparo Casar, Pablo Iriart, Raimundo Riva Palacio, Sergio Sarmiento, Víctor Trujillo, Broso, Leticia Robles, Manuel López San Martín, MCCI, que es Mexicanos a Favor de la Corrupción, Paola Rojas, Reforma y The Right News Show. Todos ellos son los medios que principalmente son los que originan el mensaje que luego esta red va a retomar. Entonces, ¿de dónde salen los mensajes principalmente que se distribuyen? De estos medios y analistas, comentaristas, comentócratas. ¿Cómo lo legitiman? A través de investigaciones, noticias y opinión.
0: Bien, ahí escuchábamos, doctor Borunda, a Luisa María Alcalde, la consejera jurídica de la presidencia. La opinión al respecto.
1: Mira, todos los medios de comunicación son monitoreados por los gobiernos estatal, federal y municipal. En las principales ciudades, por supuesto, no hay la menor duda. Hay un análisis que desde el gobierno se hace de estos medios, y lo que observamos es que se les salió de control. Simplemente es guardar esas listas negras, e históricamente lo han hecho todos los partidos, Agustín. Aquí en el caso de Chihuahua hay que recordar la época pues negra de Javier Corral, cuando lo hizo y sacó cuánto recibía cada medio de comunicación, cada periodista que se le había dado en gobiernos anteriores, y bueno, pues esas listas están ahí. Dentro de la teoría general de sistemas, tenemos que analizar qué es lo que pasó. Bueno, pues los procesos de comunicación tienen un emisor, un mensaje, un canal, un receptor y una retroalimentación. ¿Qué es lo que pasó aquí? Pues que los mensajes fueron analizados y se pusieron los emisores y los canales y dijeron, estos son nuestros enemigos. Cuando se, esa fue la palabra prácticamente, sí, lo que se comentó y hizo una declaración de guerra innecesaria. Dentro de esta teoría general de sistemas, que me extraña que lo hayan hecho, pues son los insumos y las salidas, los input y los output, que nos establecen que debe de estabilizar el sistema. ¿Qué es lo que pasó? Pues que la secretaria María Luisa Alcalde lo que hizo fue precisamente desestabilizar al sistema. Entonces, por eso...
0: Sí, ¿se fue sola entonces ella? ¿O hay línea por parte de la presidenta?
1: Mira, yo creo que...
0: ¿Podemos pensar así?
1: Yo creo que se fue sola. Hay mucha presión por las candidaturas a los 17 gobiernos de los estados donde están librando sus propias batallas. Trae una línea abierta con la ley esta de las audiencias, trae el conflicto con Donald Trump, trae el conflicto con la oposición, trae el conflicto con el PRI, concretamente con el senador Alito Moreno, que va a ser desaforado y seguramente va a ir al bote. Entonces traen demasiados frentes abiertos y pues, se le suma y de pechito se pone en Agustín para llevarlo y aterrizarlo.
0: Pero ella estaba... ¿qué ganaría ella con irse sola? Esa es la pregunta. Sabiendo que la misma presidenta de México, pues últimamente vemos que es bombero, está a diario en las mañanas apagando sus fuegos, como los mencionábamos, que le arden los estados, como bien lo mencionó, doctor, y que, ¿qué ganaría ella?
1: Yo creo que era posicionarse y decirle, y le bajan, los tenemos ubicados. Es una forma de control político y golpeteo en contra de los medios y de los periodistas que ejercen este... La lista es enorme, o sea, yo creo que...
0: Pues nos quedaríamos sin periodistas.
1: Todos hacen una crítica al gobierno, o sea, tú puedes ver un medio de comunicación que sea oficialista y la gente le va a cambiar.
0: Claro.
1: Porque van a decir, hay pura bondad, todo rosa y demás. Hay que ser autocríticos, pero también hay que sentar las bases para un periodismo científico, para un periodismo objetivo, con ética y con valores. Yo te voy a ser franco, Agustín, cuando veo noticieros y le están eche al gobierno federal o al gobierno estatal o al gobierno municipal, llega un momento en que te saturas y dices, claro, espérate, esto ya no es objetividad, nomás estás viendo lo negativo pero no lo positivo, y le cambias, ¿sí?
0: Hasta ahorita tenemos
1: la posibilidad,
0: quien nos hace el favor de escucharnos en este caso, pues de tomar el control y cambiarle. Pero la gente de a pie que insiste todavía, doctor, en que lo que dice el gobierno es ley, es razón.
1: Sí,
0: piensa que todos nos meten a todos en una misma canasta, intelectuales, profesionistas, y tiene que surgir una opinión por parte de cada uno de ellos y no hay manera de exponerla.
1: El derecho al disenso es sobre todo una parte de la democracia. Tenemos todavía en México que entender que hay discursos de odio. Lo han dicho ellos, lo están repitiendo. Lo mismo que dice la oposición del gobierno federal. Los actores principales que apoyan al gobierno federal dicen lo mismo con las mismas palabras en contra de Donald Trump. Y se vuelve un circuito por ahí. Yo escucho en las declaraciones de los partidos, concretamente el PAN, el PRI, Movimiento Ciudadano, las palabras de Andy López, la palabra hitleriano, fascismo, ataque en contra de la democracia, es el mismo discurso. Entonces ya la gente pues tiene que aprender a discernir precisamente que esos discursos forman un mapa semántico y la gente se cansa de escucharlos y cuidado porque en el 2027 pueden cobrar facturas en favor o en contra de los partidos políticos, en favor o en contra de los gobiernos. ¿Por qué? Porque hay una sobresaturación de información, hay desinformación, hay verdades a medias, verdades ocultas, mentiras, engaños. O sea, todo eso dentro de la teoría de la propaganda y de la publicidad la estamos viviendo. Es una guerra de declaraciones, de descalificaciones. Y yo te pregunto, o yo le diría al público en general, Agustín, a ver, si el partido A acusa al partido B de ser corrupto, y el partido B acusa al B, al A, de ser corrupto, entonces todos son corruptos. Entonces, esa es la guerra a la que están llevando a que la gente diga, bueno, ¿y entonces qué? Y van a buscar terceras vías, cuidado. Aguas, van a buscar las terceras vías.
0: Y ahí, esa misma plática se la debía haber dado usted, mi querido amigo doctor Burunda, a María Luisa, porque fíjate que dice que siempre no, que no se trata de una lista, que se trata de meter orden a ello. Vamos a escuchar.
2: He visto algunas reacciones al programa de ayer de Derecho de Réplica. Hay quienes hablan incluso de que presenté una supuesta lista de periodistas enemigas del gobierno. No es el caso. Lo que presentamos fue un análisis sobre cómo funciona un ecosistema digital de amplificación artificial de tendencias y quiénes aparecen en este ecosistema. Una noticia, una opinión o una publicación se puede emitir por un periodista, medio o político. Eso no significa que esa persona o ese medio forme parte de ninguna operación. Lo que ocurre después es lo relevante. Otras cuentas anónimas que hemos denominado trolls retoman el contenido de estos medios o políticos, lo replican, lo conectan con una narrativa coordinada para posicionar tendencias. Y finalmente, una enorme red digital de más de 500,000 de bots en distintos países del mundo lo amplifican hasta convertirlo artificialmente en una conversación de millones de publicaciones. Vamos a ver aquí un ejemplo, pero hay muchos. Aquí está el medio, la noticia, primera plana, se retoma por este troll, se editorializa y luego explota a través de los bots. Esto es precisamente lo que estamos estudiando. No hay listas negras, ni decimos que los medios estén financiando bots o trolls. Lo que aseguramos es que hay gente que sí está financiando y es evidente. Y la gente tiene derecho a saber este tipo de fenómenos.
0: Si a una persona, lo que quisiera yo entender, si a alguna persona que ahora en redes sociales está de acuerdo con lo que manifiesta un gobierno de derecha, lo toma, lo replica, es válido. Y lo puede replicar las miles y miles de veces porque está dentro de su libertad, ¿es correcto?, de hacerlo.
1: Sí, pero tiene que ser responsable. También yo creo que ella, María Luisa Alcalde, lo que hizo fue un análisis de ese proceso de comunicación, de su participación concreta como gobierno en la mañanera, en donde de ser emisor que mandó un mensaje a través de un canal que tuvo recepción y que hubo una respuesta. En esa retroalimentación, espérame, me voy a explicar mejor de lo que quise decir. ¿Y qué es lo que quiso decir? Bueno, pues que hicieron un análisis de medios de comunicación y el impacto, y vieron que el impacto era negativo en contra del gobierno. No en contra de lo que dijo, en contra del gobierno, y dijeron, oye, pues sales y me resuelves el problema que me metiste. Seguramente eso sí le dijo Claudia Sheinbaum y le jaló las orejas. Así es. Vas y resuelves el cochinero que hiciste. ¿Qué? Nos metiste en un problema más y hay que bajar.
0: Pues en vez de resolverlo, ¿no? Ocurrió esto. Doctor Burunda, estoy platicando con el doctor Eduardo Burunda Escobedo, profesor de tiempo completo en la Universidad Autónoma de Chihuahua, sobre este tema. Vamos a hacer un espacio para identificar nuestra frecuencia y regresamos.
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0: Gracias, ya regresamos. Pues bueno, estamos platicando estas declaraciones que están en boga de todo el país y hasta dónde llega el derecho que tiene usted, estimado Radio Escucha, de informar o de opinar también de cierta manera y sobre todo el concepto en que se le da esto como una lista negra de comunicadores y bueno, también hablan de otras cuentas, otras personas que también hacen lo necesario en redes sociales. A decir de Luisa María Alcalde, que es la consejera jurídica de la presidencia, pues ella insiste que este es una metodología que ella investigó y que asegura que están en contra del gobierno y pues no será que pues más del 60% están en contra del gobierno en este momento, doctor.
1: Mira, yo lo que creo que fue un problema de publicidad y de propaganda. El hecho de que hayan identificado estos bots o trolls o agentes externos a los medios de comunicación, porque no, es que no son los medios de comunicación, son otras personas que están allá revolviendo las aguas. Bueno, pues precisamente es parte de la propaganda. ¿Cuál es la diferencia entre propaganda y publicidad? Tú, como estudioso de la comunicación, mi estimado Agustín, sabes que la propaganda vende ideas y vende, principalmente lo vende el gobierno y los partidos de oposición y todos los que están metidos ahí en los procesos políticos electorales. A diferencia de la publicidad, en la publicidad vendes productos tangibles, un café, un celular, una agua embotellada. Aquí el problema es quién dijo qué y cómo lo dijo. Y como lo dijo,
0: generó una revolución.
1: Entendió que era el gobierno federal el que había dicho, los tenemos identificados, cuídense porque les puede ir mal. Eso fue lo que dijo.
0: Ese es el mensaje que se da a todo México de que aguas, ahí viene el coco, no puedes estar atacándome de esa manera, no puedes hacer trabajos de investigación porque para mí es un ataque en contra del gobierno, porque fue necesario que saliera de nueva cuenta Claudia Sheinbaum, nuestra presidenta en México, pues a tratar de calmar las aguas.
1: Sí, efectivamente, y pienso que pues hizo bien en una palabra que suena muy fuerte, que es recular. Es decir, no, yo no dije eso. Que no,
0: es correcto la charrería, ¿eh?
1: Entonces, es una palabra correcta.
0: Y muy norteña, sí.
1: Norteña y demás. Lo hizo, dijo, ok, aquí nos vemos. Ya no debe de pasar mayores. Van a seguir los repliques de la nota, de la declaración. Y creo que con eso, pues la próxima semana veremos ¿en qué otra bronca se mete el gobierno federal con alguna otra declaración? ¿Qué deberían de hacer? Hablar menos y actuar más.
0: Y prácticamente tenemos ese audio de la señora presidenta. Vamos a escucharlo cómo sale, pues ahora sí que pues a defender. O usted, amigo, ¿qué opinión le da? ¿Qué lectura le da?
2: Luisa lo que dice es, viene una noticia de una cuenta y de ahí se agarra todo un mecanismo en contra de una posición política, de un proyecto, de la presidenta. Mostró cómo funcionan las redes hoy. Nunca dijo, esta es la lista de quién sabe qué. No, no, pero ya, todos, la lista de Sheinbaum. Si hay la mayor libertad de expresión de la historia. ¿A quién se le censura? Pregunto, ¿a quién?
0: ¿A quién se le censuró? O bueno, ¿para qué esta lista, doctor Bruna? ¿Para qué? ¿Cuál es la intención entonces?
1: Mira, qué bueno que la presidenta dice que no hay censura y que vamos a tener la libertad de expresión. Entonces, ¿para qué mover el agua? Primero. Dos, creo que el mensaje, lo reitero, se le fue de control, de contexto y demás, y fue una forma de control político y golpeteo contra ciertos medios de comunicación que han sido críticos o demás críticos del gobierno. Sabemos que hay beneficios económicos, venta de publicidad, retiro de concesiones, otorgamiento de concesiones, y que principalmente se están yendo contra medios que influyen en la opinión pública. Estamos hablando de medios digitales, estamos hablando de medios televisivos, radiofónicos, y no se escapa la prensa escrita, o sea, porque son ahí fundamentales, ¿no? La presidenta defendió a
0: Luisa María
1: Luisa Alcalde, pero es muy concreto, dijo, a ver, hicieron un análisis de cómo funciona el sistema de comunicación. Alguien que replica una mentira o una verdad y la vuelven al estilo, ahora sí, hitleriano, con Goebbels, como le quieran llamar, aquel alemán que decía, uh-huh, una mentira repetida 1,000,000 de veces se convierte en una verdad. Entonces ellos hicieron su propio análisis de medios, pero debieron haberlo usado internamente, no exponerlo hacia el exterior.
0: No, pero salieron con bombo y platillo a mencionar esto, pero qué contradicción tan más grande cuando veíamos a una gobernante como lo es Claudia Sheinbaum, que durante su periodo, en su mandato como jefa de gobierno en la Ciudad de México, pues ella aseguraba que todo esto no iba a pasar y que esto no ocurría. Sí, es importante regresar a la historia para poder entender lo que está ocurriendo hoy en la actualidad. Ella, como jefa de gobierno, aseguraba que no había ninguna lista, que esto nomás ocurría en otros países. Y como lo mencionaba, doctor, en Alemania, ¿no? En ese tema hitleriano. Bueno, en México no podía darse eso. Y pues convencía. Pero hoy es otra realidad de lo que era en aquel 2011 a este 2026. Vamos a escuchar a una presidenta, pues siendo jefa de gobierno en aquel entonces.
3: Que me apunten en la lista. Esto es una posición fascista, así lo catalogo. ¿Quién hace listas? El macartismo, el nazismo. Ellos son los que hacían listas. ¿Para qué quiere hacer una lista? Entonces, esto es la derecha. Nosotros lo que abrimos es el debate, pero no hacemos listas de absolutamente nadie.
0: Pues bueno, doctor, ¿qué lectura le das?
1: Pues mira, qué bueno que reconoce que las listas son dañinas, son estereotipos que persisten en la sociedad, y que qué bueno que no las van a usar. Hay que recordar que la lista de los libros prohibidos por los nazis, decían estos libros, ¿no? La lista de medios que tiene Donald Trump en Estados Unidos, la lista de extradictables que hay hacia Estados Unidos.
0: Así es.
1: Todos manejan listas de amigos y de no amigos. Y le pueden poner de nombre la lista negra, la lista roja, la lista de lo que quieran. Aquí lo que importa es que no se use como una forma de control político y mediático.
0: Pues hay ya temor, hay temor ya en estos periodistas que fueron mencionados, y pues ¿qué va a ocurrir? Es como decirle a ese niño que no meta el dedo al conector de la electricidad, un ejemplo muy, muy trillado, pero ahí va el niño y lo hace. Ahora, a través de redes sociales, se ha manifestado que si te dicen no escuches a este conductor, la gente lo va a escuchar. Que no leas a esta escritora, la gente lo va a hacer. Generó entonces, ¿cuál es la percepción que se tiene a nivel general?
1: Mira, va a haber morbo para ver si es cierto que todos estos periodistas se abren en contra del gobierno. Y debería de haber una lista, bueno, y quienes se abren bien del gobierno también. O sea, yo creo que en ese aspecto tendríamos que hacer un análisis del contenido de estas listas, y sobre todo sería importante en estos contextos hacer una declaración como lo hace el New York Times, el Washington Post o las cadenas estadounidenses cuando hay procesos electorales, y dicen, nuestra línea editorial está de acuerdo con el candidato republicano o con el candidato demócrata, para que las audiencias pues sepan cuál es la tendencia favorable o desfavorable o no favorable hacia un candidato u otro, o un partido y el otro. Entonces, aquí sería interesante pues también verlo desde ese punto de vista, porque los medios de comunicación tendrían en sí una mayor credibilidad. Y decirle, oiga, nosotros estamos en favor del gobierno.
0: Pero en esta ocasión aquí en México, bueno, la gente, quien paga sus impuestos, la gente de a pie, exige, en cierta manera, pues que a quienes contratan, que son los servidores públicos, pues les den los resultados. ¿Y quién más que un medio de comunicación sea exactamente el medio para llegar a ellos? Y si no se hace, si no se le pregunta, si se le aplaude únicamente, pues entonces estamos mal. Entonces, siempre la audiencia es quien va a hacer su mejor, va a tener su mejor opinión. Pero es muy importante, muy lejos de lo que ocurre en Estados Unidos, si por el azul, si por el verde, por el amarillo, no. Aquí la gente está ansiosa, está deseosa de ser escuchada, de ser que le resuelvan.
1: El papel de los medios de comunicación es importantísimo, Agustín. Tú cuando sales a reportear a la calle, le preguntas a la gente, oiga, ¿cómo le va? ¿Qué tal las calles? ¿Qué tal el servicio de salud? ¿Qué tal el servicio de telefonía, etcétera? Pues te está dando el termómetro. Si la gente está descontenta, si está fastidiada, si no quiere una política pública. ¿Qué pasó con los libros de texto? Recularon también, dijeron, no funcionó. Entonces,
0: pues lamentablemente se van a entregar ese 31.
1: Ese termómetro son los que miden los medios de comunicación en su conjunto.
0: Y lo vamos a seguir haciendo, doctor Burunda, porque por eso existimos, por eso estamos decididos y lo hacemos de todo corazón. Yo quisiera agradecerte en esta tarde, doctor José Eduardo Burunda Escobedo, por tu tiempo, por estar aquí con nosotros y lo que nos acabas de mencionar. Bueno, pues me despido. Nos vemos la próxima ocasión. Este es un tema tardaríamos horas y horas. Sin embargo, pues la gente también está interesada en otros temas. Si me permites, vamos en estos momentos a enlazarnos al mundo de los deportes.
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0: ¿Qué tal, señor Palomares? Muy buenas tardes. ¿Qué dice el mundo del deporte? ¿Cómo andan nuestros indios en el béisbol? Cuéntanoslo todo, por favor.
5: ¿Qué tal, Agustín? Muy buenas tardes a ti y a toda la gente que nos sintoniza. Vámonos con la información deportiva, porque el equipo los equipos de la Liga MX ya están en lo que es la siguiente fase de la Liga. Ahorita hablamos de los indios. También mandarle un saludo al profe Borunda, agradecerle por todas sus enseñanzas de toda la vida ahí en la UACH. Bueno, pues Filadelfia perdió 2-0 con el Santos, Nueva York 2-1 con Necaxa, América y Austin empataron a 1, terminaron cayendo las Águilas del América por penales 6-5. Les habíamos dicho los partidos que pudieran poner ahí algo de chanchullo, de emoción, de criguilla, serían estos, América y Cruz Azul. Y bueno, ahorita te platico de eso. Porto Andrés con uno contra Chicago y el de Cruz Azul iba perdiendo 1-0, empata el partido en los últimos minutos y dice Cruz Azul, ya con esto ya estamos dentro prácticamente, se descuida y ahora sí que volvieron a las andadas de la Cruz Azuleada. 2-1 le termina ganando el conjunto de Chicago, los termina sacando de la copa. ¿Por qué? Porque ayer se lo comentábamos, si goleaban al Cruz Azul, si goleaban al América, se podía meter Monterrey, en una de esas se podía meter Bravos. Les habíamos comentado que ese penal que falló Zupillán era muy importante. Bueno, pues el conjunto de Monterrey, por esos goles, por esa diferencia, por haber metido más goles, se terminó metiendo. ¿Qué pasó? Pues el señor Joel Wicke se sintió bastante, bastante mal, porque le había prometido a su afición estar a gane y gane campeonatos, como lo había hecho durante prácticamente los 10, 12 partidos que lleva dirigiendo a Cruz Azul. Escuchamos a Joel Wicke.
6: Obviamente hoy estamos conscientes de que fue un golpe duro para nosotros, nuestra intención siempre ha sido competir de la mejor manera en todos los torneos, y no fue la excepción, ¿no? Intentamos jugar con los mejores jugadores que estaban en el momento, hacer nuestra mejor versión. Cada partido representó una complejidad distinta, intentamos solucionarlo de la mejor manera, y hoy no logramos sostener el ritmo, sobre todo de competencia, y tuvimos algunas oportunidades de gol que no logramos concretar, ¿no? Desgraciadamente nos quedamos ahí. Es muy cerca de lo que queremos buscar, pero estamos conscientes de que la única forma para poder revertir todo esto es seguir creyendo que podemos conseguir las cosas trabajando juntos, ¿no? La clave de todo lo que hemos logrado en estos 3 meses prácticamente ha sido la conciencia del jugador de qué es lo que hace falta mejorar, y en ese sentido estamos muy tranquilos.
5: Ahí están las palabras de Joel Wiki. Bueno, ¿qué pasa con la lista? Todo se suspende, regresa del 25 al 27 de agosto. Partido único, si se empata se van a penales. León contra Royal Salt Lake, América contra Columbus Crew, Austin en contra de Toluca, y el conjunto de Chicago enfrenta a los Rayados de Monterrey. El día de ayer, ¿qué pasó aquí en Ciudad Juárez? Tremendo juegazo, duelo de picheo, porque así es como se maneja en el béisbol. Si queda 1-0, fue un duelo tremendo de caballos, dice, por ahí, entre los pitchers, y bueno, pues, con un doble productor de Germán Revilla, el equipo de los Indios de Ciudad Juárez derrota 1-0 a los Manzaneros de Cuauhtémoc. Pues ahí está ese pequeño respiro que necesitaba el cuadro de los Indios para extender la serie. Se tendrán los juegos hasta el sábado, el día de hoy, igual 7:30 de la noche, ahí en el Coloso de las Andes, el partido número 2 para el equipo de los Indios, que, pues bueno, necesita también este encuentro para poner las cosas parejas, y ya con eso, ¿qué va a pasar? Pues bueno, nos vamos ahora sí a una serie nueva, se pudiera decir por ahí. Vámonos con los partidos del fin de semana. ¿Por qué? Porque ya vuelve la Liga MX. Obviamente estamos en fin de semana, y qué significa que tendremos mucho, pero mucho deporte para el día de mañana, porque los juegos van a ser sábado, domingo y lunes. Para el día de mañana, Atlante contra Toluca, Monterrey contra Ciudad Juárez, Atlas contra Tigres. Para el domingo, Pumas contra Querétaro, América contra Atlético de San Luis, Santos contra las Chivas y Tijuana Cruz Azul. Para el lunes, ¿qué tenemos? Necaxa contra León y Pachuca contra Puebla. El día de ayer también ya la NFL arrancó su calendario de pretemporada oficial. Los 49 de San Francisco caen 19-13 ante los Titanes de Tennessee. Los Raiders caen contra los Cardenales 27-14. Los Cargadores le ganan 27-7 a los Tejanos. Los Colts y los Patriotas terminaron empatados. De esas cosas raras, pero es pretemporada, entonces no tienen problemas. 28-9 gana los Steelers a los Packers, y los Bengalíes derrotan 16-14 a los Leones. Para el día de hoy, Falcons contra los Broncos y Commanders contra los Dolphins, y habrá más partidos el sábado. Y ya nada más para terminar, en este fin de semana, desde el día de hoy hasta el domingo, somos el epicentro del Taekwondo Nacional. Tenemos torneo de G1, el abierto de la frontera. ¿Qué significa G1? Que te dan 10 puntos para el ranking de los seleccionados, de todos los muchachos que están dentro de estas puntuaciones, de estas listas que te permiten ser los mejores de México. Entonces, pues bueno, te da 10 puntos. Hay muchos estados de la República aquí, lo que obviamente no solo deja una derrama económica importante, sino también un nivel competitivo muy, pero muy importante. Así que si usted tiene la oportunidad de ir y apoyar a estos muchachos ahí en el gimnasio de bachilleres, prácticamente todo el día, durante los 3 días, viernes, sábado y domingo. Agustín, que pases un excelente fin de semana junto con nuestro hermoso público. Nos escuchamos el próximo lunes. Hasta aquí la información deportiva.
0: No te me vayas, amigo Palomares. ¿Dónde puede ver la gente esas pizarras, esos marcadores? Sabemos que estás muy activo en las redes sociales, por favor.
5: Estamos a través de Oso Sports, Oso con doble Z. Ahí está la página de un servidor. Subimos toda la información de Ciudad Juárez, el Paso y las Cruces. Nos enfocamos localmente, ¿por qué? Porque queremos apoyar el deporte local a más no poder. Todo lo que muchas de las veces no se comenta por ir por información nacional y demás, pues bueno, tratamos de darle ese punch. Por ejemplo, el día de hoy, pues los niños de Chihuahua, con tres cuarentes ahí metidos, ya están en la final del U10 Nacional, que se lleva a cabo en Yucatán. Los chavos de handball andan allá en Córdoba, Veracruz, ya le ganaron a Nuevo León, ya le ganaron ayer también a Guanajuato, y van contra la Ciudad de México, ahorita están jugando. Tenemos representantes en Abu Dhabi, andan allá cuatro chavos de artes marciales mixtas, en fin, el deporte juarense no se detiene, mi querido Agustín.
0: Claro que sí, promoviendo el talento local, y eso pues usted y todos lo deben de saber. Te agradezco enormemente, te envío un abrazo, nos vemos. Bien. Igual. Permítame hacer la pausa comercial. Estamos casi en la recta final de este espacio de noticias. Esto es Plataforma Informativa, segunda edición.
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0: Bien, ¿y qué le recuerda esta melodía? Escuche usted. Estamos, hoy es viernes y nada más. Así es la canción Yo no fui. De la célebre autora, jalisciense Consuelo Velázquez, que se hizo famosa en 1951 gracias a la película ¿Qué te ha dado esa mujer? ¿La recuerdan? Donde Pedro Infante la interpretó y popularizó en un memorable dueto junto a Luis Aguilar. Sí, ¿se acuerda usted? Dos agentes de vialidad en sus motocicletas. Bueno, quisimos fondear esta información que le decimos a usted porque hay información en cuanto a la educación vial. Es que nos informan que pues continúan los cursos para motociclistas que se van de manera gratuita en esta ciudad con el objetivo de dotar de las herramientas necesarias a quienes tripulan este tipo de vehículos. A nuestros amigos que andan en la repartición de alimentos por toda la ciudad, aplíquense a este curso, por favor. Son capacitaciones teóricas, prácticas, se llevan a cabo todos los jueves y los domingos de las 9 a las 2 de la tarde en las instalaciones de la mini ciudad vial, allí en el Heroico Colegio Militar, a un costado de IXA, que es esquina con la avenida Universidad. Aquí, así que pues atiendan, entre los temas que se tratan están los conceptos básicos de conducción, el manejo defensivo, también el marco legal, las obligaciones del motociclista, los factores de riesgo, la actitud al conducir, las partes de su motocicleta, que en ocasiones usted nomás se sube y le da, amigo, también la señalización vial, que usted no desconoce. ¿Qué significa algún señalamiento? Ahí se lo van a enseñar, ahí le van a enseñar qué está pasando. Los interesados a estas charlas, pues deben agendar su participación llamando al 656-737-0334 o bien acudan directamente a la mini ciudad vial. La corporación está muy al pendiente, la corporación vial muy al pendiente de que acudan todos y cada uno de ustedes que tripulan una motocicleta, una moto. Usted viaja a bordo de su Mortálica, pues acuda, capacítese, le va a hacer de mucho bien. Bien, y seguimos con más información, gracias. Quisimos presentar esta información de esa manera porque sabemos que va a ir mucha gente. Bueno, en más información, amigos, usted es dueño de una clínica veterinaria. Bueno, pues nos hacen la invitación, la Dirección de Atención y Bienestar Animal, pues en voz de Almedita Redondo Salinas, invita a las clínicas veterinarias o negocios relacionados con animales a ser parte de los puntos de escaneo de microchips. Pues ella nos mencionaba que pues estos microchips en esta ocasión es importante porque si usted cruza su mascota a la vecina ciudad, pues también se lo van a requerir y es importante que lo tenga o vaya, ahorita están muy metidos los americanos en el tema de las visas, pero hay que prevenir y es importante que su mascota tenga este chip. Así que pues a todos los amigos que tienen veterinarias, si un perrito se pierde, puede acudir a una veterinaria y lo escanean. Ah, mire, este perrito es de la señora tal, le van a hablar y va usted a recogerlo. Ya se hizo y sí funcionó, vaya, ya son 15 animalitos que fueron rescatados, la mayoría de Estados Unidos. Uno de ellos portaba este chip que fue puesto aquí en Ciudad Juárez por parte del DAVA y ya fue entregado a su tutor. Así que pues es la opción que se tiene para nuestras mascotas, que vaya a cualquier veterinaria que esté adscrita a este proyecto de los microchips para su animalito y lo encuentre en caso que se le pierda. Bueno, no resta más que agradecer el favor, su atención. Le invito para que el próximo lunes en punto de las 7 de la mañana escuche a mi compañero Pepe Acosta en Plataforma Informativa, la primera edición del día. Muchas gracias a Chuy Holguín, a Araceli López, al señor Palomares y a todos quienes hacemos lo humanamente posible de que usted esté bien informado y pues sobre todo agradecerle a las personas que se comunican con nosotros y nos dan los tips, nos dan la noticia a investigar y a tratar. Y bueno, nos vemos y nos escuchamos. Si el creador no dispone de otra cosa, se despide su amigo y servidor, Agustín Hernández Olivas.
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2: Chocan municipio y JKS por viviendas del bienestar. Alcalde acusa falta de inversión a la descentralizada. El retraso en la construcción de las viviendas del bienestar abrió un nuevo choque entre el gobierno municipal y la Junta Central de Agua y Saneamiento, luego de que el alcalde Héctor Ortiz Orpinel rechazara que los terrenos entregados carezcan de factibilidad de agua y atribuyera el problema a la falta de inversión estatal en infraestructura hidráulica. La confrontación surgió después de que el director de la JKS, Mario Mata, señalara que el avance del proyecto habitacional se encuentra detenido por problemas de factibilidad en los predios proporcionados por el municipio. Ortiz Orpinel rechazó esta versión y sostuvo que el obstáculo no está en los terrenos, sino en la negativa de la Junta a destinar recursos para llevar la infraestructura necesaria hasta las zonas contempladas para el Programa Federal de Vivienda. El presidente municipal consideró que desde la capital del estado se está emitiendo información incompleta sobre el proyecto y señaló que existe una falta de coordinación entre las propias autoridades estatales y federales involucradas.
3: Me parece que es una persona que pues, desde Chihuahua no puede venir a opinar lo que no sabe, digo que se lo informen bien aquí dentro del municipio. Se les ha pedido, han tenido, yo creo que le falta información porque el director nacional, por ejemplo, de Infonavit, lo ha platicado hasta con la gobernadora del estado. Yo creo que les falta mucha comunicación entre ellos. Y la verdad es que es muy lamentable que en lugar de ver cómo encontrar soluciones, siempre encuentran la manera nada más de evitarle que los ciudadanos tengan un programa tan importante como el que está empujando la presidenta de la República.
2: Para Plataforma Informativa, Alan Arciniega.
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6: Cruz alerta por un fiscal carnal en Chihuahua. Cruz Pérez Cuellar lanzó una advertencia al Congreso del Estado.

0: que calificó como un fiscal carnal. Pérez Cuellar cuestionó además que el secretario de Seguridad Pública Estatal, Gilberto Loya, sea mencionado entre los posibles perfiles para encabezar la fiscalía al considerar que no cuenta con la formación necesaria para una responsabilidad de este nivel. Para Cruz Pérez Cuellar, la fiscalía debe servir a la justicia y a los chihuahuenses, no convertirse en un traje a la medida del gobierno en turno.
1: Eso hay que comentarlo a la comunidad chihuahuense, no se vale, es algo que tenemos que combatir. Querer dejar al fiscal carnal por los próximos 8 años, eso va a estar en las manos de las y los 33 diputados. Y las y los chihuahuenses tenemos que erigirnos en vigilantes, organizarnos para revisar cada paso que se dé respecto del fiscal carnal.
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1: El día de mañana es el Día Mundial de la Relajación y del Reiki. ¿Sabías tú eso?
2: No.
1: Pues que mañana se celebra.
2: Ay, doctor, ¿y cómo lo celebramos?
1: Pues no sé, bailamos, cantamos, traemos pastel, porque yo no hago Reiki. Yo no hago Reiki, ¿tú haces?
2: No.
1: Ah, pues bueno.
2: Pero podemos hacerlo ahorita, vamos a empezar.
1: Bueno, pongamos las manos ante nosotros. Así le
2: si van manejando, no, ¿eh?
1: Yo sí creo que, mira, hagan esto conmigo ahorita, la gente que está conectada y la gente que me está viendo en canal de YouTube, los que me están viendo en VIX, rápido, froten. Primero que nada, gracias por estar en el programa. Vamos a hacer un ejercicio, así iniciamos. Froten sus manos rápido, derecha, hacia arriba, hacia abajo, hacia arriba, hacia abajo, hacia arriba, hacia abajo, rápido, fuerte. Más, hasta que sientan bien caliente las manos.
2: Caliente.
1: ¿Ya lo hicieron?
2: Sí.
1: ¿Ya? Ahora póntelo en la cara.
2: Hormigueo.
1: Hormigueo en la cara. Ahora póntelo en el corazón. Fíjate, qué impresionante. Es increíble. En el corazón.
2: Por eso
1: tan
2: puso en el corazón.
1: ¿Supieran dónde se la puso Joel?
2: No, no.
1: Les doy la bienvenida por el placer de vivir, porque el día de hoy viene Abril Méndez a platicar sobre el Reiki. Todos podríamos hacer Reiki o cierta gente. Ella dice que todos. Quiero compartirte una reflexión cortita que estoy seguro que alguien tenía que escucharla el día de hoy. Espero que te sirva. No siempre necesitas hacer más. A veces lo que necesitas es detenerte para volver a ti. Porque una mente acelerada y un corazón agotado difícilmente encuentra la paz. El equilibrio no nace cuando desaparecen los problemas. El equilibrio aparece cuando dejas de permitir que todo te desestabilice. Cuidar tus pensamientos, cuidar tus emociones y tus hábitos, incluyendo el hábito de juntarte con quien no debes, es una forma de cuidar tu energía. Por eso te comparto esta frase. La verdadera fortaleza comienza cuando aprendes a estar en paz contigo, incluso en medio del caos. ¿Así? ¿O más claro? Esto último me encantó. En el momento de crisis, ¿quién mantuvo la paz en tu familia? Cuando tu mamá estaba bien grave, ¿quién fue el que dijo, a ver, tú háblale al doctor, yo me encargo de esto? ¿Quién es la persona que pone paz en los momentos de crisis, aunque por dentro se está desgarrando, pero intenta mantener la calma? Mis respetos para la gente así. Además, la nota de Joel el día de hoy.
2: Doctor, la gente de Tinder, la gente que los creadores de la marca o de esta aplicación de Tinder están preocupados. Porque han
1: Tinder
2: bajado
1: es la aplicación
2: de Liga,
1: sí, donde tú estuviste.
2: Yo no estuve en Tinder. Bueno, la gente de Tinder, los creadores de la marca dicen, oye, están bajando las ventas. Ya la gente no se está, no le está invirtiendo a Tinder.
1: Sí,
2: ¿qué está pasando?
1: Yo sé de mucha gente que anda en busca.
2: Claro, yo también.
1: ¿No será por el estafador de Tinder?
2: No.
1: Película de Netflix.
2: Ni se imaginan dónde ahorita la gente se está migrando para empezar a ligar, doctor.
1: Al Instagram, no me
2: ni
1: digas.
2: Ni se imaginan a dónde creen, la verdad.
1: Me
2: están
1: intriga tu Tinder, ¿ha bajado?
2: Ha bajado. Si se quedan, se enteran.
1: Si se quedan, se enteran. Y si te quedas, te enteran. Te recuerdo que me preguntaban que cómo se llamaba rápidamente el producto que estoy tomando para... 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
1: 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Pero todo el mugreo que está apareciendo en TikTok.
2: No, eso no.
1: Eso no lo estoy recomendando. Que para... Doctor, quiero sus pastillas para diabetes. Yo no vendo ese mugreo. Y menos productos mágicos. Esto sí. productos mágicos, no, ni tampoco para la disfunción, no soy yo, usan inteligencia artificial. Ahorita volvemos, no te vayas. Esto es Por el Placer de Vivir Internacional. ¿Te sabes el cuento de la mochila invisible?
2: Ay, la mochila azul, la de Pedrito.
1: La de la mochila invisible, ¿te la
2: no,
1: sabes?
2: No, a ver, dígala. Ahí te... A ver, cuéntela, cuéntela.
1: ¿Te la cuento?
2: Sí,
1: sí,
2: sí.
1: Si te quedas, te enteras.
2: Ah, sí.
1: Después de esta pausa, el cuento de la mochila invisible te va a encantar.
2: Mochila invisible, pues no existe la mochila invisible.
1: Ahorita te la cuento.
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1: ¿Te sabes el cuento de la mochila invisible? Una mujer caminaba encorvada por la calle. Ella decía que la vida le pesaba demasiado. Un sabio la detiene y le dice: ¿por qué camina así, señora? ¿Trae problema usted en la espalda? No. ¿Sabía usted que trae una mochila llena de piedras? ¿Yo, mochila? ¿No traigo nada? No, señora, su mochila es invisible. ¿Cómo me dice usted eso? ¿Dónde está? El sabio hace como que le abre. Y la piedra más grande se llama culpa. Trae tres, ¿eh? Esta segunda piedra tan grandota se llama rencor. Usted es muy rencorosa. Y esta tercera piedra se llama miedo. Quítelas de su espalda. Quite esta mochila invisible con las tres piedras: culpa, rencor y miedo, para que usted camine más derechita, señora. La señora le hace caso y imaginariamente se quita la mochila y empieza a caminar erguida. Recuerda, muchas de las cargas no son reales, son emocionales. Y muchas de las razones por las cuales no tienes energía y sientes que estás drenado es por cuestiones emocionales. ¿Cuáles? Síguete peleando con la gente por cualquier burrada. Elige tus batallas. No cualquier persona me va a sacar de mi centro emocional por lo que más quieras. Cada que vayas a discutir con alguien, pregúntate: ¿vale la pena discutir con este? ¿Con esta? ¿Vale la pena imponer mi verdad? Segunda razón por la cual te drenas, porque quieres convencer a alguien de tu verdad. Y te recuerdo que en cualquier discusión hay tres verdades: tu verdad, mi verdad y la verdad. Acuérdate, cada quien tiene su verdad. Tercera razón por la cual te sientes tan drenado, tan cargado, bueno, tan descargado de energía, porque eres de las personas que piensa demasiado las cosas. Estar piense y piense todo el día, ¿crees que tú, que con eso solucionas las cosas? ¿Y si hubiera hecho esto? ¿Y si hago esto? ¿Y si pasa esto? ¿Y si no pasa esto? Póngase a leer un libro mío, el nuevo, Más Hábitos, Menos Dramas. No sabes cuánto te va a ayudar. Ponte a ver alguna serie que te deje algo positivo. Déjate de ver mugrero en el internet a veces, porque te llenas de tanta carga. Cuarta razón: por todo lo que oyes y ves, te drena. Póngase a ver videos de accidentes y dígame cómo se queda al final. Vamos con la nota de Joel.
2: Doctor, vamos con esto que pues Tinder ha comunicado a través de diferentes comunicados que hace.
1: Oigan esto, niños, oigan.
2: Para muchas personas probablemente dicen que se les pudo haber acabado el amor. Otras personas dicen que ya están cansados de estar deslizando y deslizando y deslizando sin tener éxito.
1: ¿Te pasó alguna vez?
2: En algún momento puede ser que sí, que dices tú, bueno, Tinder no me funciona, me voy a Bumble. Bueno, Bumble no me funciona, bueno, me voy a Facebook Parejas.
1: Ay, qué rápido conoces todo.
2: Pues es que tengo que conocer de diferentes...
1: Sí, para poder estar en el programa.
2: Claro, por supuesto, compartirles. Entonces, la gente está cansada de que nadie les conteste, que se está cansando de buscar pareja como si estuvieras cogiendo, como si vieran una película a través de plataformas digitales, si estuvieran escogiendo, seleccionando una película. Entonces dicen, ya nos cansamos. Se están yendo diferentes alternativas como Bumble y como una aplicación que se llama Hinge, que es de la misma empresa de Tinder, que listos los de Tinder, sacaron dos marcas con una misma empresa, Tinder, Hinge, que por lo regular tiene el mismo enfoque, el hecho de buscar parejas, pero dicen que Hinge es más seria, es como más formal. Consigues pareja, se elimina la cuenta, se elimina toda la estrategia que hayas encontrado. Ha perdido millones de pesos Tinder actualmente porque la gente ya no está pagando para suscribirse. Sí han bajado hasta un 15%. Actualmente tiene 50 millones de suscriptores. Ups, esta plataforma.
1: La nueva.
2: La de Tinder. Tinder tiene 50 millones de suscriptores y ha perdido aproximadamente el 15% de las personas.
1: ¿Y cuánto ya cuesta no por meterte a Tinder?
2: Eso sí, se lo puedo investigar en este momento porque ya no me acuerdo cuánto
1: aquí
2: cuesta
1: la gente
2: Tinder.
1: En redes sociales sabe, o la gente que me está escuchando ahorita en la radio, ¿cuánto cuesta meterte
2: ahí? Ahí les va. A ver. El plan Plus, que es Tinder incluye. Plus, que es un premium básico de likes ilimitados, el passport, etcétera. Aproximadamente, no me dice, pero si yo creo que la gente está pagando en, a ver, precios. O sea, está en $24.
1: ¡Qué caro!
2: ¿Qué?
1: ¿$24 mensuales?
2: $24 al mes, sí.
1: Gracias por tu nota, Joel.
2: De nada.
1: Tú no tienes que emigrar a ningún lado.
2: No, te quita energía.
1: Te quita tiempo.
2: Y también energía.
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1: Vamos, una breve pausa, pero tú sabes que también todos trabajamos por dinero.
2: Claro.
1: Pero llega un momento en el que también debemos aprender a que el dinero trabaje para nosotros. 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
1: No nos van a callar, así lo afirma Daniela Álvarez. La presidenta del PAN Chihuahua, Daniela Álvarez, a través de sus redes sociales, informó que el día de ayer, a las 3:40 de la tarde, fue notificada por la autoridad electoral respecto a tres quejas presentadas por Morena en su contra, relacionadas con distintos posicionamientos y contenidos difundidos públicamente. Álvarez detalló que una de las quejas corresponde a la cartelera de la campaña Muerte y Morena es lo mismo, otra a una rueda de prensa encabezada por ella y transmitida a través de sus plataformas digitales, y una tercera al video en el que habló sobre los perfiles de Morena que aspiran a representar a ese partido rumbo a la gobernatura de Chihuahua en 2027. Ante estas denuncias, la dirigente estatal adelantó que recurrirá a los tribunales para defender su libertad de expresión y sus derechos políticos, al señalar que Morena busca censurar y callar a quienes cuestionan lo que representa y las decisiones que han tomado desde el poder. Vamos a seguir sin miedo, con valentía, llamándole a las cosas por su nombre, afirmó Daniela Álvarez al reiterar que continuará señalando temas como la crisis del sector salud, el abandono al campo y la postura de Morena frente al crimen organizado.
2: Vamos a recurrir a los tribunales defendiendo nuestra libertad de expresión y nuestros derechos políticos. Morena todo lo quiere censurar, todo lo quiere callar, quiere que nadie hable de lo que representa. Que representan a la muerte, al narco y a lo más oscuro que existe en nuestro país. Quiero decirles que desde aquí, desde el estado de Chihuahua, vamos a seguir llamándole a las cosas por su nombre, porque Morena y muerte es lo mismo, porque Morena representa lo peor que existe en nuestro país. Morena defiende a los delincuentes. Durante los gobiernos de Morena, la crisis en el sector salud es la peor que ha habido en la historia de nuestro país.
1: Para Plataforma Informativa, Alan Arciniega.
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10: Mi invitada es experta en psicología positiva, certificada en registros akáshicos, especialista en Reiki, en sanación energética, mi querida Abril Méndez. Mañana es el día del Reiki, yo ni sabía que existía ese día.
11: Sí, mañana es el día del Reiki. Muchísimas gracias, doctor, por esta cálida bienvenida. Y sí, encantada de estar aquí con usted, tan famoso.
10: O sea, es que estaba diciendo, ¿cómo que estamos también en VIX? En también VIX. Estamos en la plataforma VIX, ahí se suben los programas y ahí nos están viendo ahorita.
11: Qué lindo todo lo que le pasa. Me da muchísimo gusto su energía positiva y todo lo que usted irradia, pues se multiplica. Muchísimas gracias. Y pues en esto radica el Reiki, en poder conectar con la energía vital de la persona y canalizar la energía divina del cosmos para tener contemplación, estar en el presente, de alguna manera perpetuar nuestra paz interior, hacer que nuestra energía se mueva de diferente manera y poder conectar con esa parte sutil de nosotros.
10: Yo había entendido que el Reiki era que con tus manos sobre la persona, tocarla, le mandas
11: energía. Tú eres un canal y la energía irradia a través de tus manos y llega a la persona.
10: Pero no cualquiera tiene esa capacidad.
11: Hay ciertas certificaciones o estudios para hacer Reiki, ¿verdad? Para hacer ya con una, pues de alguna manera como técnica, Reiki. Pero ahorita vamos a ver un ejercicio que podemos utilizar nosotros mismos, es canalizando esta energía del cosmos y por medio de nuestras manos.
10: Del cuando dices cosmos, es del universo.
11: Del universo, de Dios, de las altas vibraciones, de energía sutil.
10: De energía sutil, de la alta vibración.
11: De la alta vibración.
10: Los que creamos en Dios decimos de Dios, la energía de Dios.
11: De Dios, del creador,
10: del
11: universo.
10: ¿De dónde nace esto, el Reiki? ¿De dónde viene?
11: Es japonés, es milenaria esta técnica. Hay libros y hay también, pues esta, como le comento, es como una certificación que tenemos para hacer Reiki 1, Reiki 2, poder dar Reiki así personal, Reiki a distancia y también tu ser maestro Reiki para poder iniciar a personas en este haber del Reiki.
10: Caray, qué interesante. O sea, Reiki 1 es lo normal, Reiki 2 para
11: a distancia. A lugares, a personas, hacerlo a distancia.
10: Y Reiki 3 para ser maestro.
11: Para ser maestro Reiki.
10: Tú eres maestra Reiki.
11: Yo soy maestra Reiki, poder compartirlo a otros seres.
10: Has enseñado esto a mucha gente. El testimonio más grande que tenga Abril Méndez del Reiki.
11: Hay dolores que a veces están en el cuerpo muy por encimita que se quitan. Muy por encimita me refiero que no es una enfermedad física, ¿verdad? Es que está en un dolor en alguna parte del cuerpo.
10: Que alguna lesión que traigas en algún tendón,
11: en músculo o en algún, o también emocional, algún dolor emocional, el Reiki puede aminorar.
10: Hay gente que es muy escéptica. Esto no está avalado por la ciencia.
11: No hay avalado por la ciencia, más lo que provoca es poder tú hacer Reiki o tú hacerte Reiki, porque también es autosanación, te conecta mucho con tu paz, con tu serenidad, con tu compasión, la compasión a otros, estar en el presente, poder conectar mucho contigo, escucharte en la parte más profunda de ti y poder entender este campo sutil o luz que tú eres, mucho más que este cuerpo físico.
10: Hay tantas cosas que a veces la ciencia no avala o no la quiere confirmar. Porque, pues, ya sabes, necesitamos el método científico para eso.
11: Totalmente, pero usted en su libro, lo que comenta es que la meditación hace que el cerebro se tranquilice, todo el cuerpo también busca esa tranquilidad, el sistema nervioso central se tranquiliza y puede entrar en un estado como de gracia o sentir esa sensación de gracia.
10: No, y simplemente la oración. Hay personas que se reúnen a orar por alguien, por un enfermo, y llegan, podemos ir a tu casa a orar por tu mamita, y van y oran, y la señora siente una paz tremenda. Cualquiera que dudemos de esto, discúlpeme, pero simplemente el hecho de frotar tus manos fuertemente y ponerlas una frente a la otra, sientes una energía.
11: De hecho, en eso va a consistir el ejercicio. Mira,
10: ya le estoy quemando la entrevista. Vamos a una breve pausa. Después de esta pausa, mi querida amiga Abril Méndez, certificada en Reiki, certificada en registros akáshicos, en psicología positiva, especialista en tarot, vende tamales los sábados también.
11: No, platico con fallecidos.
12: Habla con muertos. No, ya sabes que también le hemos tenido en el programa Hablando con Muertos, que habla, oye, saqué una historia tuya que has hablado con más de 3,000, ¿cuántos?
11: 8,500.
12: 8,000.
11: Ya va un poquito
12: ya,
11: más.
12: Y aumentando, sí. eran 7,000 y pico, ya son 8,500 muertos. Sí. A ver, ¿quieres un ejercicio de Reiki práctico para ponerlo en movimiento a partir de hoy? A ver, ¿quieres hacerlo? Para ver si es cierto, ándale. A todos los que dudan del Reiki, después de esta pausa, Abril Méndez te va a hacer un ejercicio muy práctico, lo va a escribir para quienes estén escuchando el podcast o el programa de radio, o estás en sintonía de la radio, o me estás viendo a través de Euforia Podcast, o a través de mi canal de YouTube, o a través de VIX. Ahorita volvemos.
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12: Vamos a una pausa, pero antes, el día de mañana voy a tomar un seminario que para mí va a ser inolvidable y espero que también lo sea para ti. 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
1: Mi invitada es experta en psicología positiva, certificada en registros akáshicos, especialista en Reiki, en sanación energética, mi querida Abril Méndez. Mañana es el día del Reiki, yo ni sabía que existía ese día.
2: Sí, mañana es el día del Reiki. Muchísimas gracias, doctor, por esta cálida bienvenida. Y sí, encantada de estar aquí con usted, tan famoso.
1: O sea, es que estaba diciendo, ¿cómo que estamos también en VIX? En también VIX. Estamos en la plataforma VIX, ahí se suben los programas y ahí nos están viendo ahorita.
2: Qué lindo todo lo que le pasa. Me da muchísimo gusto su energía positiva y todo lo que usted irradia, pues se multiplica. Muchísimas gracias. Y pues en esto radica el Reiki, en poder conectar con la energía vital de la persona y canalizar la energía divina del cosmos para tener contemplación.

0: y a través de tus manos y llega a la persona.
1: Pero no cualquiera tiene esa capacidad.
0: Hay ciertas certificaciones o estudios para hacer Reiki, ¿verdad? Para hacer ya con una, pues de alguna manera como técnica, Reiki. Pero ahorita vamos a ver un ejercicio que podemos utilizar nosotros mismos, es canalizando esta energía del cosmos y por medio de nuestras manos.
1: Del cuando dices cosmos, es del universo.
0: Del universo, de Dios, de las altas vibraciones, de energía sutil.
1: De energía sutil, de la alta vibración.
0: De la alta vibración.
1: Los que creamos en Dios decimos de Dios, la energía de Dios.
0: De Dios, del,
1: o sea,
0: creador,
1: del
0: universo.
1: ¿De dónde nace esto, el Reiki? ¿De dónde viene?
0: Es de una, bueno, es japonés, es milenaria esta técnica. Hay libros y hay también, pues esta, como le comento, es como una certificación que tenemos para hacer Reiki 1, Reiki 2, poder dar Reiki así personal, Reiki a distancia, y también tu ser maestro Reiki para poder iniciar a personas en este haber del Reiki.
1: Caray, qué interesante. O sea, Reiki 1 es lo normal, Reiki 2 para...
0: A distancia. A lugares, a personas, hacerlo a distancia.
1: Y Reiki 3 para ser maestro.
0: Para ser maestro Reiki.
1: Tú eres maestra Reiki.
0: Yo soy maestra Reiki, poder compartirlo a otros seres.
1: Has enseñado esto a mucha gente. El testimonio más grande que tenga Abril Méndez del Reiki.
0: Hay dolores que a veces están en el cuerpo muy por encimita que se quitan. Muy por encimita me refiero que no es una enfermedad física, ¿verdad? Es que está en un dolor en alguna parte del cuerpo.
1: Que alguna lesión que traigas en algún tendón,
0: en músculo o en algún, o también emocional, algún dolor emocional, el Reiki puede aminorar.
1: Hay gente que es muy escéptica. Esto no está avalado por la ciencia.
0: No hay avalado por la ciencia, más lo que provoca es poder tú hacer Reiki o tú hacerte Reiki, porque también es autosanación, te conecta mucho con tu paz, con tu serenidad, con tu compasión, la compasión a otros, estar en el presente, poder conectar mucho contigo, escucharte en la parte más profunda de ti y poder entender este campo sutil o luz que tú eres, mucho más que este cuerpo físico.
1: Hay tantas cosas que a veces la ciencia no avala o no la quiere confirmar. Porque, pues, ya sabes, necesitamos el método científico para eso.
0: Totalmente, pero usted en su libro, lo que comenta es que la meditación hace que el cerebro se tranquilice, todo el cuerpo también busca esa tranquilidad, el sistema nervioso central se tranquiliza y puede entrar en un estado como de gracia o sentir esa sensación de gracia.
1: No, y simplemente la oración.
0: Así es.
1: Personas que se reúnen a orar por alguien, por un enfermo, y llegan, podemos ir a tu casa a orar por tu mamita, y van y oran, y la señora siente una paz tremenda. Cualquiera que dudemos de esto, discúlpeme, pero simplemente el hecho de frotar tus manos fuertemente y ponerlas una frente a la otra, sientes una energía.
0: De hecho, en eso va a consistir el ejercicio. Mira,
1: ya le estoy quemando la entrevista. Vamos a una breve pausa.
0: Bueno,
1: después de esta pausa, mi querida amiga Abril Méndez, certificada en Reiki, certificada en registros akáshicos, en psicología positiva, especialista en tarot, vende tamales los sábados también.
0: No, platico con fallecidos.
1: Habla con muertos. No, ya sabes que también hemos tenido el programa Hablando con Muertos, que habla, oye, saqué una historia tuya que has hablado con más de 3,000, ¿cuántos?
0: 8,500.
1: 8,000.
0: Ya va un poquito más.
1: Y aumentando, sí. eran 7,000 y pico, ya son 8,500 muertos.
0: Sí.
1: A ver, ¿quieres un ejercicio de Reiki práctico para ponerlo en movimiento a partir de hoy? A ver, ¿quieres hacerlo? Para ver si es cierto, ándale. A todos los que dudan del Reiki, después de esta pausa, Abril Méndez te va a hacer un ejercicio muy práctico, lo va a escribir para quienes estén escuchando el podcast o el programa de radio, o estás en sintonía de la radio, o me estás viendo a través de Euforia Podcast, o a través de mi canal de YouTube, o a través de VIX. Ahorita volvemos.
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1: Hola, doctor César Lozano, ¿cómo está? Le saluda Belkis Ríos desde la hermosa Colombia. Me agrada mandarle este saludo.
2: Doctor César Lozano, ¿cómo está usted? Saludos, me llamo Juan de Venezuela.
3: Hola César, soy de Nicaragua, pero vivo en Bilbao, España. Todos los días escucho tus reflexiones, muchas bendiciones.
4: Belkis, querida, te saludo hasta Colombia, mi querido país que está tan dañado ahorita por los sismos. Te abrazo fuerte, Belkis. Y a tanta gente linda que me escucha allá a través de las plataformas digitales, les mando un abrazo, nuestra solidaridad con ustedes. Venezuela, otro país. Juanito, abrazos para ti, gracias a Dios que estás bien. Gracias a Dios que estás bien, Juanito. También en Bilbao, España. Nicaragüense que me escucha todos los días en Bilbao. Qué bonito es Bilbao, pues. Vamos, ¿con quién? Con la doctora
5: Amor.
4: Que es puro amor la doctora.
6: Ay, qué bonito.
4: ¿De qué crees que viene a hablar?
7: Cuéntenos, ¿de qué?
4: Del miedo al abandono en la mujer.
7: Ay, no.
4: Niñas, no anden diciendo, me dejó. Ay, es que mi hombre me dejó. Se fue.
8: Hermana, date cuenta.
4: No digas me dejó, se fue. Y mira lo que se comía.
7: ¿Qué?
4: Pues, tanto amor.
7: Pues sí.
4: Ay, que me dejó. Ay, me abandonó. Ay, no diga eso. Hay niveles. A ver, escucha a la doctora Amor.
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9: ¿Cómo está César? Hoy le quiero hablar a las mujeres que le tienen miedo al abandono, pero que en realidad el miedo al abandono no es miedo a estar sola, es algo más profundo, más silencioso y a veces más difícil de admitir. Es el miedo a no ser querida, a no ser suficiente, a no ser importante para alguien. No siempre se nota desde afuera. La relación puede verse normal, pero por dentro hay una sensación constante de inseguridad que vive tanto en la mente como en el cuerpo, porque el miedo al abandono no avisa, pero sí controla. Este miedo no aparece de la nada. A veces nace de la infancia, separaciones, divorcios conflictivos, negligencia emocional, traiciones tempranas. Otras veces se forma en relaciones adultas donde hubo engaños, promesas rotas, despedidas repetidas y muchas veces se hereda sin darnos cuenta, como un eco familiar. En mi casa el amor era condicional. Y mira, amiga que me escuchas, no es que estés rota, es que te enseñaron que el amor se gana. Cuando ese miedo se activa, se arma un círculo vicioso. Primero llega el pánico. Si me abandona, me muero emocionalmente. Después la persona intenta asegurar la relación complaciendo, adaptándose, siendo perfecta. Poco a poco se va anulando. Deja gustos, opiniones, necesidades, amistades. El desgaste crece. Aparece el resentimiento, pero no se expresa, se traga. Y al final la culpa. Si algo anda mal, siente que es su responsabilidad. Cuando el miedo manda, la persona se vuelve experta en desaparecerse. No es que el miedo al abandono te haga sufrir, es que te vuelve una persona que el amor no puede sostener. De ahí nace el patrón de te amo, pero dime que no te vas, te amo, sí, pero si te alejas me desarmo. Esta ambivalencia se traduce en conductas que son disfuncionales, que son enfermizas. Y quiero terminar con una pregunta. ¿Qué harías hoy si el miedo al abandono no fuera el que decide por ti? Visita ladoctoramor.com.
4: Querida doctora Amor, gracias. Y saludo a Ciudad Campeche. Saludo a mi gente linda en San Francisco, California. A todo el Valle de Texas. A Filadelfia. A Fresno, que me escuchen en Amor 92.1. Dallas. Austin. Phoenix. Gracias. Atlanta. La mejor Atlanta. En la 1600, 1460 y en las 11:30 AM. 105 estaciones de radio en el placer de vivir internacional. Guadalajara, querido, Radio Mujer, Génesis 98.1. Y todo Chihuahua y toda la Baja California. Y también gracias a Saltillo, Coahuila, que ya están en sintonía conmigo. Estamos estrenando estación en Somos FM 93.3 en Saltillo. Tenemos una cita próximo lunes, ya sabes, mismo horario, misma estación. Mañana es el seminario de Alejandro Cardona. Mañana y el domingo.
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4: Entra a la página seminariocreandoriqueza.com/drcesar. Métete, te lo recomiendo. Ahí voy a estar de compañero contigo. Mañana me meto. Seminario Creando Riqueza .com / DR César. Ánimo, hasta la próxima.
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